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Buenas noches a la audiencia de Parinacocha Radio TV. Una vez más, ya estamos aquí en estudios de la radio para desarrollar vuestro programa que corresponde a hoy, lunes 21 de septiembre del año 2026. Como siempre, ya transmitiendo a través de las multiplataformas que tenemos como Parinacocha Radio TV, y agradecer esa inmensa preferencia que siempre nos dispensan noche a noche en nuestro programa. Acabamos de arribar, estuvimos realizando notas informativas, como ustedes pueden apreciar, a través de vuestra página digital en el Face. Bueno, siempre poniendo al tanto con la información que ustedes seguramente se encuentran atentos en cualquier punto de nuestro país y en el extranjero. Creo que eso es nuestro deber, de darles a conocer lo que acontece aquí en nuestra tierra Coracora. Mi nombre es Alfonso Perales López, motivados para programar la buena música con algunas informaciones. Hoy vamos a darles a conocer a todos los amigos paisanos que me están escuchando, especialmente del barrio de Joyana, quienes hoy han puesto la primera piedra, han inaugurado los trabajos en la colina del cerro de la Plaza de Toros Virgen de las Nieves, donde van a adecuarlo. Indudablemente esto, un proyecto anhelado desde aquellos tiempos de nuestros hermanos mayores, y al fin, con esa emoción, don José Huaraca estuvo presente y justamente apadrinado, rompiendo un champán con tanta alegría y emoción. Ustedes más adelante van a poder escucharlos, y estuvieron todos los personas quienes están en esta asociación privada, ¿no?, denominado la Colina Virgen de las Nieves, que está reconocido, tiene su registro ante la SUNAR, y con ese reconocimiento y autorización de la Municipalidad Provincial de Parinacochas y con el expediente, han dado inicio el día de hoy estos trabajos. Van a escucharlo a las mamitas, también todos motivadas, en esta entrevista que hemos realizado hoy en horas de la mañana. 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Vamos con ese temita musical con cariño. Don Manuel Geldres desde Chumpi nos dice: dame esa copa, hombre. Vamos con lo primero, con lo nuestro, luego el resto. Vamos a escuchar este hermoso guainito.

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al amanecer del día sábado, prácticamente han degollado dos carneros, no sé, en el anexo de Aicará. ¿Ah? Han degollado ahí al pie de la chacra y se han llevado todo lo que es la carne, todo, y dejaron el pellejo. 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Para todos los padres ausentes, por eso, jóvenes, en estos últimos tiempos está pasando mucho, tantas cosas en la ciudad de Lima, en una institución particular de los mistis, prácticamente a un joven adolescente de 15, 16 años que estuvo cruzando el cuarto año de secundaria. Un grupo de sus propios compañeros, ¿no? Lo han violado. ¿Cómo es posible esto? ¿Ah? Ya no hay confianza hasta en los propios compañeros de clase, de aula. ¿Lo han hecho con qué intenciones? La verdad que esto nos preocupa. Y aquí también, jóvenes, si ustedes están siendo burlados, abusados, o ese famoso bullying que dice, comunica a su señor padre, a su señora madre, al tutor, al profesor. Si hay algo para que puedan jalarle las orejas. Y esta noticia, ya son como una semana, prácticamente es una indignación para el pueblo peruano. Y ahora el ministro está pensando que haya prácticamente lo que es instrucción militar y también que retorne esos cursos de educación cívica, entre otros. La verdad que estas cosas no se puede permitir. ¿Qué es lo que está pasando con nuestra juventud? ¿Qué es lo que nos está haciendo daño? No hay esa conciencia. ¿Cómo es posible que se podría hacer un daño, una violación sexual? Ahora, ¿qué traumas tiene este joven?
y ahora estos muchachos han sido un grupo de 10, 4 han sido, bueno, prácticamente liberados y 6 ya han sido trasladados a un centro penitenciario, ¿no? A veces entre muchachos jugando entre broma y broma, no pues, mucho cuidado, jóvenes, señoritas, mucho cuidado, maestros, tutores, ustedes tienen que conversar bastante con los muchachos y hay que poner un poco más de rigor, disciplina, como antes decía, en este 80 aniversarios de bodas de Roble, de vida institucional del Colegio Cristo Rey, el profesor Aroni, donde ha manifestado Félix Aroni Coronado que no hay disciplina ahora en estos tiempos en nuestros colegios. Ya quieren mandar en casa estos jóvenes adolescentes, señoritas, en el colegio también, ya quieren imponer las cosas. ¿Qué es lo que está pasando? La verdad, preocupante. Bueno, vamos a regalar este bonito tema musical dedicado para todos los padres ausentes que ya no están a nuestro lado. Por eso, jóvenes, si ustedes quieren ser un ciudadano de bien, aproveche que nuestros padres estén vivos, al menos nos extienden un plato de comida y edúquense, sean conscientes, prepárense, porque caso contrario, seguramente que mañana más tarde no te vaya a pesar. Qué bien me dijo mis padres que tenía que estudiar, ahora mira cómo estoy. Escuchen este bonito tema musical. Es triste cuando un padre ya no está con nosotros, al menos para darnos un aliento. Escuchen este temita musical con cariño.

0: Un temita que seguramente llega a los sentimientos más recónditos. ¿Por qué te fuiste, padre querido, ahora que tanta falta me haces? Efectivamente, nadie somos eterno en esta tierra. Hoy estamos, mañana tal vez ya no, es la ley de la vida. Quiero compartir algunos comunicados que tenemos aquí en la mesa de redacción de Parinacocha Radio TV. Atención a esta invitación. Se hace extensiva la invitación a todos los productores ganaderos beneficiarios del proyecto bovino Parinacochas e igualmente a los ganaderos de Coracora y anexos a participar en el evento de fortalecimiento y socialización de los componentes del proyecto como instalación y manejo de pastos, sanidad y mejoramiento genético, derivados lácteos. La misma que se desarrollará este jueves 24 de septiembre del presente en las instalaciones del Centro Cívico Auditorio Rómulo Melgar Vázquez a partir de las 3:40 de la tarde, donde agradeceremos por anticipado su gentil asistencia. Coracora, 21 de septiembre del año 2026. Atentamente, firma el proyecto Mejoramiento de los Servicios de la Producción Bovina de Leche en la provincia de Parinacochas, región Ayacucho. 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avanzar porque si no, la hora nos va a ganar. El día de hoy estuvimos en el barrio, o mejor dicho, en las inmediaciones de la Plaza de Toros Virgen de las Nieves, donde justamente todos los asociados que lleva el mismo nombre de la colina del barrio de Joyana han colocado la primera piedra y han dado inicio a estos trabajos de la construcción de los graderías, o nosotros que conocemos todo el contorno de la Plaza de Toros, ahí en su colina que está al frente, van a hacerlo algo bonito, de acuerdo a su expediente. Ya prácticamente han contratado a un ingeniero, de acuerdo a los planos, van a realizar, me dice, con las instalaciones eléctricas, con sus servicios higiénicos, ricos un chiqui. Vamos a ver quiénes estuvieron en este acto inaugural. Uyari Kuchka, Uyari Kuchka. Señores parceleros, vamos a proceder a romper la champaña. Permítame invitar a un maestro, que sea nuestro padrino, el ingeniero Juan Carlos Cuchka. Estoy muy seguro que también, al margen de lo que va a pasar estos comicios electorales, también nos va a seguir apoyando moral, quizá de repente en la parte de gestión, porque él también conoce bastante la parte de gestión. Por ello voy a invitar al maestro José Osho para que mire con mucho sueño. Gracias.
1: Bien, hermanos de Joyana, con el reconocimiento y agradecimiento acá al maestro Wilson, colega que compartimos el sector educación, como también el maestro Peña, y a cada uno de ustedes, hermanos, el equipo que me acompaña. Para mí, con sinceridad, es una enorme satisfacción, un gran honor tener que romper el champán. Y al mismo tiempo, como les había dicho, cuando se hace algo hay que hacerlo siempre con visión a futuro, que sea funcional, que no solamente hay que darle utilidad para ver la corrida, sino hay que darle una mirada que, ¿por qué no pensar que funcione todos los días? Y hablamos nosotros de turismo, de zonas recreativas, y por eso les digo, de repente hay alguien que pueda visitar Inti Huarcuna en Ayacucho, y me van a dar la razón. ¿Y por qué no lo vemos de esta? Hagan una pequeña pasantía. Y eso nos va a cambiar. ¿Por qué queremos? Oportunidad, trabajo, dinamización de la economía. ¿Pero cómo? A través de esta. Un proyecto debe tener varios fines. Nada más les diría, hermanos de Joyana, sigan para adelante. Lo voy a hacer con mucho gusto y cuando sea necesario. Si la Virgen de las Nieves permite de que conduzcamos los destinos de nuestra provincia, vamos a ser parte también en la construcción de este proyecto, de la cristalización de este proyecto, hermanos. Gracias.
0: Bien, bueno. Con el padrino para que rompe el champán.
2: Uno, dos. Bien. Soy zurdo, zurdo, zurdo. Como bien les decía, esta colina tiene historia y hay que valorar, reconocer, felicitar a nuestros hermanos mayores, quienes en su momento dedicaron su tiempo, así como nosotros lo estamos haciendo, en beneficio de toda la comunidad. Como reconocimiento, y tengo unos recuerdos, voy a cederle al señor Huaraca. José Huaraca.
0: Muy bien, caramba. La parina.
3: Bien, señores parceleros, que todos somos como hermanos de tanto tiempo que estamos, que hemos pensado. Hoy se hace el comienzo de la realidad para ver nuestros palcos. Esta lucha ha venido de muchos años, de mi periodo hasta actual. Pero los que han, me han seguido han tenido intención, pero no se ha podido hacer. Pero ya estamos en el campo. Solamente pido a todos nosotros que cumplamos con nuestro deber de colaborar con nuestra mano de obra y asimismo también vigilar la obra, supervisar la obra, todos, porque es para siempre, para todos nosotros, para nuestros hijos, nietos, bisnietos. Esa es una realidad, una obra histórica que va a quedar para siempre, señores. Gracias a todos ustedes, nada más, señores.
0: Palabras del señor José Huaraca, justamente padrinando, y va a ser la ruptura de uno de los champanes. Suma grata. Guasta, vamos. Muy bien. Don José Huaraca, apadrinando justamente lo que se va a construir, el tendido, en esta colina del barrio de Joyana.
4: Bienvenidos, en primer lugar. Señor presidente de la Junta Directiva, sus integrantes de esta Junta, señor presidente de Proconstrucción, de nuestro anhelado proyecto, señores parceleros,
2: cuando se toma una decisión, cuando hay unión, se hacen los grandes proyectos, como es este caso. Gracias a la decisión de nuestro presidente de la Junta Directiva, a la decisión de los integrantes de la Junta de Comisión de Proposición y el apoyo de todos nosotros, se ha tomado una buena decisión. ¿Cuál es? El hacer esta nuestra gradería. ¿Con qué fin? Con la finalidad de estar todos cómodos, con la finalidad de ya no estar peleando cada año, con la finalidad de que todos tengamos la misma proporción. Esa es la intención que tenemos. Hoy, 21 de septiembre, quedará grabado en la historia de nuestro pueblo, en nuestros corazones. Muchas gracias, profesor, muchas gracias a la Junta Directiva, muchas gracias a todos ustedes por tener yo el honor de tener que brindar con todos ustedes por el éxito de nuestro proyecto. Esperemos que dentro de los plazos establecidos se cumpla con nuestra obra. Por ese gusto, señores, este brindis.
5: Juancito, sírvete.
0: Muchas gracias.
6: Salud.
0: Bueno, esto es la gradería tradicional con material de aquí de la zona, en parte con cemento que se ve. Esta colina pertenece al barrio de Joyana y justamente el día de hoy están colocando la primera piedra para su construcción. Seguramente algo moderno, algo ya uniforme, como lo han podido mencionar. Bueno, ahí está haciendo ya el pagapo que corresponda, los maestros o a quien... Bueno, por última vez vamos a ver en imágenes, quedará para el recuerdo, porque hay ese propósito, objetivo de construir ya un tendido adecuado, ¿no? Ojalá que traten de empalmar ahí para no perder lo que es el espacio y también la uniformidad que ya se tiene ya el tendido aquí en la Plaza de Toros Virgen de las Nieves de nuestra ciudad de Coracora.
7: Presidente, todos firman a los que están presentes. Más que sea en chula de cosas, hago chula de mí.
0: Bueno, está realizando lo que es el pagapu y siempre se hace este tipo de ritual para que no tenga problemas en su ejecución. Los que han construido su casa o algo saben cómo se realiza este acto ceremonial. Ahí estamos viendo el sahumerio, la coca, el cigarro, el traguito y el yacha, que ya sabe, ya tiene que pedir a todos los apus mamanis, ¿no? Justamente para que los escuche y así esta obra salga de la mejor manera. Se brinda con el traguito, el cañazo, el vino, ¿no es cierto? Porque la Pachamama vive, pues. ¿Ah? Y pide todo el deseo que salga de la mejor manera. Cuando no se realiza el pagapu, pues podemos tener muchos obstáculos justamente durante su ejecución. Eso es lo que se quiere prevenir. Ajá. Pide ahí el ingeniero.
7: Presidente, maestros, todos que miran.
0: Todos van a echar ahí. Échale más a la brasa, ingeniero, pidiendo el deseo.
7: Ahí está.
0: Ajá. Encimita dice, pidiendo el deseo. Ahí está el presidente, el señor profesor Peña.
7: Toma, empieza, papi.
0: Claro, ínquito.
8: Usted, cara, invítale.
7: Acerca, papi.
0: Ahí está el ingeniero que se va a encargar justamente de la parte técnica y de acuerdo a lo que está establecido seguramente en el plano, todo ello va a dar el cumplimiento que corresponda. Ahí está el ingeniero haciendo también el brindis. Ajá, pisquito también, los dos, pues tiene que ser.
9: La tinca.
0: Ya, chasqui. Ajá. Pisco chata, mujer.
7: Ya está hecho. Acá, Wilson. Wilson, papi.
6: Ahí está también uno de los...
8: Como secretario.
6: El maestro de obras.
8: Secretario de obras. Acá, presidente, ya está.
7: Ya está, ya está. ¿Quiénes faltan?
8: Yo.
6: Ahí está don Wilson también. Pajarín, me gusta el pasanito que no te pegas, son hombre.
8: Ya está, ya está.
6: Y más papá, hay un chatrín, aunque ya.
7: Tenga que pasar mamá, man.
6: Ahí está el profesor Estrada también. Es el del Palapo.
7: Colina, tú sos un copita. Presente, está en la cara. Ya está todo, ¿no? Profe, ella. Ahora sí.
6: Ja, yo sin hambre. Te el morpas mana, cat y sin hambre.
7: Claro.
6: Ya para el Wilka con la pasta de campo. Ya está.
7: Solo, caramba. Empieza a ser esa pesada. ¿Qué
6: da una presión? Muy bien.
8: Hecho realidad su sueño.
6: Muy bien.
7: Gracias, papi.
6: Así estamos aquí en la colina del barrio de Joyana. Próximos. Muy bien, ahí están también los moradores de Joyana participando con esa alegría. Suplicando al Señor que las cosas salgan de la mejor manera y que se cumpla con este objetivo de su construcción de su tendido. Ajá, muy bien. Ajá. Y más,
9: con paciencia.
7: No, ha dejado mamá.
6: Y más, Cuculina, mamá, aman cae la Martín Camatcán y tu señora de Peña, Cuculina, dice. Ahí está doña Teresa también.
10: Es el sitio de la señora Rosa Pinares Castillo.
6: ¡A carambas! Bien, tengo sitio entonces.
10: Ya,
6: claro.
10: Se tiene que llevar.
6: Chalampipas, muy bien, con ese cariño, las manitas acá haciendo el pago de la Pachamama, porque se va a construir su tendido ya con material noble, ya algo uniforme. Más adelante nos van a informar técnicamente los responsables.
9: Mamá, Borjo. Ahí ya está trabajando con que avanza y con que obra chita que hay colina joyana toma y cuya mamá y
6: suma hasta todo jala con la chicas. Así es, muy bien, muy bien. Ahí están brindando con bastante emoción las personas propietarios de esta colina. Muy bien. Muy bien.
7: Mami.
6: Muy bien.
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1: ναι.
0: Αχα, για, για, η μαμά. Αχα, χα, χα, χα. Muy bien. Otro día justo estamos con el presidente de aquí del barrio de Joyana, ¿no?
2: Sí, barrio de Joyana.
0: Barrio de Joyana, con el profesor Raúl Peña, quien en una decisión, una reunión, han determinado a demoler la colina de aquí de Joyana y construir ya un tendido moderno. ¿Cómo está, profesor? Buen día.
2: Buenos días, señor Alfonso. Justamente hoy día nos vemos en esta actividad tan importante de colocar la primera piedra para la construcción de este tendedero que correspondía anteriormente al barrio Joyana, ahora ya es una asociación privada, uh-huh. Asociación de Colina Virgen de las Nieves del barrio Joyana. Un hecho soñado de años, hoy día iniciamos con la obra, espero terminar para el siguiente año y expectar a nuestras taurinas con un bonito espectáculo, con un panorama mucho mejor, más representado, el sueño de todos los parceleros.
0: Juan, qué bien, yo creo que eso es el objetivo. ¿Nos podría comentar esto? ¿Cuántos son los asociados o quiénes lo integran? ¿Cuántas familias?
2: Bien, en esta asociación somos 164 personas. Uh-huh. Obviamente no todos de Joyana, porque ya anteriormente pues, se ha manejado el ingreso de los socios por la necesidad. Esa es la cantidad, en función a esa cantidad vamos a trabajar. Nosotros ya tenemos un documento ya avanzado, uh-huh. Tenemos escritura pública, estamos en SUNAR, ya es una asociación privada, por consiguiente tenemos todo el derecho de construir.
0: Qué bien. Uh-huh. Me imagino que ustedes para el respectivo plano, todo ello, lo están haciendo ya bajo los profesionales, en este caso, viendo la parte de la arquitectura, también el ingeniero civil, todo ello, y también aprobado por la misma municipalidad.
2: Sí, señor Afonso. Obviamente, toda obra tiene que tener con todas las normas y requisitos correspondientes. Nosotros uh-huh. tenemos un expediente técnico ya aprobado, también tenemos licencia de construcción emitido por la Municipalidad de Parinacochas. No hay nada que dudar, solamente seguir adelante. Todo está en regla, todo en orden, bajo la norma técnica. Tenemos un ingeniero responsable, quien va a conducir la construcción de la obra de inicio al final.
0: ¿Cuál es el fuente de financiamiento, profesor?
2: Mira, como decía anteriormente, el presupuesto del expediente técnico es 1.540.000. Entonces, es una suma muy exorbitante. Y hemos decidido trabajar mano de obra no calificada y reducir el presupuesto con una cotización de 5.000 soles de cada parcelero.
0: Cada parcelero. ¿Y eso hace por perpetuidad, como se dice?
2: No, está programado por meses. Por ejemplo, hasta el mes de septiembre ya tenemos 2.000 soles ya depositados. Mes de octubre, 1.000 soles. Noviembre, 1.000 soles. Diciembre, otros 1.000 soles. Llegamos en total 5.000 soles.
0: Me refería a la posición que van a tener y es por perpetuidad.
2: O sea, como somos dueños... Uh-huh. La distribución de las áreas para expectar no va a ser definitivo, sino uh-huh. va a ser un tema de sorteo por cada año y vamos a ir rotando por sectores, ¿no?
0: Bueno, esa es la decisión de la directiva.
2: Así es, por el momento, pero también podemos adecuarnos a la petición de los asociados.
0: Claro, muchas gracias por sus felicitaciones y ojalá que esto se haga de la mejor manera. Me imagino que van a tratar de guardar, ¿no?, la originalidad que tiene este bonito cerro que le da una particular tremenda, porque hemos visto también en las revistas taurinas esta bonita portada que se tiene cuando se realizan las tardes taurinas, profesor Raúl.
2: Sí, señor Afonso, la idea es eso, ¿no?, tener la misma imagen de Cerrito y luego también pedir la benevolencia de nuestras autoridades que coloquen una imagen de la Virgen de la Niña en la parte superior para ya de esa manera tener un poco más de turismo y generar también de repente algunas actividades diarias, no solamente por los eventos taurinos, sino para otras actividades más.
0: Yo creo que sí.
2: Así es, señora.
0: Esperemos que a futuro tenga pues un uso o un multiuso, ¿no?, este escenario, porque como estamos viendo, creo que se podría realizar muchas actividades deportivas, culturales, entre otros.
2: Así es, señor Afonso. Vamos a dar mucho espacio para los demás eventos culturales, por ejemplo, con nuestros danzantes.
0: Así es.
2: Un lugar bonito para respetar de acá.
0: Así es.
2: Entonces, no me queda más otra cosa, agradecer su presencia, su difusión a través de los medios de comunicación, muy agradecido, y espero que usted también nos comunique oportunamente los avances por medio de comunicación que usted lo tiene, y así también algunas dificultades que tenemos. Muchas gracias, señor Afonso.
0: A usted, muchas gracias. Ha sido el presidente del barrio de Joyana, quienes ya han podido escuchar, y ojalá, bueno... Mira, estamos con el presidente de obras de este lo tendido aquí de la colina Virgen de las Nieves que lleva el profesor Wilson Jiménez Chocho. ¿Cómo está, presidente? Buenas tardes.
3: Alfonso, muy buenas tardes. Agradecerte por la visita. Como estás observando la emoción de cada uno de los parceleros, estamos muy contentos, ¿no? Porque... se inicia un sueño tan anhelado por muchos parceleros.
4: Bueno, hemos podido apreciar justamente a los

0: dirigentes, quién es el día de hoy.
1: ¿Qué pasó
0: por acá? A ver, sumas la tarea, por favor. Ahí está. Bueno, hemos podido apreciar en imágenes la participación de los dirigentes. Estamos en
2: felicitaciones. Yo creo que ya ustedes seguramente esta gesta viene de muchas reuniones, muchos compromisos, y han podido decidir para poder ejecutarlo en el presente año, profesor Wilson.
3: Sí, hay que reconocer y agradecer a nuestros hermanos mayores. Algunos todavía nos acompañan, otros ya no están. Eso ha sido el sueño, y nosotros hemos dado pues un cambio generacional en la dirigencia y hemos decidido de que se cumpla ese proyecto, y estamos iniciando el día de hoy. Ojalá que culminemos dentro de los plazos establecidos.
2: Bueno, seguro la parte técnica nos explicará el ingeniero responsable de cuántos metros se trata, cómo va a ser los niveles, todo ello, pero creo que hay que dejar eso a consideración. Pues me imagino que ya lo ha mencionado el presidente también de Joyana, que tienen todas las autorizaciones que corresponden de parte de las entidades quienes autorizan, profesor Wilson.
3: Efectivamente, nosotros hemos hecho los trámites correspondientes, estamos dentro del marco legal, y de tal manera también, ¿no?, hay que coordinar con nuestras autoridades y siempre apostando por nuestra cultura, mi querido Alfonso.
2: Así es, ojalá que decíamos siempre que no se pierda la originalidad que tiene este cerrito, porque la Plaza de Todos los Virgen de las Nieves de nuestra ciudad de Coracora tiene una particularidad, seguramente que usted también está enterado como taurino.
3: Efectivamente, pero a veces con esto de las lluvias y todo se ha ido erosionando. Uh-huh. Ya pues para estos tiempos tenemos que hacer esta construcción y estamos en ello, Alfonso.
2: Muchas gracias.
3: Buen día.
2: Gracias, profesor Wilson. Esta oportunidad, como lo decía los entrevistados, estoy con el ingeniero Sergio Ormeño, quien está a cargo justamente de la ejecución de este tendido de la colina del barrio de Joyana. Ingeniero, ¿cómo está usted? Buenos días, mi nombre es Alfonso.
4: ¿Qué tal? Buenos días, Alfonso. Bueno, en esta oportunidad se nos ha presentado este proyecto, ¿no?, de hacer realidad el sueño de todos los habitantes de la colina. Uh-huh. De construir su tendido para tener una vista privilegiada hacia el ruedo en condiciones óptimas. Nuestro proyecto cuenta con servicios higiénicos tanto para hombre y para mujer, por la parte subterránea de donde estamos parados ahora mismo. Uh-huh. En la parte del frente tenemos 44 metros, donde vamos a tener un ingreso por la parte de la derecha con una escalera y por la parte de la izquierda. También por la parte subterránea van a haber unos 4 ingresos que suben a la mitad del tendido. Más que nada, esto se hace para preservar la estabilidad y el recuerdo de esta zona que ya tiene su historia, ¿no? Donde se va a trabajar obviamente con un proyecto, con planos, con medidas, con niveles ya establecidos, un diseño de mezcla que se debe respetar para no tener problemas estructurales. Más que nada eso, ¿no? Por la parte técnica se va a contar con mi presencia y también con la del ingeniero Vladimir Polanco, que es parte de la comitiva. Y más que nada sería eso todo. Este proyecto lo estamos pronosticando para entregarlo el mes de enero. El mes de enero ya tenemos que tener todas nuestra gradería, nuestros asientos, nuestros servicios higiénicos, nuestra iluminación, todo entregado y correcto.
2: O sea, incluye lo que es la parte de los servicios, en este caso servicios higiénicos, también de alumbrado, ¿no?, el sistema eléctrico, y ¿se va a mantener la originalidad que en estos momentos estamos apreciando o va a tener algunas modificaciones?
4: Obviamente, para mayor comodidad se va a realizar todos con concreto armado. Uh-huh. Por tema de seguridad y comodidad, se va a respetar el mismo espacio y el mismo nivel que se tiene acá en el ruedo, que tenemos de asiento 70 centímetros y de paso 40. Eso va a ser en todo nuestro nivel, y vamos a respetar también el nivel que tenemos en el ruedo para no estar ni muy altos ni muy abajo, para que todo sea de una manera uniforme. Ya tenemos nuestro equipo de trabajo, nuestro maestro de obra, nuestros operarios, nuestros oficiales y nuestros peones para poder realizar el proyecto de la mejor manera.
2: ¿Cuándo inicia, ingeniero?
4: Bueno, como usted ve, ahí ya tenemos la maquinaria preparada. Primero estamos haciendo este acto protocolar de presentar el proyecto a todos los contribuyentes y hacer la primera piedra. Pasando este tema protocolar, ya vamos a iniciar con la excavación para colocar nuestras zapatas.
2: Qué bien. Ingeniero, le decía, se va a mantener la originalidad que en estos momentos estamos apreciando, va a tener tal vez algunas modificaciones.
4: Bueno, este tendido que se tiene actualmente se ha hecho de manera rústica, ¿no? Uh-huh. Pero nosotros vamos a respetar los niveles que tenemos en este ruedo, vamos a proyectarlos acá para no tener una variación de imagen y que todo sea presentable a la vista.
2: Bien, yo creo que siempre vamos a estar visitándolo, ingeniero. ¿Eres algo más que desea agregar?
4: Eso sería todo. Más bien los invito, nuestro proyecto, como le digo, va a estar listo para enero y ya se va a poder festejar las fiestas de mayo y de julio, agosto.
2: Así es, le agradezco. ¿De qué lugar es, ingeniero, usted, disculpe?
4: Yo soy de Ica, la ciudad de Ica.
2: Sí. Me imagino que ya va a ser coracoreño por estos meses que se va a quedar. Gracias, listo. Muchas gracias, ingeniero. Bueno, es así. ¿Cómo está, mamita? ¿Alegre, contenta? Buenos días, doña Teresa. Contento porque va a ser realidad lo que es la construcción de su tendido.
1: Sí, Alfoncito, buenos días. En primer lugar, agradecerle de manera especial a su persona por visitarnos, ¿no? A este nuestro hermoso colina, que realmente pertenece al barrio Joliana. Y hoy nos encontramos todos los asociados, feliz por dar inicio a este trabajo. Mi persona ocupa un cargo del Comité de Obras como tesorera.
2: Qué bien.
1: Y realmente esta semana hemos tenido un trabajo arduo, la directiva, y gracias, juntamente con el presidente de la asociación, venimos haciendo, ¿no?, todo este proyecto y dando la iniciativa, pues, como dice, colocar la primera piedra. Y espero, pues, que salga bien. Estoy seguro que va a salir bien este proyecto, como manifiestan los presidentes. De muchos años esto hemos pensado, sí. Hoy es la realidad.
2: Sí, hubo algo emocionante cuando rompió el champán el señor José Huaraca, que se le vino, ¿no?, esa emoción, dijo, esto hemos soñado siempre y todavía, como decir, estoy vivo todavía a ver para construir, ojalá que se alcance. Yo creo que ese anhelo es de años, de antes, vamos a decir así, y ahora creo que se va a hacer realidad, doña Teresa.
1: Así es, Alfoncito, efectivamente. Por eso la verdad me encuentro un poco emocionada, ¿no? Gracias. Por dar inicio a este trabajo, y lo vamos a hacer con toda la voluntad. Venimos trabajando de manera articulada, unida, uh-huh. Todos, toda la directiva.
2: Qué gusto.
1: Los asociados.
2: Aún más, usted es taurino, ha pasado un cargo también de capitán de plaza, sí, hace 4 o 5 años atrás. Imagínese, pues eso creo que motiva. Siempre usted, donde va, siempre pasa también los cargos. Ya, bendiciones, doña Teresa.
1: Gracias, Alfonso.
2: Doña Teresa Joraba, viuda de Escobar. Mamita, ¿cómo está? ¿Seria?
5: No.
2: ¿Cómo está? ¿Contenta también?
5: Estoy feliz también. Uh-huh. Sí, porque estamos iniciando, estamos poniendo la primera piedra, uh-huh, de nuestra colina, que años tras años hemos soñado. Y ahora se va a hacerse la realidad.
2: Qué bien, mamá. ¿Cuál es su nombre?
5: Adelina Urbano Arias.
2: Doña Adelina Urbano. Señora, buenos días. ¿Cómo está, mamita?
6: Muy buenos días, señor Alfonso.
2: Parece que lo conozco. Creo que lo he entrevistado en Uchalli.
6: Claro. Donde sea me va a conocer, señor,
2: sí, mamita,
6: Alfonso.
2: Qué gusto.
6: Sí, es el gusto también de a usted, señor Alfonso. Estamos orgullosos de aquí, de nuestra colina Virgen de las Nieves, aunque de repente no soy la titular, soy una encargada más, pero me gusta participar en cualquier evento y vamos a estar presentes, señor Alfonso.
2: Yo creo que está conforme, ahora los veo contentas las mamitas, pero en fin, ya no vamos a tener ese patapato como la espalda del tejolador, sino va a estar adecuadamente, ¿no?
6: A un lado para el otro.
2: Sí, pero mamita,
6: Alfonso,
2: gracias. ¿Cuál es su nombre, mamá?
6: Lili Limasa Coronado.
2: Muchas gracias, señora Coronado. Mamá, y mamá también se escanqui, mamá chata chumana cuchcanqui, usan jacucho, mamá chinispa chinispa, mamá cha. Ajá, cha está muy anchicado, su más patías, para familia, ajá, con la equipa.
6: Sí.
2: Claro, chanan. ¿Y man gracias, chico mamá?
6: Lucía Berrocal.
2: Doña Lucía Berrocal. ¿Cómo está, señora? Parece que lo conozco usted de Joypapampa.
6: Ah, sí, parece.
2: ¿Cómo está, mamita? Buenos días. ¿Qué tal, mamá?
6: Acá, pues, acá nosotros también contentas. Viendo nuestro morro que va a ser hoy día se va a hacer la realidad, uh-huh, nuestros sueños.
7: para ver nuestra corrida, para otros eventos, claro, ¿no? Todo este morro va a construirse.
2: Yo creo que claro, sí, mamá, para sentarse sí, en familia cómodamente,
7: así
2: ¿no?
7: Es, así, así es, señor teclador.
2: Muchas claro, gracias, mamá, señora Jiménez, ¿no?
7: Sí, así.
2: Claro. Usted, mamita, ¿cómo está? ¿Usted es doña Martina?
7: Sí.
2: ¿Qué tal, mamá, doña Martina? Quilca, ¿no?
8: Toledo.
2: Toledo. Ah.
8: ¿Qué tal, mamá? Ya me ha cambiado de nombre también, señor teclador.
2: ¿Qué tal, doña Martina, mamita?
8: Aquí, pues, contento, feliz. Estamos aquí en la colina de Joyana, señor uh-huh.
2: Sí, pues, mamá, por fin se va a hacer realidad.
8: Sí, eso.
2: Aunque mucho en ella no vamos a gozar, uno no sabe, ¿no? Quedarán para los que vienen, para
8: los hijos. Los nietos gozarán, pues.
2: Así es, mamá.
8: Gracias.
2: Bueno, muchas gracias. ¿Cómo está, mamita? Buenos días.
9: Buenos
2: también
9: días.
2: Contenta, mamá.
9: Contentísima, señor Alfonso, porque se va a hacer la realidad, ¿no? La realidad, nuestra colina, y él también es contento, contento.
2: Qué bien, mamá, me alegro también. Siempre me gusta hablar las cosas positivas cuando yo los auguro lo mejor a cualquier persona cuando hace sus proyectos y seguramente van a cumplir con ese objetivo. ¿Cuál es su nombre, mamá?
9: Cristina.
2: Doña Cristina Joraba Carpio.
9: Ah, sí.
2: ¿Cómo está, mamá? Buenos días, señora.
10: Buenos días.
2: Señora Peña, ¿qué hace acá usted en esta peña?
10: Doña
2: Luzmila Peña.
10: Doña Huachaca.
2: Huachaca, caramba, para que sepas. Guajapampina.
10: Guajapampina, ahora sepas.
2: Así es, mamá. ¿Cómo está, mamita?
10: Bien, nomás. Estoy alegre también yo. Uh-huh. Igual manera de todos, estoy alegre.
2: Qué gusto, yo creo que sí, ¿no?
10: Vamos a hacer nuestro grado.
2: Así es, mamá.
10: Sí.
2: Para ver cómodamente con la familia.
10: Sí.
2: Pero
10: sí,
2: siempre van a traer jojao, ¿ah? Aunque sea papa la banca y nayata zapa monquichic, ¿no?
10: Sí, sí.
2: Así es. Muchas gracias. Ay, ay, ay. Bajemos, dice, para allá. Pamita, ¿ya se van ya?
10: Sí, ya nos vamos.
2: Doña Presentina, algunas palabritas, mamá, antes que desandamos.
11: Bueno,
2: ¿qué me puede decir?
11: La verdad es una alegría para todos los que compartimos la fiesta agustina aquí.
2: Así es.
11: Esta vivencia de nuestros ancestros la estamos llevando. Ahora va a ser el inicio del trabajo, este proyecto anhelado de nuestros ancestros, y se va a cumplir con esta generación. Me siento muy feliz, muy emotiva para poder iniciar el trabajo y pondremos mucha fuerza para seguir trabajar y lograr el objetivo que nos hemos trazado.
2: Efectivamente. Ajalatapas, ahí está una chiquicanja, mamá.
11: Ajalatapas, picante, ya
2: tapas,
11: ahí
2: pobre Sánchez, cachai, namiki.
11: Así es, eso vamos a compartir.
2: Así es.
11: Con alegría, con emoción, porque la fiesta de Agustín es bien hermoso aquí en Coracore, es muy hermoso.
2: Efectivamente.
11: Y sabemos compartir lo poco que tenemos con mucho cariño. La tierra de Coracore es donde que es una tradición muy, muy especial. La tierra de Coracora siempre está enamorada de sus tradiciones, Alfonsito.
2: Así es. Muchas gracias, profesora Presentina. Muy amable, ¿eh? Así es, amigos, ahí.
3: Estamos iniciando con este proyecto.
2: Bueno, querido, felicitaciones. Yo creo que ya ustedes seguramente esta gesta viene de muchos, muchas reuniones, muchos compromisos.
0: Justamente con nuestros entrevistados del sector de Joyana, barrio de Joyana. Y vamos, para terminar esta notita, ya unos 15 minutitos más y vamos a abocarnos a desarrollar nuestro guainito, no se preocupen. Miren, miren la altitud que tiene esta colina y guárdenlo de recuerdo.
2: Hemos podido acceder.
0: Ahí está, he subido hasta
2: a la parte más alta,
0: ¿cómo se dice?
2: De esta colina, que tiene una bonita vista panorámica. Y acá se puede observar parte de lo que es de Coracora, este hermoso paisaje. Y bueno, esto va a ser probablemente demolido y por última vez vamos a verlo desde aquí, desde la parte más alta de esta colina denominada ahora Virgen de las Nieves, que pertenece al barrio de Joyana. Estamos apreciando, esto solamente quedará de recuerdo porque va a ser modernizada, nos dice. Ahí están las graderías. ¿Cuántos tiempos, cuántos años, generación en generación, han podido expectar las tardes taurinas desde aquellos años? Pero ahí está, testigo, por supuesto, de lo que nos ha hecho ver un hermoso panorama en las tres tardes taurinas que se desarrollan año tras año aquí en nuestra ciudad de Coracora. Ahí estamos apreciando, va a ser modificado, ya está llegando también el tractor. Dice para que puedan ya empezar con las zapatas, todo ello. Bueno, ya tienen ya un cronograma que va a ser prácticamente ejecutada por un ingeniero ormeño. Luego habrá pues detrás de ello personal que van a trabajar, mayormente los comuneros, porque se estima, de acuerdo al expediente, un presupuesto más de 1.500.000 soles. Eso es lo que ha podido manifestar. Y efectivamente, porque cada tendido de módulo costaba aquellos tiempos 500.000 soles. ¿No es cierto? Y acá, ¿cuántos tendidos podrían salir? De acuerdo a esa magnitud y el presupuesto, de acuerdo al costo de vida que se realiza. Por eso, por última vez, tal vez vamos a descender de aquí, de este cerrito, como ustedes vienen apreciando, solo quedará en recuerdo, pero porque nos ha dicho que no se va a modificar mucho, se va a mantener la originalidad, la estructura, porque cuando uno mira de allá del fondo, prácticamente este cerrito le da una particularidad tan emocionante. Y este cerrito, parece mentira, ha salido en las principales páginas taurinas a nivel del mundo. Y quisiéramos que eso, como lo han manifestado, que se respete la originalidad, que no tenga muchos cambios. Yo creo que eso han considerado, por eso, lo que nos han manifestado. Ahí estamos apreciando. Esta toma va a ser por última vez, porque como están viéndose en estos momentos, ya a partir de la fecha, probablemente tenga variaciones, modificaciones en su construcción. Bueno, es así, mis queridos amigos. Bueno, ahí tenemos justamente ya el tractor que está haciendo ya la escarba que corresponde, como apreciamos en imágenes, justamente para la colocación de la primera piedra. Qué emocionante, qué emocionados están viendo acá los padres, los usuarios.
12: Así, amigo Alfonso.
2: Muy bien, felicitaciones. Ahí van a colocar la primera piedra en este trabajo. Muy bien. En Uchcurumi hay bastante piedra. Están chayando, emocionados. Ahí está. Muy bien.
13: Ya está ya.
2: Ajá. Muy bien, caramba. Ahí está doña Mercedes Bolaños también. ¿Ah? Ahí están, qué emocionante. Vamos, doña Meche, vamos, maestro. Vamos, Lunita. Vamos, doña Victoria, suma galata, mamá, mi que toro año hecho. Suma galata.
13: Maestro, maestro, acá está.
2: Vamos, doña Emilia Taipe, quizás. Muy bien, ahí está el profesor Vázquez.
13: Montesinos.
2: También Vázquez Montesinos. Su nombre es.
13: Ahí,
2: Huichitama. Ajá. Ya, si así van a empezar, esto lo van a hacer menos de tiempo programado. Muy bien, dale, dale. ¿Qué andan ya? Agua abajo, ya ven. ¿Ah? ¿Qué? Está todos los parceleros acá. Ajá. Siempre con la bendición. Muy bien. Otro. Ajá. Usa rasta, suma jalata. Vamos, maestro. Encima, échale.
13: Encima.
2: Ya, ya, ya. Ahí está el presidente. Está muy bien. Ajá. Ahí está la gente emocionada. Bye, Michelle Wilson. Ah.
13: Presidente.
2: Ahí está el ingeniero responsable de la ejecución de esta obra.
13: Muy bien.
2: Ahí están todos los moradores. Muy bien. Así es, están haciendo el hoyo para plantar la zapata, ¿eh? Con pala nueva. Muy bien. Ajá. Toma, ya está.
12: Muy bien. Ahí está. Ahora, no, Maya, guarme con una jalán con alguien, te jalan con el chicanguich, ¿ah? Muy bien. Ajá. Vamos, doña Zenaida. Muy bien. Ahí está doña Teresa. Ajá.
14: La
12: tesorera. Ah, está cascarán, mía. Ahí está la señora. La señora de Peña, doña Virginia.
14: Cermeño.
12: Cermeño de Peña, muy bien.
14: Guaje Pampina.
12: Ajá, ahora es Guaje Pampina, ¿es de Tarcanay o no?
14: Abajo ya, abajo.
12: Ahí abajo ya. Ajá. Doña Mercedes, ahí está Meche. Ajá. Ahí está la señora.
15: Angélica Vázquez.
12: Doña Angélica Vázquez. Ahí está la mamita.
15: Graciela.
12: Doña Graciela. Ay, hinchata mamá y palega. Muy bien, doña Graciela. Chayata mamá y Uciarunki. Ahí está la señora Martínez.
15: Marta.
12: Marta Toledo. ¡Suma grata! Ahí está la profesora.
15: Jacinta.
12: Doña Jacinta. Chayata mamá y Ucamaya. ¿Ah? Muy bien, señora. Doña Adelina, suma gallata, muy bien. Otra vez, doña Victoria. Muy bien, nada más. A uno. Otra vez, mamá. Muy bien, dice otra vez. Skype, gusto. Muy bien.
16: Ahí está, ese lo va a acabar.
12: Sí, pues. Muy bien, la señora. Doña Luzmila Peña. Viuda de Guadamur. Muy bien, Uclatas. Ahí está doña Elena. Doña Elena Arias. De Joragua. De Peña. No, para que estén atentos, pues. Uclata, mamá, y Uclata. Muy bien. Ahí está también la profesora Presentina Peña, ¿no? Muy bien, de Toledo, casi digo. Doña Claudia Fernández. Ah, de Guajepampa, muy bien. Ahí está la mamita. Doña Esperanza Palacios. Ay, ay, a ver, mamá, tiempo y que te iari. Ah, juzga, ubiata, mamá, ubiata. Muy bien. Muy bien. Chuta y chuta. Ahí está la señora.
14: Juana.
12: Juana Amao. Del arco. Suma riata, mamá. Suma riata. Chas, chas, chas, chachantin, chachoski. Ahí está. Muy bien, caramba. Ahí está la señora. Doña Beli. Yamoca. De Jiménez, Chaejaya. Ahí está también la mamita. Mamá, ¿cómo es? Isabel. Doña Isabel Chu. Ajá, doña Isabel. Yauli, muy bien, doña Isa.
17: Viuda de.
12: Yauli, manacha, mamá, ya somos alerta, ya, ya. Mamá, ya matas a mamá. Ahí está la señora. Doña Amanda Chu. Doña Amanda, la que manda. Muy bien, felicitaciones. Qué gusto, qué alegría compartir. ¡Ojo! ¿Quién llegó? ¡Ojo! ¡Mamá, y su magliata! Pero ahí está la emoción, mamá. ¡Felicia! ¡Alata! ¡Viuda de Pantigoso! ¡Su magliata, vieja plaga! ¡Uciarunki! ¡Qué bonito, ¿eh? ¿Quién más? Ahí está don Jorgito Peña. Casi de Arias. Ahí está. ¿Eh? ¡Vamos, don Jorgito! ¡Ay, ay, ay! ¿Ah? Muy bien, ama piña que os vaya, don Jorgito, ¿ah? ¿Eh? ¡Listo! ¡Muy bien! ¡Muchas gracias! Así es la participación tan emotiva, como ustedes han podido apreciar en nuestras imágenes, y esto quedará de recuerdo. Están cansados, están tincando, todos ellos. Muy bien,

0: estamos apreciando que a la maquinaria ya viene trabajando, justamente va a demoler, y para ya de esta manera, como ya lo han mencionado, dar inicio a este trabajo.
1: Bueno, así hemos podido apreciar en imágenes con respecto a la primera puesta de la piedra para la construcción justamente de la colina que corresponde al barrio de Joyana. Esto en la Plaza de Toros Virgen de las Nieves de nuestra ciudad de Coracora. Les hemos hecho llegar para que ustedes puedan visualizar, y los que nos están escuchando a través de la señal ya tienen una imagen. ¿Cómo es que se está desarrollándose o cómo se va a desarrollar? Ya nosotros hemos podido, cómo se visualiza esta toma. Va a tener algunas modificaciones, pero no van a poder cambiar mucho la plataforma, la estructura se va a mantener, eso es lo que han mencionado. Deseo lo mejor a esta nueva, a esta Junta Directiva Pro Construcción, encabezado pues por el profesor Wilson Jiménez Chochoca, ahí está la tesorera, la profesora Teresa Jorao Aviuda de Escobar, creo que van a administrar de la mejor manera. Y también lo vamos a ver, poco a poco seguramente van a construirlo y tienen plazo hasta el mes de enero del próximo año. Ya lo vamos a ver concretizado, seguramente está este objetivo, esperemos. Bueno, son 8 de la noche con 29 minutos. Vamos a suplicar encarecidamente a los buenos vecinos del barrio de Joyana. Este último viernes 18 de septiembre, el señor Julio, ¿no?, se estaba dirigiéndose a su domicilio y se le ha caído, caramba, no sé, dejó olvidado, nos dicen, la imagen de un santo de nombre Niño Jesús. Esto ha sido en horas de la noche, este último viernes en Joyana Alta. Me dice, ha empezado de la Plaza Ceferino Vázquez de, ¿no?, de Joyana hacia la parte alta. Si alguien ha encontrado esta imagen, ¿tiene su vestimenta? No sé, ¿qué colorcito era? En un cajoncito. Como es un santito, me dice que estuvo en un cajoncito. Y por favor, seguramente alguien haya encontrado, lo tiene en su casita, porque es un santo que lleva solamente la familia y es muy milagroso. Seguramente usted, con esa fe que tiene esta imagen, va a poder devolverlo. Tráiganos aquí a la radio o, en su defecto, anote el número de celular, contáctese con los dueños al 946-878-726. 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
2: Siempre nos hemos preguntado cuál es el mejor ciclo. Y quizá la respuesta la podemos ubicar en una hermosa canción recopilada por don Josafat Roel Pineda. Así como Arguedas, don Josafat se dedicó a recopilar nuestros cantos, nuestras alegrías, cómo no, fundamentalmente. También recogieron nuestras tristezas, nuestras penas, pero principalmente nuestras alegrías. Sililihuayta es una canción que recorre el ámbito panandino.

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1: Ahora sí.
2: Muy bien, lej. 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Saluditos para el barrio de Joyana, al barrio Sanquisanqui, Los Ángeles, Chognopampa, Las Flores, La Molina. Buenas noches, y maenalla en Moyococha. 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Bueno, pues ahora quince chunga hanchi yupa y niyo tutaña, ancha picura mejil jarimuasca, chay chata chura y camuy, ajá, napa y cucusa sentimintoan, y mata pasar para en que grabación ni una manja yao. A ver, saluditos para Gaby Alvarado Salcedo, ¿cómo está? Doña Elizabeth Álvarez, enhorabuena que están realizando estos trabajos en mi tierra. Juan Amador Rojas Llauli, Alfoncito, buenas noches. ¿Cómo estamos? ¿Todo tranquilo? Bueno, siempre acá. También habrás escuchado el debate. Ya sacas tu propia conclusión. Bueno, pues, papá lindo, gracias por escribirme. Saludos también para tu querida esposa, doña Sunilda Gallegos Román. Para tus hijas, para los nietos. Todos ellos allá por Lima, por el cercado de Lima. Gracias, Elizabeth Álvarez. En mi tierra hay mucho por eso, porque su gente es bien unidos. Felicitaciones para todos. ¿En dónde? Cuéntame, Elizabeth, ¿ah? ¿Dónde vives? ¿En Huaje? Debe ser, ¿ah? Solo recuerdos quedarán. Sí, pues, recuerdos quedarán. Ángel, Yola, Guayaquispe, ¿cómo estamos? Buenas noches. Bueno, seguimos, 8:38. 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Vayan ustedes con la familia. Vamos a compartir este temita con Araceli Quinto. Puedes decir lo que quieras. Ama Bajas Paya.

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1: Bueno, es así entonces, próximos a cumplir sus bodas de oro, 50 años, el Colegio Parroquial Alberto Marchón Clerc. Saludos a todos los exalumnos, también a los exmaestros, directores o directivos, personal jerárquico de esta institución. Enhorabuena. Abrazos a la distancia para todos ellos. Hoy por hoy está como directora la profesora Marleni Torres Perales. Y a todo el personal, un abrazo efusivo. Sé que están con todos los preparativos que corresponde para festejar sus 50 años, bodas de oro. 8:46. ¿Quiénes más me están picando por acá? Gracias para Benjamín Navarro, primito. Saludos para todos, para Nieves, para Carmen. Ah, para todos ustedes con cariño. Saludos para doña Luisa Nampa. ¿Cómo estamos? Melqui Aroni Arriaga.

Bueno, Eben Navarro con este bonito tema musical de recuerdo, lágrimas. La voz es un sentimiento, siendo ya las 8 y 52 minutos. 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Señoras y señores, nosotros llegamos a la recta final. Gracias, reitero, por escucharnos. Dios me los cuide y mañana estaremos retornando con bonitos temas musicales, ¿no? Así es, me despido con este temita que está de moda. Imagínense, primero lo nuestro. Gracias, amigos. Pajaricaba, tu cara en Chiclama. Buenas noches.

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0: 4 de la mañana, 54 minutos.
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1: 5 de la mañana, 6 minutos.

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1: 5 de la mañana, 12 minutos.

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1: 5 de la mañana, 22 minutos.

Muy buenos días, Cora Cora. Buenos días, mamá. Buenos días, papá. Buenos días, abuelito, abuelita. ¿Cómo están? ¿Cómo se encuentran todos? Bueno, pues gracias a Dios nosotros ya estamos por aquí, ya estamos al lado de ustedes a través de estas ondas amigas para iniciar con la programación correspondiente a la fecha. Fíjense, rapidito se va acabando el mes ya. Hoy día estamos ya martes 22 de septiembre del año 2026, la hora exacta 5 de la mañana con 25 minutos. Ya queda con ustedes su servidor, Mariano Ramírez de la Cruz.

0: Muy bien, muy bien, muy bien.
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0: A ver, la hora exacta, 5 de la mañana con 32 minutos. Rima de Culiaki Chumama de Cuna, Rima de Culiaki Chictaita Cuna, Guaujicuna. Y me enalam jam kunaps, y me enalam jam kunaps, aucayacho, cayajaño japas, jam kunaban, cuscallaña, ladio y quichipiña, cayuayra, guasinta cama. El abrazo, el saludo cordial para todos y cada uno de ustedes en casita. Bueno, hasta donde estemos llegando con estas ondas amigas.

está activo el Facebook, está activo el Facebook. Compartan, compartan, disfruten, por supuesto, de los videos. Gracias, Alfonso Perales López.

0: Muy bien,
1: muy bien,
0: mañana.
1: Mis amigos, la hora exacta, 5:05 de la mañana con 30 y... A ver, ¿qué vamos? Bueno, como lo que salga será, a ver, vamos a ver.

0: en Coracora.
1: Bueno, mis amigos, 5:39. Bueno, pues a ver, vamos a... ahí está activo el Facebook, por favor, gracias, allá nos van acompañando muchos amigos, amistades. Disculpen, el día de ayer no hemos podido salir con las grabaciones hechas el día domingo. Parece, no sé qué ocurrió, me informaban de que han hackeado la cuenta de Parinacochas Radio, no sé, eso no entendemos un poco, pero ahí estaban el gerente Alfonso Perales, Clavin, Cristian, tratando de solucionar, tratando de arreglar. Bueno, pues no sé qué está ocurriendo, alguien está pues hackeando, si es así, no hemos podido salir, pero han estado haciendo todos los esfuerzos, los modos posibles, nuestro amigo el gerente, que Alfonso Perales, Clavin, Cristian, bueno, pues ya un poco cansados nos fuimos. El día lunes, por supuesto, el día lunes, ¿no es cierto? Claro. A ver, hoy día estamos ya martes 22 de septiembre, hoy día estamos martes ya, lunes, martes y pues 22 de septiembre, ajá, también el día de ayer nos fuimos a Incuyo, a Coyoni, mis amigos. A ver, vamos entonces con ese informe, pero gracias a los buenos amigos, amistades, quienes ya nos van a ver coadyuvando, compartiendo, gracias. Sinforiano Huevopuma Pariona, José Anselmo Miranda Huarcaya, hola Malaquito, desde San Juan del Urigancho, Freddy Alfredo Aicho Fernández, desde Pausa, ¿cómo están mis amigos? Un abrazo por Pausa, la vasta audiencia. Ángel Guamaní, saludos desde Lima, dice saludos para su prima María Barraza en Coracora. Freddy Alfredo González Ramírez, ahí está mi promo, deseo hacerle llegar saludos especiales a mi hermano Walter González por el día de sus cumpleaños. Muy bien, Inge Walter González, feliz onomástico, feliz cumpleaños hermano, ¿eh? A nombre de tu papá, a nombre de tu hermano Freddy, a nombre de toda la familia, un hermoso día bajo la venia y bendición de Mamacha de las Nieves para el Inge Walter González. Ahí está Victoria Barrero, la Vicky, José Anselmo Miranda Huarcaya, Luis Alberto Chuquimá Guarona, como de costumbre, José Medina Tapobasquito, Rubén de la Rosa Melgarejo. José Anselmo me escribe, buenos días Coracora, Chaviña, saludos para la República de Chaviña. Muy bien, gracias amigo. Rogelia Watkins, un gran saludo a mi pueblo Coracora, por intermedio de su programa, saludos, gracias Rogelia Watkins. Raida Crespo Javancama, buenos días, saludos. España, excelente programa, bendiciones, Raida Crespo Javancama, desde España, muy bien, gracias, un abrazo, un hermoso día por ahí, provecho con el rico almuerzo. Antonio Celestino Amado Salazar, ay, Carino de Oro, Cori Vázquez, gracias hermanos, gracias por motivarme. Bueno, nos vamos, la hora es Lola, rapidito, a ver, vamos con estos, allá, antes, por favor, antes ha fallecido la señora Paola Fernández Raqui en Coracora. ¿Quién fue doña Paola Fernández Raqui? Un poquito entonces les digo, fue la esposa de don Valerio Curillo, zapatero en Joyanacanto, ¿se acuerdan? Chasique Apatachape, Sauce Pachín Pachampe, Mana Chucarahuasin. Don Valerio Curillo Zapatero, su esposa la señora Paola Fernández Raqui, su hijo mi promoción, no sé, ahorita voy a acordarme. Ella ha dejado de existir el día domingo todavía en Lima, pero lo están trayendo su sobrino, su hijo, bueno, lo están trayendo a Coracora. Y nos informan de que no hay donde llegue. A su casa lo habían vendido y no lo dejan. Por favor, Chehuasin Rántico, Ratulia, pues Vela y Cucuchumiari. Vela y Cucuchumiari, que saquitas un quicho. Ah, Imainanchay, a ver. Bueno, nos informan los vecinos de que, bueno, ¿dónde van a velar? Pues hagan ahí en la avenida, en la puerta de su casa, pues, ¿cómo se llama? Van a hacer el toldo. Ah, un toldo. Van a armar. A ver, las personas, por favor, ayúdenle, apóyenle, a ver si alguien tiene su toldito, nos informan, cualquier cosa, cualquier cariño para esta señora que sus hijos lo están trayendo o sus familiares lo están trayendo desde Lima para ser enterrado en Coracuela. Nos informan que ya tiene su nichito, su lugar, todas estas cosas, no sé qué está pasando. Dejó de existir entonces la señora Paola Fernández Raqui. Gracias, Macedonio, por tu información y, por supuesto, a ver, muy bien, Joyanacanto. Presidente de Joyanacanto, presidente de Joyanacanto, pónganse mosca, papá, solucionen, ayuden de cualquier manera, por supuesto. Bueno, 5:44 a.m, como les vengo contando, el día de ayer estuvimos en Collone, así es, en esta ceremonia andina de propiciación en la laguna de Parinacochas, en el sector de Totorarangra, Tarcu, Puyo, Parinacochas, Ayacucho. Bueno, un bonito día, un hermoso día, donde se ha aperturado pues la fiesta del Quilla Rey, Quilla Cuya Raime, celebrado por nuestros ancestros prehispánicos, que cada 21 de septiembre, según el calendario andino, por constituir un significativo e importante día para la cultura andina. Bueno, pues entonces ayer hemos hecho el pago, todo esto, una ceremonia muy bonita, muy hermosa, al apu Sarasara, a los apos de este sector de la región de Parinacochas, ¿no? Para, bueno, iniciando así la siembra grande. Quilla Cuya Raimi. A ver, vamos, ahí está el Yachaja.
0: Recuerden que este evento está transmitiéndose en vivo y en directo por las diferentes redes sociales y también por la prensa autorizada, como es, ¿no?, Ayacucho Sur TV. Estamos transmitiendo para el Perú y el mundo este gran acontecimiento cultural.
1: Vino, el pisco, la chicha de jora, la bebida sagrada de los incas. Vino y pisco, productor de la Pachamama.
2: Totorarangra, un espacio mágico de la provincia de Parinacochas.
1: Ahí está el subprefecto de la provincia de Parinacochas también.
2: Así estamos aquí. Mis hijos parinacochanos y también de distintas partes del mundo que vienen a este lugar a celebrar un momento importante en esta fecha del 21 de septiembre de la Quilla Cuya Raime. Madre Tierra, aguas de la laguna de Parinacochas, Apu Sarasara, aquí con toda la humildad y la modestia de mi persona, estoy presente para rendirte tributo a través de la hoja de coca, dejando esta pequeña ofrenda para así de esta manera conmemorar el inicio de la siembra en esta parte del territorio de Parinacochas, y agradecer a quienes que están presentes impulsando esta actividad cultural, a la DDC de Cultura de Ayacucho, quien está presente, a las autoridades del distrito de Puyo, también llevarles un mensaje a los candidatos, a los próximos autoridades del distrito de Puyo, que no se olviden de este evento cultural andino de nuestro pueblo, de Puyo, de Tarco, aquí en Totorarangra. Bien, muchas gracias.
3: Gracias.
4: Nos aqueja en estos momentos.
5: Mamajocha, Apu Sarasara, ya te vean la tucuna. Una día agradecí con él. Una poncho. en siempre sale alguna disculpa. Ya no, ocho mamá. Ahí se va a disculpar un poco una disculpa. Prepara acusaciones, chiqui. Ahí se va a disculpar, ocho mamá. Ocho mamá, ama la deja de escucho. Ame mal rico, ya va a disculpas. Ahí está ya, ¿sabes a concho? Y matar pocos caigas, ahí está el rucho. No me voy a dejar seguir con él. Es una ocasión. Son gente pintada. ¿Qué va a decir? No me haré chico y chiquiare. Ame a fondo, Sancho, que cultura mis canta. Turismo mis canta. Ahí está el rucho. Pero ahí se me va a tapar. Alguien, agarra los discos, mi cami. ¿Cómo se comen? Yo te voy a hacer así con la compañía de ti. Eso es campeónico. Sí, chicas, ahí hay que salir en la lista, papá, hay que salir en la lista, chicas, listo, te voy a andar. Hágalo así con mecánico. Muchas gracias.
3: ¡Bravo!
5: Muchas gracias.
3: Habla fuerte.
5: Saludos a Iticuna, Maña Cusón, Maña Cuiquico. Saludos a Iticuna. Cuidan a Iticuna, a Iticuna. Manajan atleta, Muranicucho, Sayamanguina, Pachamama, Punto Iquicuta, Alimentón Chico, Causan Alcupa, Alinta,
3: Pampina,
5: Pachamama,
3: Pampina,
5: Cuida Alcupa,
3: Cultiva
5: Alicuna, Ape Sarasara. Damos una ofrenda en este día tan importante para que haya siembra y cosecha de lo mejor en este tan hermoso parco y a través de nuestro maestro vamos a hacer llegar esta ofrenda en este día tan importante y a la vez para que trabajen nuestras autoridades de la mejor manera. Y los seguidos de repente que se retiran,
3: presente,
5: que siga lo mejor organizado y por los seguidos dirigidos de repente de nuestras autoridades locales, regionales y provinciales. Muchísimas gracias.
3: Ha sido el alcalde.
5: Con esto ya. Van a ir más atrás, se te pincha el gaito y manda ya. ¡Un pulacho!
6: ¡Castilla Barco!
5: ¡Un pulacho!
6: ¡Castilla Barco!
5: ¡Un pulacho!
6: ¡Castilla Barco!
5: ¡Un pulacho!
6: ¡Castilla Barco!
7: Chicha de jora, el pisco, productos de la Pachamama, cita, ajá, ahí está Chayán de la Pachamama, y a Chayán.
5: Señores autoridades, hermanos, hermanas, la ceremonia ha terminado. Muchas gracias.
8: Pero los aplausos, a ver niños, por favor sus padres, esta es una ceremonia muy seria y el yacha nos dice que los niños no pueden estar ahí al frente porque estamos dirigiéndonos a producir, mamá, pero niños, niñitos vengan por este lado, vengan, son inocentes, son niños que hay que tratarlos con mucho cariño, hay que enseñarles y les vengan a ver esta... Nuestra ceremonia está
7: recibiendo el pago.
8: Aquí está
7: el pago a la Pachamama.
8: A la Pachamama, señores.
7: Al Yacumama, la madre tierra, la madre naturaleza. Al Taita Inti.
8: Recuerden que este evento está transmitiéndose en vivo y en directo por las diferentes redes sociales y también por la prensa autorizada, como es
0: Ayacucho Sur TV, estamos transmitiendo para el Perú y el mundo este gran acontecimiento cultural.
7: El vino, el pisco, la chicha de jora.
1: Bueno, mis amigos, 5:54 somos Parinacocha Radio, su programa Buenos Días. Bueno, pues hemos llegado tarde el día de ayer, no hemos podido editarlo, hay muchas grabaciones, para el día de mañana lo vamos a editar bonito. Entonces, el día de ayer se ha hecho esta ceremonia con la presencia de las autoridades. Gracias, Rufito. Ustedes han escuchado las palabras de nuestro subprefecto Rufo Quispetito. Y bueno, autoridades de Ayacucho, el Yachaj, el sabio andino, Edward Campos Cisneros, natural de Carampa, Víctor Fajardo, ha estado presente en este pago de la joya Quilla Raime, o sea, la preparación, el inicio de los cultivos del año, el inicio de Atuntarpuy, de los cultivos del año. Entonces, hecho este pago, ya pues ahora nos toca preparar las tierras para el sembrío grande en esta región de Ayacucho del Sur, del Perú, de Ayacucho Sur. Bueno, pues, si todavía están por aquí las personas, autoridades, el Yachaj, el sabio andino, Edward Campos Cisneros, si todavía están por aquí, el abrazo, el saludo cordial. Bueno, pues, un abrazo para Tarco, y estamos entrando nítidamente, me informaron el día de acá, y Arenico Zapapuncho, allá, Mariano. Saludamos un quicho janta arcuta en cabacita que hay pampino cunata. Muy bien, un abrazo a mis pampinos, a mis pampinas, hinchas de Buenos Días, Coracora, Parinacocha Radio por ahí. Un abrazo, una bonita tarde, un bonito día. Pues caramba, como de costumbre, ahí las mamás han preparado sus chicharrones, sus polladas, su rojo caldo, en fin, de ahí había de todo. Había todo, solamente, bueno, pues, faltaba diente, porque a veces ahí te dan un platazo grande, y con un plato te llenas, pues, fíjense, una bonita tarde, con la participación de mucha gente, especialmente nuestros pampinos, ¿no?, de los alrededores, los ganaderos, los crianderos, en fin, qué bonito, un bonito día en esta bonita ceremonia del Joya Quilla Raime. Todo este significado vamos a, para el día de mañana, editarlo todo bonito. ¿Qué significa? ¿Qué, cómo era en la época de los incas? ¿Cómo eran este legado ancestral de nuestros incas, los dueños del Perú, ya? Para el día de mañana lo editamos bonito y por supuesto hacemos un programa especial de esta bonita ceremonia Joya Quilla Raime. El abrazo, el saludo cordial para los profesores del Colegio de Colloni, para los niños del centro educativo, quienes han preparado también bonitas danzas. Ahí van, seguramente ustedes habrían visto ya Cora Sur TV, ¿no? Tafranco Navarro, que ha estado transmitiendo en vivo toda esta bonita y hermosa actividad el día de ayer desde Colloni. Sí, pues, la Laguna Parinacochas, un bonito, un hermoso lugar del sector de Totorapampa, Tarco, Pullo. Ok, la hora exacta, 5:58, mis amigos. Bueno, pues, pita, te voy a dar eso, que ya no hay tiempo para cuadrar. A ver, caso y cue, por favor. Ahí está.

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Muy bien, 6:07 a.m. Damián Viña, por supuesto, natural del, de esos lugares de Puyo, La Pampa, la familia Viña. A ver, nos escribe, ¿qué dice Viña? Y dice, buenos días, Pampa de Incahuasi, Untuco, Puyusca, bueno, todos los alrededores. Ahí dice 11 pueblos, fíjense, hay 11 pueblos alrededor de la laguna de la meseta de Parinacochas. Les saluda desde Arequipa. Dice Damián Viña, bueno, arqueológico, un hermoso arqueológico, Incahuasi, está abandonado, destruido, no hay interés. El Tesoro Nacional y las Pariguanas y laguna, hay entrada para... Entrada debe haber señalización, debe haber señalización todo alrededor de la laguna como cañón de Colca, como el cañón de Colca, competir con nuestras pariguanas, competir o compartir con nuestras pariguanas el turismo.

Hay variedad de aves en la laguna, estamos perdiendo el turismo. Efectivamente, hermanos, el día de ayer hemos visto cantidad de aves: guachuas, yanahuicos, zambitos, patos, patillos, en fin, muchas, muchas aves ahí en la ribera. Y fíjense, efectivamente, hace tiempo esto, los comunicadores sociales hemos lanzado que está en peligro y lo están destruyendo. Lo están destruyendo ahí en Incahuasi, esos hermosos sitios arqueológicos. Allá adentro guardan vaca, cierran chanchos, cierran burros. Ya no hay prácticamente. Nosotros hemos visto todavía en las décadas del 50, el 60, era hermoso. Había muy, muy bonitas construcciones ahí en Incahuasi. Yo he visto cuando Mamaguada iba pues con el toldo de hacerse nuestros toldos, Mamá Cristina, don Isaac Lema, esas épocas desde los 50, 60, era hermoso, era muy bonito, atractivo. Ahora ya no hay nada de atractivo, pasamos el día de ahí rapeta, todo en el suelo, derramado, todo destruido, no hay atención, no hay quien diga yo soy esto, yo soy tal. Ni las autoridades de Tarco, ni las autoridades de Puyo, ni la autoridad provincial. Todo está destruido, pampa y pampa, todo ya no hay atractivo, ya no hay Incahuasi, ya no están esas ruinas. Todo pampa y pampa destruido, porque ahí cierran caballos, burros, vacas, chanchos, y los animales han venido pues, poco a poco destruyendo. Fíjense lo que ha ocurrido, ya no hay remedio, ya está destruido, ya no sirven, así que solamente en la memoria queda de los que hemos conocido, de los que hemos vivido. Los Jepatal, pues ya no lo han vivido, ya no. Fíjense, pues, pero es un hermoso lugar, todo este contorno. ¿Y esto qué ha pasado? Pues por culpa ahí de la gente que se ha adueñado, me dicen, no sé, la familia. No sé qué familias el día de ayer me decían, se han adueñado alrededores a los contornos, han sembrado forrajes para el ganado, como les digo, los chanchos, las vacas, las crías de vacas, ahí los cierran, han venido destruyendo, desmoronando las paredes antiquísimas, pues ya no hay ese atractivo ya. Simillapiña, rimayllapiña, papillapiña, foto con ayllapiña, ahí queda, ya está fregado. Por culpa hay de las personas inescrupulosas que se han adueñado y se han metido, y por culpa también de las autoridades de Tarco, de Puyo, de Coracora, que no se han interesado, que no se han interesado. Así están las cosas, amigo Damián Viña. Efectivamente, tú seguramente desde pequeño has conocido, yo también desde pequeño, desde las décadas del 50, 60, 70, anual nosotros íbamos y ahí hemos conocido toda esa hermosa fiesta, toda esa bonita actividad cuando se llevaba a cabo ahí la feria, la primera feria, la segunda era Coracora, y bueno, pues después del Señor de Lampa, tres ferias anuales que se llevaban en Parinacochas en esas décadas. Ya está fregado, ya está jodido, así hablando a calzón quitado. Bueno, 6:14, somos Parinacochas Radio. A ver, a ver, a ver, alguien está por ahí, vamos a ver, vamos a ver. Bueno, pues no ha habido tiempo para compaginar todas estas cosas, pero ahí vamos a ver lo que salga.

0: Muy bien, mis amigos, 6:16, un abrazo a Anders Gustavo, Gustavo Loa Abarca por Tarco, está en sintonía. Gracias, amigos de Tarco, por la pampa, por a todos los pampinos, a todo el contorno de la laguna de Parinacochas, a nuestra hermosa laguna, el Apu Sarasara vestido de blanco, coronado de blanco de nieve. Un abrazo para todos nuestros amigos por la pampa, especialmente por Tarco, a los profesores de colegio, del centro educativo, las escuelitas, los jardincitos, quienes han estado el día de ayer, todos los niños, a todos los vecinos, a las mamás, a mis pampinas, claro que sí, las pampinas. El día de ayer recordaba con algunas pampinas, ¿se acuerdan aquellas décadas 50, 60, cuando jaraneaban con Sorrondín? Ah, tú soy cojo. Ah, quemado Tatoma de Cuspa, era un quemado mejor que el whisky, pues preparado, uy, ay, ay. Y a medianoche, choche barato, ay, ay, ay. Sí, no hemos visto, pero nos han contado nuestros abuelos, me decían. Efectivamente, los jepatarpo ya no saben lo que se ha vivido, los jepatarpo ya no han conocido cómo era esa hermosa. Esas hermosas ruinas de Inca Huasicunan, pampa y pampa, ya no tienen recuerdo, nada, pues, por culpa, por desidia, por no cuidar. Chaypicuche kunata, asno kunata, caballo kunata, vaca kunata, huichay kunkuchay kukurralun kunata, todo lo han destruido. Un abrazo el día de ayer, efectivamente, una bonita tarde por allá. Mucha gente, coracoreños, y bueno, pues todos los candidatos también que han estado ahí, bueno, haciendo sus invitaciones, muy bien, efectivamente, visitando los candidatos en caravana. Un abrazo como para este gran amigo, a Eduardo Campos Cisneros, el sabio andino Iliachaj, que el día de era ha hecho todos los pagos a la Pachamama, Yacumama, Taitaíntima, Maquilla, a los apus y guamanes de esta región, especialmente pues al Apu Sarasara, que es el apu mayor, el guardián, el jefe de todos los apus en esta región de Parinacochas. El sabio andino Eduardo Campos Cisneros es natural de Carampa, Víctor Fajardo, que ha venido y viene todos los años, exclusivo, viene todos los años, vienen con sus ayudantes y por supuesto con las autoridades de Ayacucho que han estado presentes. Bueno, hubiera quisiera que invitar al subprefecto para el día de mañana, será, él conoce quienes han estado el día de ayer por allá, visitantes del norte. Muy bien, el día de ayer, como les cuento, como les digo, se ha hecho esta hermosa ceremonia del Joya Quilla Raime, inicio de las siembras. Ya vamos a tratar qué significado tenía todo esto. Bueno, la hora es hora, corto en radio. También comunicarles las actividades que ha hecho la Asociación Nacional de Periodistas del Perú, filial Parinacochas, el día sábado. Y el día domingo, el debate de consejeros para nuestra región, como también alcaldes. Así es, desde aquí, bueno, se ha hecho este debate, fíjense, con toda la transparencia del caso, con toda la neutralidad del caso. ¿Ya? Saludar desde aquí a los candidatos, a los cuatro candidatos que han participado, a los ocho candidatos, y pues cuatro de la consejería, cuatro de la alcaldía. Efectivamente, a ver si tengo mi relacioncita. Sí, aquí está a José Osco Javancama, a John Edward Huachaca Amao, a Franco Alfredo López Gutiérrez Ponchito, a Gary Gabriel Pacheco Guamaní, bueno, pues, y a los consejeros, por supuesto, Abimael Franklin Carlos Villegas, mi paisano retamacuto, adelante, paisano. Ah, Abimael Franklin, mi paisano, guayuino él. Después el otro consejero de Ion, Manuel Dimicio Guamaní Alatacuchi. El otro consejero de Franco Alfredo, Rigoberto Atilio Guamaní Muñoz, el consejero de Gary Gabriel Pacheco Guamaní, Iván Humberto Pavón Mayorga, ¿cómo está mi profesor? Todo el mundo de Chuchallarunacha, caramba. Iván Humberto Pavón Mayorga, un abrazo, mis queridos amigos. Nosotros, con toda la transparencia del caso, por ustedes, por nuestros 8 candidatos. Claro que sí, y así tiene que ser. Así tiene que ser. Ustedes han visto acá, ningún favoritismo para nadie. Igualitos para iguales, con toda la transparencia del caso. Desde aquí, el abrazo, el saludo cordial a la Junta Directiva de la Asociación Nacional de Periodistas del Perú, filial Parinacochas, en esta ocasión presidido por licencia de nuestros compañeros que siempre hacían esta actividad, están con licencia. Licencia el profesor Simón Cáceres, Manuel Guamaní, Atilio Guamaní, Adrián Muñoa, Rufo Quispe como su prefecto, también con licencia. Son 5 miembros de la ANP que están con licencia, que nada tienen que ver con estas actividades. Ellos no asisten a las reuniones ni conversar, porque para que todo eso transparencia, porque la gente que nos ve puede decir, allá están conversando por allá, ya se están. No, nada, señores, nosotros no tenemos por qué meter todas esas cosas, porque para evitar cualquier problema. Entonces, como les digo, ellos nada tienen que ver con estas organizaciones que hemos realizado. Muy bien, un abrazo para el presidente encargado, a mi ahijado, Richard Cullao Triveños. Muy bien, Richard, mis felicitaciones del caso. Salió excelente, por supuesto, nuestra bonita actividad que hemos organizado. Richard Cullao Triveños, a Juan Navarro Maza, Juancito, un abrazo, a la señora Zaida Jiménez Cáceres, al profesor Celso Geldres Cuadros, por supuesto, los baluartes, pues, de la ANP filial Parinacochas, y por supuesto, quien les habla, Mariano Ramírez de la Cruz, y la sangre joven, quienes han estado ajeteados con toda la tecnología, ellos conocedores, nosotros pues ya no manejamos bien estas cosas de la tecnología moderna. Ahí está Franco Navarro Salcedo, Franquito, un abrazo papá, un abrazo a estos muchachos, Franco Navarro Salcedo, para la señorita Saría Quispe Falcón, mi sobrina, Saría Quispe Falcón, besos, cariños, sobrina, a Lucero Candia Villa, muy bien, sangre joven, que en esta ocasión han estado pues trabajando, sudando la camiseta de la ANP filial Parinacochas, como conocedores de la tecnología moderna, todo esto. Muy bien, Franco Navarro, Saría Quispe Falcón, Lucero Candia Villa. Excelente, muchachos. El abrazo, el saludo cordial. Tengo tiempo para hacer algunos candidatos. La final, el saludo. A ver, esta es la parte finalcito. Vamos a tratar de a ver si nos alcanza el tiempo.
1: Libertad.
0: Ahí está, popular. Poncho.
1: Franco Alfredo López Gutiérrez para su mensaje final. Tiene usted.
0: Ajá, el mensaje final de nuestros candidatos.
1: Candidato, 3 minutos para finalizar su participación.
2: Muchas gracias. En primer lugar, quiero agradecer y a la vez felicitar a la Asociación de Periodistas Filial Parinacochas por la organización, por ese gesto que tienen para poder ustedes organizadamente hacer este debate de los candidatos tanto a la Consejería Regional y asimismo también a la Alcaldía Provincial de Parinacochas. Asimismo, quiero felicitarlo a los candidatos quienes hemos participado. Que Dios y la Virgen de las Nieves nos ilumine y nos dé fortaleza a cualquiera de nosotros que seamos elegidos alcalde provincial y de nuestro querido pueblo de Coracora. Alfredo López Gutiérrez, tu amigo Ponchito, participa por segunda vez y creo que en la primera oportunidad que fui alcalde trabajé día y noche para poder conseguir proyectos por gestión, como es nuestro hospital de Coracora. Hecho realidad la carretera Yauca-Coracora después de 57 años y todavía hemos gestionado la ampliación del presupuesto de lo que es el asfaltado. Por eso, hermanos y hermanas, los que me están escuchando de diferentes países del mundo, a nuestros paisanos hermanos que se encuentran en diferentes pueblos del Perú, me presento una vez más como candidato a la alcaldía por el Partido Libertad Popular, su símbolo el cóndor. Y este 4 de octubre elige a la autoridad que verdaderamente tenga el cariño y el amor a nuestra tierra. Y Alfredo López Ponchito tiene ese don de cariño, de amor a la tierra, a la familia. Por eso estoy acá presentándome una vez más y trabajaré desde el primer día hasta el último día. Y muchas gracias a todos nuestros hermanos y hermanas que están en la parte de afuera, a ustedes, hermanos de los diferentes partidos políticos que nos están escuchando. Y este mensaje lo hago con mucho cariño para todos los coracoreños de este recinto que hemos remodelado, centro cívico, para que se lleven a cabo reuniones de cualquier institución. Acá está, lo estoy viendo todavía mantenido. Muchas gracias a cada uno de ustedes y que este 4 de octubre
3: muchas gracias. Nos acompañe. Ha culminado su mensaje final. Baja Ayacucho, José Carlos Osjo Jahuacama. Su mensaje final. Tiene 3 minutos, candidato. Sí, por favor, para que pueda. Están ahí dirigidas las cámaras. Muchas gracias por su comprensión, candidato.
4: Muchas gracias, hermanos de Coracora, Parinacochas. En primer lugar, reconocer y agradecer a la ANP por generar este espacio democrático y de diálogo, en la que nosotros, como candidatos, podamos hacer conocer nuestras propuestas. Asimismo, un reconocimiento a cada uno de los candidatos, Ponchito, igual John Huachaca, como también Gary Pacheco. No he venido a proponer de repente cosas imposibles. Nosotros sí tenemos claro, conocemos muy bien nuestra realidad, conocemos Coracora, y por eso justamente estamos realizando nuestras propuestas en los diferentes sectores. Hay mucho que hacer, hay brechas que cerrar en educación, en salud, vías de comunicación, en lo que es servicios básicos, en agricultura, ganadería. Hermanos, nosotros tenemos planificado dentro de los primeros 100 días realizar, primero, más horas de agua para Coracora. Segundo, tenemos que declarar emergencia, pues, Jorge Chávez, el drenaje fluvial en puntos estratégicos de nuestra provincia de Parinacochas. Tercero, el tema ambiental, Ushchari. Prioridades que sí tenemos que tomar en cuenta. Quiero también agradecer la presencia de mi madre, mamá. Gracias por acompañarme. Mis dos hijos que están aquí, Carlos Enrique y Luis Enrique. Gracias por acompañarme. Margot, gracias por acompañarme. A mis candidato a la consejería, extraordinario profesional, doctor Franklin, próximo consejero por nuestra provincia de Parinacochas, a los señores regidores, Oscar Curi, Mendoza, teniente alcalde. Seguidamente tenemos a Magali, igual tenemos también a nuestro regidor desde Relave, Nicolás, gracias por estar aquí. También nuestra regidora, no ha entrado, ¿está o no está? Carmelita, ¿dónde está Carmelita? Bien, y así, cada uno de los que conforman mi equipo de regidores, al equipo técnico que está de nosotros. Muchas gracias.
3: Que están con licencia, por supuesto que tengo que saludarles y felicitarlos y también desearles éxitos en esta campaña electoral que se avecina, como buenos vecinos, como hijos coracoreños. El actual presidente de nuestro gremio es el señor Simón Cáceres Mendoza, también está con licencia, por supuesto. Igual es parte integrante de nuestro gremio, Atilio Guamaní Muñoa, que también está con licencia. Está también con licencia Manuel Guamaní Alata, como candidatos, pero tenemos también con licencia al señor Rufo Quispe Tito, actual subprefecto de la provincia. Por ello, los éxitos del caso también, porque como ANPistas nos sentimos orgullosos que nuestros miembros estén en esta lid electoral. Ahora sí, pasamos al candidato C de Podemos Perú.
0: Bueno, mis amigos, 6:32 hemos escuchado entonces las palabras de despedida, de saludo a Alfredo, Franco Alfredo López Gutiérrez Ponchito, a José Osjo Javancama. Vamos a, si nos va a alcanzar, vamos a escuchar a los demás partidatos. Nos falta John Edward Huachaca y Gary Gabriel Pacheco Guamaní. Vamos a escuchar. Fíjense, efectivamente, la intención de la ANP, de la Asociación Nacional de Periodistas del Perú, filial Parinacochas, los comunicadores sociales de Coracora, el único objetivo, como de costumbre y como se hace en todas las campañas, es contribuir con informar, ilustrar, educar a todos nuestros electores para que conozcan el plan de gobierno. Eso es lo que hemos escuchado, el plan de gobierno, sus propuestas de trabajo de todos nuestros candidatos a la alcaldía, como también a la consejería, para que de esta manera, este 4 de octubre, ¿cuánto nos falta? Nos falta una semanita o menos ya, el 4 de octubre, vayan pues a las urnas, vayan a cumplir con su función ciudadana, nuestros hermanos coracoreños, el campesinado, todos, a ejercer un voto responsable, un voto informado. Eso es la intención que tiene la Asociación Nacional de Periodistas del Perú, filial Parinacochas, vuestros comunicadores sociales que tiene nuestro pueblo de Coracora. Sí, pues, día de elección 4 de octubre. Este 4 de octubre, donde vamos a elegir gobernadores regionales, vicegobernadores, consejeros regionales, alcaldes provinciales, ¿no? Regidores a nivel distrital, sí, pues a nivel distrital, alcaldes y regidores a nivel provincial y a nivel distrital, hay Umaikia Mariano, a nivel provincial y a nivel distrital, eso es nuestros alcaldes y regidores, periodo 2027-2030, eso era la intención. A ver, vamos a escuchar a nuestros demás candidatos, porque si no nos jalan la oreja, pues.
3: Con Edward Huachaca Mao.
0: Ahí está Edward Huachaca,
3: Muchapampino el Caracatento. Final a la ciudadanía en general. Adelante, candidato.
5: Muchas gracias. Lo primero, quiero agradecer al respaldo masivo de todo Coracora, de toda la provincia de Parinacochas. Agradecer a los anexos Guayllane, Aycará, Lomaspata, Huajipampa, Muchapampa, el pueblo que me vio nacer, Hualua, Icococha, Pascaña, Totorapampa, Tarcanayo, Jasajawa, Pascaña, Nilo Salvador, también nuestros hermanos altoandinos, Negromayo, Condorjocha, Urayuma, Pampamarca. La verdad, así como me están respaldando, haré un trabajo masivo para nuestra provincia de Parinacochas y también agradecer a nuestros distritos desde Relave, Puno, Perú, Puyusca, Incuyo, Chumpis, Chumpi, desde el oriente, Coronel Castañeda, Rivacaico, Tacapausa, también Upavacho, Simprimacho. Y aquí me encuentro con mi equipo de regidores que están presentes, todos. Como primer regidor, nuestro hermano, el profesor Simón Cáceres, la profesora Luz Aurora Huaita, el profesor Ciro Ramírez, la señorita Carolina Feljaro, nuestro hermano representante de Alto Andino, Wilder Carlos Limasca, la señorita Marilyn, que se encuentra con todos nosotros como equipo, y como nuestro consejero que nos va a representar en la región de Ayacucho, nuestro hermano Manuel Guamaní, el famoso Cuchi. Hermanos coracoreños, tengan fe, yo he venido a trabajar, y ustedes me conocen, anexos, pobladores, instituciones, siempre este mano he puesto por ustedes, por los niños, por los jóvenes, y siempre lo haré, no solamente cuando sea candidato. Juntamente con mi familia, con mis trabajadores, desde donde me fortalece. Y por ello, este humilde servidor y Huachaca, mis queridos candidatos, Gary, José y Alfredo, esta vez le toca servir a Coracora.
6: Ha culminado su... de Perú primero.
0: Muy bien, mis amigos, 6:39 a.m. Ustedes están escuchando las palabras finales de nuestros candidatos. Quiero felicitar a todos los personeros. Quiero felicitar a todos los personeros de José Osjo Jabancama, APP Trabaja Ayacucho, Dion Edward Huachaca Amau, Podemos Perú, Franco Alfredo López Gutiérrez, Libertad Popular, Gary Gabriel Pacheco Guamaní, Perú Primero. A todos los personeros de estas agrupaciones políticas, las felicitaciones del caso. Han cumplido todos los acuerdos que han tenido ustedes en previa reunión. Todos los acuerdos se han cumplido, creo que se ha acabado sin ninguna, bueno, pues mayores contratiempos ni cosa parecida, y con toda la transparencia del caso. Muy bien a los personeros, a los ocho personeros de candidatos, por ejemplo, 4 de alcaldía, 4 de la consejería, se ha cumplido con todos los acuerdos. Así que muy bien, el ganador nuestro pueblo. Y como decía Tito, ya el soberano, nuestro pueblo, dirá, él nos representa, porque ellos, el pueblo, ahora dejamos todo en manos de los electores. El pueblo es quien va a decidir quién será nuestro alcalde, quién será nuestro gobernador que nos represente. El pueblo. Creo que han escuchado sus propuestas, sus palabras de cada uno de ustedes, alcaldes y consejeros. Ahora le toca el trabajo a nuestro pueblo, al soberano, el pueblo, quienes dirán, quienes votarán. Y por supuesto, el 4 de octubre hasta las 5 o 6 de la tarde, ya sabremos quién va a ser nuestro alcalde o nuestro consejero, o se irán a la segunda vuelta, no sabemos. Todo esto ya queda en manos de nuestro pueblo, en manos del pueblo, en manos de los electores, en manos del soberano pueblo. Muy bien, muchachos personeros, gracias, hermanos, por haber cumplido. A nombre del presidente, gracias a nombre de nuestro presidente, Richard Collao, y todos los muchachos de la ANP, quienes han estado trabajando arduamente para que esto salga bonito, transparente y, por supuesto, como les digo, el ganador, nuestro pueblo. Vamos a, tenemos el otro partido, vamos a terminar.
6: Gary Gabriel.
0: Ahí está Pacheco, Gary Gabriel.
6: Tiene usted 3 minutos para su mensaje final. Adelante, candidato.
7: Muchas gracias por la invitación a ANP. Agradecer también a los comunicadores sociales que nos entrevistan para hacer llegar nuestras propuestas a nivel de la provincia y diferentes distritos y anexos de nuestra querida comunidad parinacochana. Para mí es un gusto en esta oportunidad compartir esta fiesta democrática con autoridades actuales y ex autoridades. No es nada fácil competir con una maquinaria económica, pero estamos saliendo bien firmes. Y ustedes lo saben, población parinacochana, coracoreña, donde vamos, donde visitamos los distritos, los anexos, comunidades, nos reciben. Queremos cambio, queremos cambio. Y el cambio está con Perú primero. Agradecer también a nuestro candidato regional, el próximo gobernador de Ayacucho, Omar Flores de Aros. Está subiendo, está que sube el hombre. Y va a pasar a segunda vuelta. Omar Flores de Aros. Tenemos también a un hombre que sirvió, que ha dado mucho por la educación parinacochana. Nuestro consejero Iván Pavón Mayorga. Nos acompaña también en el Consejo Provincial de Regidores el profesor Leonidas Guadamur Galindo, la profesora Judith Villegas, el profesor José Lo Mendoza, representando a la mujer andina, a la mujer coraje, a la mujer de las comunidades, a la señora Mercedes Aroni. Muchas gracias por aceptar nuestra invitación. Y nos has dicho, ingeniero, no lo dudes, vamos a ganar, vamos a ganar. También está nuestro amigo comunero de la comunidad de Holte, Dionisio Melchor, muchas gracias. Está la señorita Katia, Katy Toledo, y representando a los mineros a la tierra de todas las sangres, relave, el expresidente de Amarpa, Edwin Velázquez, muchas gracias, y a la señorita Trinza López. Este 4 de octubre, queridos hermanos de la provincia de Parinacochas, marquemos por el cambio, porque si tomamos las mismas decisiones que hoy, vamos a tener los mismos resultados, el mismo atraso de siempre. Perú primero, marca los 4-1. Muchas gracias, gente nueva, por Parinacochas.
0: Muy bien, hemos escuchado las palabras finales de los 4 candidatos. Muy bien, candidatos, todos ellos grandes amigos, amigos con poblanos, copoblanos, la familia coracoreña. Sí, pues, ya el 4 de octubre decidirá nuestro pueblo, la población. Les ha escuchado sus palabras, sus propuestas. Ahora queda en manos de nuestro pueblo. ¿Quién será el ganador? Por supuesto, ¿quién será el ganador? ¿Quién nos representará como alcalde y como consejero? Ahora queda en manos de nuestro pueblo. Una vez más, el abrazo, el saludo cordial a los muchachos de la ANP, a Richard Cullao Triveños, presidente encargado, Juan Navarro Maza, Zeida Jiménez Cáceres, Celso Gelderes Cuadros, a Franco Navarro Salcedo, a Saría Quispe Falcón y Lucero Candia Villa. 8 personas, 8 comunicadores que hemos estado tratando para que ustedes salgan a, bueno, pues, frente al pueblo a proponer sus propuestas. Gracias, muchachos, un abrazo, compañeros, desde aquí, por supuesto. Bueno, 6 de la mañana con 46 minutos, estamos llegando a la recta final. comunicamos a la población coracureña, a ustedes que los han conocido, a la señora Paola Fernández Raqui, esposa de don Valerio Curillo. Y han dicho que en décadas pasadas todo el mundo llevaba pues sus zapatos para que repare, para que arregle a don Valerio Curillo en Joyanacanto, al frente de un ciprés. Ahora Marcelo Choja lo ha tumbado esos ciprés, ha hecho su edificio, su casa, ¿no? Ahí al frentecito es su casa de don Valerio Curillo, nuestro zapatero, que en paz descanse. Ahora su esposa, la señora Paula Fernández Raqui, ha fallecido en Lima. Me informan que sus restos ya están en Huallua. En Huallua, y de Huallua lo van a retornar. Ojalá que abra la puerta la señora o la persona que ha comprado su casita. 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Huk ratu chayapas descansa de cuspa chayabas en manta manachupo. Descansa pasa man huiña y pa. Y chacuti chipa ya base, tenés un quicho que, ¿cómo se llama? Difunta. Manamique. ¿Quién ha sido el comprador de su casa? No sean así, caramba, no tienen corazón. No tienen empatía. Ah, tenía un hijo de apellido Geljaro, seguramente un hijo adoptado, no sé si habría fallecido, ¿qué será? Era mi promoción en la escuela 623, me acuerdo, Andrés Geljaro, creo que se llamaba Andrés Geljaro. Había un muchacho que lo criaban ellos, no sé si estará vivo, habría fallecido, perdimos el contacto. Bueno, pues entonces a las buenas personas, amigos, amistades que deseen ayudar, que deseen apoyar, bueno, me hubiera dejado Macedonio su teléfono, ¿no? Bueno, ahí contáctense con Macedonio Ajo, con nuestro violinista, al canto, cualquier cosita, allí vayan, ahí a la puerta de su casa, ahí me informan allá que aquí no hay donde velarlo, vamos a hacer, aunque sea un toldo en la puerta de su casa, efectivamente háganlo un toldo ahí, o así mic. 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Bueno, mis amigos, muchísimas gracias, llegamos a la recta final. Gracias a la gerencia de Parinacocha Radio, gracias a Alfonso, gracias a la señora Hilda, gracias a Clevin, a Cristian, que el día de ayer me preguntaban por qué Alfonso te cerró, por qué no ha salido. No ha cerrado, mamá. Por favor, les he explicado. Me informaban que aquí estuve presente, han estado viendo, peleando, por dónde, cómo es posible, qué han hecho, qué hemos hecho. No han podido, ¿cómo se llama?, conectar. No sé, preguntaban, ¿nos han hackeado? ¿Qué habría? No entiendo mucho de estos, de la tecnología moderna, pero ha estado Alfonsito Perales, ha estado Clevin, Cristian, la señora Hilda que llamaba desde el trabajo, y no han podido conectar, por eso yo me fui, no han podido conectar, no ha habido ninguna otra cosa, por favor, para conocimiento de ustedes que cuando salía, ¡Iban para San Mariano, jarjolamos un...! No, papá, por favor, no ha pasado nada. El día de ayer, como les digo, estaba haciendo acá Alfonso personalmente, Clevin, Cristian, ahora también nos ha activado Alfonso personalmente, ya estaba activo cuando llegamos, así que muchas gracias Alfonso, gracias a la gerencia, muchas gracias a ustedes hermanos, quienes han estado pues sintonizándonos, apoyándonos, ya a través de las redes sociales, que Dios los bendiga, no cambien de dial, ya viene su programa de noticias, como de costumbre, a cargo del teclador Pajarincama, Tutamantaca. Cama, saludos en casa a Lolita, que el día de ayer se ha divertido, se ha recibido, bueno, pues con las amistades, con los amigos, por allá con nuestros pampinos, con nuestras pampinas, con los profesores, su ahijada que se encontró también, hermana de Cleofé, no, pues ahí en la Pampa, en fin, tantas cosas bonitas el día de ayer hemos vivido por allá. Gracias a todos nuestros hermanos de la ribera de Laguna Parinacochas, a nuestros pampinos, a nuestros pampinitas, muchos hinchas de Parinacochas Radio por ahí, ahí al día de ahí me han comunicado. Y Arizcanecumbe, que ya han jata, Mariano, ya han jata, Surya, Guanjoro, y que manes pamplaga con la jamina. Ahí estamos, papá. Muchas gracias, su servidor Mariano Ramírez de la Cruz.

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1: 6 de la mañana, 58 minutos.

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0: Buen día, tengan cada uno de ustedes y bienvenidos a una edición más del informativo Parinacochano que corresponde al día de hoy, martes 22 de septiembre del año 2026. Todas las mañanas tengo que agradecer a vuestro Creador, a vuestra Santísima Virgen de las Nieves, los que somos devotos, por bendecirnos y cubrirnos con su manto sagrado y hacernos llegar a un día más con vida. Amén. Mi nombre es Alfonso Perales López. Como siempre, estamos con la información para poder darlos a conocer durante los últimos 24 horas que se genera aquí en nuestra ciudad de Coracora. Estamos transmitiendo a través de las multiplataformas que tenemos como Parinacocha Radio TV y también agradecer a los vecinos, vecinas, cuando hay cualquier circunstancia, etcétera, nos comunican y nosotros vamos al lugar de los hechos para poder ampliar o recoger y ampliar estas informaciones que se producen. Nuestro número de WhatsApp es el 99-94-86-599. Lamentable este accidente suscitado el día de hoy, aproximadamente a las 6:32 de esta mañana, en el paradero del barrio de San Marcos, en la esquina del parque que tiene este populoso barrio, donde una cisterna que trasladaba aparentemente combustible de Coracora se dirigía por esta ruta hacia Chumpi, ha arrollado a un mototaxista, o mejor dicho, a un conductor de una moto lineal que salía justamente casi al frente del local comunal. Como su hermano lo ha mencionado en la entrevista que hemos recogido muy temprano, salía a trabajar y lamentablemente ha sido arrollado por la llanta trasera de este vehículo pesado y donde lamentablemente lo ha aplastado y ha fallecido. La verdad, nos preocupa estos accidentes y casi la muerte ha sido instantánea. Tenemos las imágenes, ¿no?, que nosotros, enterados porque nos pasaron la voz y nos hemos constituido justamente para poder recabar la información desde el lugar de los hechos. Y bueno, un escenario tan doloroso, justo cuando nosotros estuvimos en pleno desarrollo o transmisión, llegaban sus familiares, llegaban sus hermanos, no podían creerlo. ¿Cómo es cuando estamos sanos? No sabemos si partimos de la puerta de nuestros domicilios, ¿qué nos espera? A unos cuantos metros me dice que vive este occiso de 58 años de edad que ha perdido la vida de esta manera. Los vecinos, ahí se tenía el comentario. Bueno, más adelante voy a ampliar porque está en noticia en desarrollo. Por otro lado también, este sábado al amanecer, lamentablemente han aparecido carneros o borregas degolladas, esto en el anexo de Icará. Voy a tener la entrevista con el agente municipal, el señor Freddy Cuadros Escobar, para que nos pueda ampliar, porque esto, me dicen, no es la primera vez. ¿Qué es lo que está pasando con este robo de animales menores? Que también estos sujetos de mal vivir están ingresando a los domicilios a hurtar algunos bienes o pertenencias que se tiene. El día de ayer nos constituimos a las inmediaciones de la Plaza de Toros Virgen de las Nieves de nuestra ciudad de Coracora, donde hemos podido apreciar y hemos colgado en nuestra página digital, en el Face, con respecto a la colocación de la primera piedra e inicio de los trabajos de lo que es la construcción de las graderías o tendido de esta colina que tiene esta asociación privada Virgen de las Nieves del barrio de Joyana, donde con bastante emoción, encabezado por su presidente del barrio de Joyana y también por el presidente del Comité Pro Obras, bueno, han empezado ya a trabajar, han llevado una maquinaria, nos han mostrado lo que son los planos, ¿no? Los planos estructurales, como también el sistema eléctrico, de servicios de agua, desagüe, entre otros. Este proyecto tiene un presupuesto más de 1.500.000 soles y en parte para poder acortar justamente este presupuesto, la comunidad, en este caso el barrio de Joyana, va a participar con la mano de obra no calificada. Y desde ya también una cotización que van a dar por cada parcelero la suma de 5.000 soles. Y esta obra será entregado el próximo año en el mes de enero, según lo que nos han podido vertir al programa El Informativo Parinacochano. Más adelante estaremos ampliando. En otra nota informativa, el día de ayer también nosotros hemos podido apreciar justamente en el Jirón Redención y en la avenida 9 de diciembre, que han aperturado una zanja al costado de la pista, al borde de la alcera, para poder entubar y colocar justamente los cables de esta empresa Gilat Perú. ¿Quién es esta empresa Gilat Perú? Es a nivel nacional y del mundo, están dedicados a brindar servicios de internet de fibra óptica. En tal sentido, en ese tramo que se ha podido apreciar también en imágenes, y lo vamos a mostrar, donde van a enterrar a través de tubos y dentro de ello estos cables para que pueda ya, como se dice, seguramente ser instalados a los domicilios que están en la parte alta, porque sabemos que tiene un nivel elevado y esto posiblemente ellos cuando observan la parte técnica es peligroso y por eso es necesario tener los cables enterrados o subterráneos. Eso es lo que nos ha manifestado uno de los responsables. Por otro lado también estamos apreciando sus cierres, sus mítines, no sé cómo llamarlos, de los señores candidatos, con miras a las elecciones del próximo 4 de octubre para poder elegir al gobernador, vicegobernador, consejeros, alcaldes provinciales, distritales con sus respectivas o respectivos regidores. Se están moviendo por todo sitio, lógicamente cada uno en su jurisdicción, para poder seguramente convencer y conquistar el voto que tanto necesitan ahora, porque en la provincia de Parinacocha sabemos que tenemos 4 candidatos para el sillón municipal provincial y 4 candidatos para la consejería por la provincia de Parinacochas. Estos 2 últimos días, entre sábado y domingo, hemos podido apreciar, hemos podido escuchar justamente sus planteamientos que cada uno de ellos nos han dado a conocer. Estamos en democracia, creo que lo han hecho de la mejor manera. Bueno, han podido ustedes ya a estas alturas sacar sus propias conclusiones. Y por ahí se dicen muchas cosas en las redes sociales. Indudablemente creo que tenemos que mantener la cordura porque no podemos caer en, como se dice, en situaciones de bajeza. Creo que tenemos que mantener esa altura y también hacer nuestros comentarios con un criterio, ¿no? Con un criterio de un punto de vista saludable. Tal vez no con ese odio, con ese fanatismo, porque ello no nos va a llevar, no nos va a conducir a nada bueno. Ayer se ha visto, ¿no?, que en el distrito de Chumpi, una de las agrupaciones políticas ha podido congregar a todos los ciudadanos o una parte de los ciudadanos y también la participación de los candidatos que van al gobierno municipal, provincial y gobierno municipal, distrital. Y así seguramente que se están moviendo por todos los lugares los candidatos con su equipo logístico. Así es, mis queridos paisanos. En otra nota informativa, el día de ayer, el colegio o la institución educativa industrial número 12, Cristo Rey, ha cumplido sus 80 años de vida institucional, denominado Bodas de Roble, donde nosotros muy temprano hemos sido invitados por la directora de esta institución, la profesora Gina López Silva, y en parte hemos podido participar en esta actuación central, que lo han hecho de la mejor manera. Creo que muy emotivo, todo el personal directivo, docentes administrativos, padres de familia e estudiantes, muy contentos porque se tiene una buena infraestructura moderna y también la participación de los exalumnos, como es de la promoción 1975, antes denominado INEI 12, donde han aportado con un granito de arena donando prácticamente unas graderías para dar la comodidad y expectar seguramente muchos eventos deportivos, culturales, entre otros, en el patio que tiene esta institución. Saludamos a la promoción Salvador Allende, encabezado por el señor Hipólito Quispe. Gallegos, ahí estuvieron presentes y en parte hemos podido abordarlos y también estaremos desarrollando en el programa. Para esta semana hemos programado las entrevistas a los candidatos, tanto a la alcaldía de la provincia como también a la consejería. Ayer entrevistamos al señor Franco Alfredo López Gutiérrez, candidato a la Municipalidad Provincial de Parinacochas, donde ustedes seguramente han podido escucharlos y también creo que eso nos abre mayores luces para decidir un voto informado. Hoy, a partir de las 8 y 10 de la mañana, tendremos la entrevista al candidato a la consejería por la provincia de Parinacochas a la región de Ayacucho, al señor Franklin Caroas Villegas, donde escucharemos sus planteamientos, sus puntos de vista y tocaremos temas. Tal vez muchos me dicen, Alfonso, toca pues el tema de las hojas de vida, si es necesario algunos aspectos por esclarecer, como el día de ayer, estaremos abordando esos temas de su hoja de vida. Y también creo que la participación con las preguntas que ustedes podrían realizarlos, de igual manera coadyuvaría mejor aquí al programa, porque nosotros somos abiertos. Y el día de mañana, en esta entrevista, estaremos con el candidato a la Municipalidad Provincial de Parinacochas, el señor Gary Pacheco Guamaní, a las 8:10 de la mañana. Ya estamos coordinando para el día jueves y viernes para poder cerrar justamente estas entrevistas que estamos realizando a los candidatos. Previa coordinación, indudablemente, y bueno, nosotros hemos hecho extensivo la invitación, hemos tratado de contactarnos con algunos candidatos, no tenemos respuesta, seguramente no desean participar aquí en el programa, nosotros lo dejamos ahí, pero ponemos en conocimiento. El día viernes 25 de septiembre se desarrollará lo que es el debate de candidatos a la Municipalidad Distrital de Puyusca, Incuyo. Recuerden que participan 5 o 6 candidatos y nosotros estaremos transmitiendo en vivo y en directo este debate porque los organizadores han visto por conveniente tomar nuestros servicios y nos trasladaremos con todo el equipo técnico de Parinacochas Radio TV para dar a conocer seguramente sus propuestas desde la meseta de Parinacochas al pie del Apu Sarasara. Este viernes 25 de septiembre a partir de las 5 de la tarde. En otra nota informativa, me han pedido un espacio el reverendo padre Abad, párroco de nuestra localidad, y me ha manifestado que ayer o en estos días han conformado y el comité de construcción justamente del del trono o de su trono, de la cúpula que tiene la imagen de la Virgen de las Nieves. En tal sentido, mis queridos amigos paisanos, bueno, el día de ayer seguramente nos estará ampliando sobre este tema, cómo van a realizar, y también hay preocupación, casi no tenemos muchos resultados a consecuencia de este terremoto que hemos, vamos a decir así, experimentado, sostenido el 20 de agosto aquí en el distrito de Coracora, y eso nos ha dejado el distrito de Puyo más afectada, y en cierta manera, al parecer, no están llegando los apoyos. Se decía muchas cosas, que ya los ministerios, a través de los ministros, están dando luz verde, por ejemplo, para ya la dotación del presupuesto para la construcción y cerrar brechas de los servicios básicos de agua y desagüe para el distrito de Coracora, con un presupuesto por encima de los 40 millones, a cargo del Ministerio de Vivienda y Construcción y Saneamiento, Manancancho. Y de igual manera, también está encaminado un expediente sobre lo que corresponde ya la remodelación de vuestra iglesia de nuestra ciudad de Coracora. Está considerado techos, algunas estructuras, con un presupuesto de 3 millones de soles. Esto ya se ha presentado al Ministerio de Cultura y todavía no hay luz verde. Como también no hay luz verde, porque este informativo no se ha enterado con respecto a la ayuda que se debió de recibir a consecuencia de este sismo. Tomen asiento, señores. A consecuencia de este sismo, muchos han sido afectados. No sé cómo está ello, cómo está viendo Defensa Civil a través del secretario técnico, ¿no? Y de las cuales, señoras y señores, creo que la municipalidad debería de informar a las personas quienes han sido afectadas. Por otro lado, también hemos recibido quejas de los vecinos de aquí de la avenida 9 de Diciembre y Redención, justamente donde se ha abierto esta zanja, que están demorando, me dicen, estos trabajos, porque se trata de una empresa particular y están expuestos, como es esta acequia que cruza del agua de regadillo del canal que va a Anjo y Chinchaycocha. Está obstaculizando algunos pases que se tiene. Bueno, amigos, y esto y mucho más vamos a ampliar aquí en el informativo Parinacochano. Déjenme agradecer a mis auspiciadores porque ellos sostienen el programa. Atención a esta invitación. Se hace extensivo la invitación a todos los productores, ganaderos, beneficiarios del proyecto bovino Parinacochas e igualmente a los ganaderos de Coracora y anexos a participar en el evento de fortalecimiento y socialización de los componentes del proyecto como instalación y manejo de pastos, sanidad y mejoramiento genético, derivados lácteos. Esta actividad se realizará este jueves 24 de septiembre en las instalaciones del Auditorio César Rómulo Melgar Vázquez de nuestra ciudad de Coracora a partir de las 3:40 de la tarde. Agradecemos desde ya su gentil asistencia. Coracora, 21 de septiembre del año 2026. Atentamente firman los responsables del proyecto bovino Parinacochas. 7:30 a.m. Bueno, vamos a agradecer a los siguientes patrocinadores. Adelante.
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1: Te esperamos. 7 de la mañana, 35 minutos.

0: Bueno, hay que apurarnos, hay que agilizar. Muchos de nuestros oyentes son trabajadores del sector público, los jóvenes estudiantes tienen que acudir a sus instituciones educativas, ya son ya las 7:35. Apúrese, vecino Luis Castro Zúñiga, por favor, avance, avance porque la hora nos gana. Bueno, atención, tengo este aviso que nos han enviado, un comunicado importante a la población de Coracora y zonas aledañas. El inmueble ubicado en el Jirón La Mar número 509, junto al puesto policial, es propiedad legítima del señor Luis Ágapo Fernández Cámara, y de quien en vida fue su esposa, la señora Demófila Anampa Gil. Que en paz descanse, de Dios goce. El predio cuenta con una medida cautelar vigente de acuerdo al expediente que está encaminado en la instancia que corresponde. Denunciamos que la parte contraria ocultó comunicados anteriores pintado en el portón de color negro para engañar a la comunidad. Aclaración: el inmueble no se vende ni se alquila. Cualquier oferta de terceros es falsa e ilegal. No se deje sorprender por pseudos dirigentes, politiqueros u oportunistas. Advertencia legal al respecto. Quien intente alquilar u ocupar este predio sin autorización será denunciado penalmente por usurpación, de acuerdo al artículo 202 del Código Penal. Prisión por ocupar un inmueble sin autorización del dueño. Estafa, de acuerdo a los artículos 196 y 197 del Código Penal. Sanción por alquiler o disponer de un bien ajeno. Desobediencia a la autoridad, artículo 368 del Código Penal. Violación a la medida cautelar vigente. Cualquier contrato firmado sin la autorización del propietario es nulo y derivará en desalojo inmediato y acciones penales. Cualquier contacto, me han dejado aquí un número, atentamente con el señor Joaquín Fernández Anampa, en representación de su señor padre, que es propietario, don Luis Ágapo Fernández Cámara, por lo que ponemos en conocimiento para las personas y la población de Coracora. 7:37, gracias a Pollería Vico, donde se come rico todos los días, estamos atendiendo en el Jirón San Martín con Castilla, a 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Son ya las 7:38. Voy a contactarme con el agente municipal del anexo de Icará, el profesor Freddy Cuadros Escobar, donde al amanecer de este último sábado, 19 de septiembre, han aparecido animales menores degollados. Y prácticamente esto es una preocupación para todos los pobladores del anexo de Icará. ¿Qué es lo que está pasando? ¿Quién está haciendo estas situaciones? Muy buenos días, profesor Freddy Cuadras Escobar, agente municipal del anexo de Icará. Les saluda desde estudios de Parinacocha Radio TV, Alfonso Perales. Buenos días, nuestros oyentes lo escuchan.
1: Buenos días, mi querido Alfonso. A través de tu emisora, te sigo un saludo cordial a nombre de las autoridades de Icará y como también la Comisión de Fiestas Patronales 2016. A su disposición, mi querido gran amigo Alfonso.
0: Gracias por la atención, señor agente municipal. Le voy a pedir que apague la altavoz y apague también, que se está acoplándose lo que usted me está escuchando a través de la emisora. Le voy a agradecer para que nuestros oyentes nos escuchen nítidamente. ¿Qué ha pasado este último sábado en horas de la mañana en el anexo de Icará? Hemos tomado conocimiento que han aparecido animales menores, en este caso carneros o borregas, degollados, y me dice que se han llevado la carne, han dejado solamente cuero, y esto creo que no es la primera vez, y usted como autoridad seguramente está informado. ¿Qué nos podría decir al respecto, profesor Freddy?
1: Efectivamente, mi querido Alfonso, el día sábado, después de una faena comunal que hemos tenido, hizo denuncia pública la familia Rosas Tapabasco, que le habían desollado dos carneros y se lo han sustraído la cría. Entonces, también puso de conocimiento y de manifiesto y de malestar también el robo de una batería de Chantani, de la familia Alex, el señor Alex Cermeño. Entonces, nosotros inmediatamente, con el teniente gobernador, el señor Rubén Cruces, hemos puesto en conocimiento y hemos asentado el acta en una reunión pública, ¿no? Donde definitivamente no es la primera vez, parece que esto ha hecho una costumbre, porque también incluso cuando dejan los baldes, al interpretar y de repente no después de reñir la... Esto no es la primera, también, ¿no? De repente, de la familia de mis hermanos, unos cuadros igualitos, ¿no? Dos, tres corderos se para perdiéndose. Entonces, como el año pasado también, recién nosotros estamos entrando como autoridades este año, uh-huh. Estamos queriendo ya formalizar nuestras juntas vecinales, nuestros bates y como también las rondas campesinas, que buenamente no está activada y eso vamos a coordinarlo con el mayor de la Policía Nacional y también con Serenazgo, a fin de que estemos constantemente monitoreando estos actos para que no suscite, pues, a vísperas de la fiesta. No me parece correcto, mi querido y gran amigo Alfonso.
0: Bueno, entendemos. ¿Ustedes creen quién podría ser? ¿Podrían ser personas que se trasladan de aquí de la ciudad de Coracora? ¿Son los propios vecinos? ¿Qué dicen las personas afectadas? ¿A quién sospecha?
1: Efectivamente, mi querido Alfonso, nosotros ya habíamos previsto estas acciones, pero veo con gran ¿qué te digo? No con esos ánimos de repente de despoticar a la familia, nada, ¿no? Sino que los malos hábitos definitivamente en Aicará se han echado los jóvenes al alcohol, ya. Y de repente, ¿no? A raíz de las de la ociosidad o tal vez del desempleo, también esto genera, pues, ¿no? Lo fácil hacer esas cosas. Entonces, y mucha gente, ¿no? Ya está un poco indignada, dice, ¿no? De que si es que esto va a persistir, va a tener que estar haciendo esto, va a tener que hacer un seguimiento formalmente y incultar todos los robos que hubo, no solo de ahora, ¿no? Sino desde mucho más atrás, mi querido Alfonso.
0: Bueno, aparentemente a lo que yo le escucho a usted me dice que probablemente ya se tiene identificado a estas personas y no es la primera vez que realizan, y creo como autoridad usted tiene que darle el informe correspondiente y denunciarlos, ¿no? Porque no se podría permitir, me imagino que son pobladores del mismo lugar y ojalá que esto se mejore y ustedes también organícense. Sé que recién han tomado este cargo como una sociedad, como una comunidad, siempre nos faltan pues problemas sociales y esperemos que esto se corrija, don Freddy.
1: Efectivamente, mi querido Alfonso, esa es la tarea de nosotros como autoridad y comencemos con Poblano. Efectivamente, han manifestado los señores en esa reunión pública que hemos tenido en la plaza de Alcará, que sí, ¿no? Ya sabían algunas sospechas de algunas personas, uh-huh. Pero definitivamente, para nosotros poder hacer una denuncia, tenemos que tener pruebas, tenemos que tener por lo menos indicios en los nombres, o algunos familiares, o tal vez nos hagan una denuncia anónima para tener referencia y luego tener aquí conocimiento con su prefecto, la fiscalía y también la Policía Nacional. Entonces, eso se le ha invitado a los pobladores, a los afectados, que han sido anteriormente. Entonces, se le ha dicho, ¿no? Si hay indicios, hay personas que están tal vez involucradas, yo creo que hay que darle curso a esto, ¿no? Y dale
2: 7 de la mañana, 44 minutos.
1: Ya casi costumbre de cara, mi querido Alfonso.
0: Sí, pues hay que corregir ello, señor agente municipal. Bueno, estoy recibiendo una queja de una vecina, me dice, no sé, la familia Cuadros, me dice que ha hecho daño con sus toros a una propiedad. No sé si usted tiene conocimiento de esto, don Freddy.
1: Mi querido Alfonso, me decía, me repite la pregunta, no la he copiado.
0: Bueno, le reitero, hay una vecina que estoy recibiendo quejas, me dice que la familia Cuadros, no sé si son ustedes, que han hecho daño a un cerco con sus toros. No sé qué de cierto es esto, ¿usted ha tomado conocimiento?
3: Definitivamente que sí, mira, Alfonso, yo no soy una de las personas, menos como autoridad, voy a ser imparcial. Definitivamente, si hay daños, si existe eso, claro, definitivamente tienen que ser responsables. Si son mis hermanos, yo voy a cubrir la ley, las normas y las acciones como agente municipal, yo los tengo que tomar como son. Entonces, y buenamente, yo no podía ser juez y parte, puedo derivar yo con esas normas que me facilitan a mí, al señor Pepe Loas, que es de Cuaracuara, ¿no? Entonces, eso es su curso, señor Alfonso. Sí, seguramente, ¿no? Como todos los niños he hecho daño, pero sí, ¿no? Me han estado encomendando, me han estado comunicando, yo no voy a negar. Sí, señor, entonces yo creo que eso parece que ya está donde el señor Pepe Loa, en las instancias superiores, mi querido Alfonso.
0: Esperemos, me dice que es ya algo reiterativo. Ojalá que esto se solucione, y yo le agradezco a usted por ser claro y transparente y directo. También creo que eso le va a ayudar bastante a cumplir sus funciones como agente municipal. Le quiero agradecer, profesor Freddy, por atendernos y por aclararnos este tema. No sé, ¿algo más que desee agregar?
3: Sí, mi querido Alfonso, quien les habla es una persona muy transparente, justo y parcial. Aquí no va a haber de repente favoritismo, ni que fuese mi hermano o mi primo o mi amigo, no. Creo que para eso confía la comunidad, los pobladores, en mi persona, para ser transparente y llevar adelante todo lo que se llame la mejora. Si hay errores, definitivamente tengo que asumirlos y también superar esos errores, mi querido Alfonso. Y termino con mi querido Alfonso. Tal vez aprovechar esta coyuntura, este momento, de la oportunidad que me brinda de que este 26 tenemos una gran actividad en Aicará, de la Comisión de Fiestas Patronales Virgen Polina 2026, un campeonato deportivo chicharronada. Entonces quieren invitar totalmente, va a ser los premios un carnero, tanto para Fulvito como para damas. Esto se va a llevar en el Colegio Andrés Avenido Cáceres el día 26. Mis queridos amigos, deportistas, hermanos aicarinos, a colaborar a los parceleros y a toda la población que buenamente puedan acudir en esa. Eso sería el gran servicio, mi querido Alfonso, y me despido con la transparencia que tiene que ser así, y de siempre tengo que hacerlo así, para que la comunidad y los hermanos de Alcará se sientan satisfechos, y también con una justicia legal y formal, conjuntamente con el teniente gobernador, mi querido Alfonso.
0: Qué bien, profesor Freddy, eso se espera de parte de vuestras autoridades. Muchas gracias, buen día. Gracias a usted. 7:48 a.m. ¿Qué está pasando en las inmediaciones de la compañía de bomberos María Salvadora Virgen de las Nieves? Esto en Jollanacanto. Se están tratando de contactarse los vecinos. No sé qué es lo que está pasando por ahí. Si alguien me está escuchando, los vecinos pueden contactarse al 99-94-86-599. A partir de las 8:10 a.m. vamos a tener la entrevista al candidato a la consejería por la provincia de Parinacochas a la región de Ayacucho, del señor Franklin Caruas Villegas. Hoy Coracora amaneció con una fatalidad. Qué lamentable, señoras y señores, este accidente de tránsito que se ha suscitado justamente en la esquina del paradero del barrio de San Marcos, como quien se dirige a Chumpi, en esta vía donde un camión cisterna que trasladaba combustible aparentemente arrolló o chocaron con una moto lineal que venía en sentido contrario o salía de esta calle, como quien se va a la recta del túnel. En tal sentido, casi instantáneo, el personal o esta persona de sexo masculino de 58 años probablemente haya fallecido. Esta es una información, una noticia en desarrollo, siendo ya las 7:49. Ahí lo vamos a ver en imágenes, señoras y señores.
4: ¿De quién es la cisterna? Mira, buenos días.
0: Hola, buenos días. Bueno, estamos, qué lamentable lo que ha pasado en estos momentos. Hace instantes, señoras y señores, se ha suscitado un accidente de tránsito donde salía de aquí de Coracora una cisterna con destino a la carretera Chumpi, que ha impactado con una motocicleta que estamos viendo en estos momentos. Hay una persona fallecida de sexo masculino
5: que ha fallecido aquí en plena esquina del paradero del barrio de San Marcos, casi en la esquina de la plaza de este barrio. Bueno, no sé qué habrá pasado, sinceramente, en plena esquina, y ahí llegando los familiares, que seguramente nos va a mostrar un cuadro, un dolor. La verdad, qué fatalidad, por favor, señoras y señores, en estos momentos. Caballero, buenos días. ¿Qué ha pasado, papá? ¿Cómo está? Buenos días.
4: Mira, me acaba de enterar de que ya. Es la familia conocida Montesinos.
5: Ya. ¿Montesinos, su nombre?
4: Su nombre es Edgar Montesinos. Ya. Popularmente llamado Jechele.
5: Jechele. Hola, papá. ¿Tu hermano, creo? No, caramba, ¿qué ha pasado, caracho?
6: No, hace 10 minutos no he conversado acá. Está sano, no está mareado.
5: No estaba mareado, claro. Ya. Ya. Uy, caramba. O sea, su hermano salía recién de la casa, se dirigía a trabajar a qué sector. Ah, su macho, caramba, qué fatalidad. ¿Cuántos años tenía tu hermano?
6: 58 años.
5: 58 años. Se llama Edgar Montesinos Oré, 58 años. Qué fatalidad en este amanecer, en esta mañana encontró la muerte, lamentablemente, que ha sido atropellado por una, ¿no? Por una cisterna que se dirigía de Coracora hacia Chumpi. Ya están ya los efectivos de la Policía Nacional, Serenazgo, todos ellos están, sus familiares, ¿son sus hermanas los que están, papá?
6: Sí, mi hermano, mis sobrinas.
5: Sus sobrinas, todo. Bueno, lamentablemente, al parecer ha sido una muerte casi instantánea, y a eso seguramente las investigaciones lo darán a conocer, pero la persona está debajo de la llanta trasera derecha de este cisterna, aparentemente que está trasladando combustible. Sí, señoras y señores, ahí estamos apreciando, hay un marco de dolor de la familia, ¿no?, de sus seres queridos que se encuentran por acá, y ya, ya vendrá los señores del Ministerio Público para que puedan realizar el levantamiento de cadáver. ¿Cómo lo recuerdas a tu hermano? Mis condolencias, pues, papá lindo. ¿Cuál es tu nombre?
6: Dante Montesinos.
5: Dante Montesinos. ¿Cómo lo recuerdas a tu hermano, papá?
6: No, señor, yo hace poquito nomás, hace 15 minutos.
5: 15 minutos,
6: sí. Ya. He conversado con él para que me ayude a trabajar y me dijo, sí, el viernes, sábado vamos a ir a trabajar, diciendo yo... ¿Cómo estás, sano? Yo también me he ido contento, ¿no? A mi casa y
5: claro.
6: Mi hermano me llamó, la pisaba Edgar Carro, diciendo, no he creído, ¿cómo va a creer?
5: Pues, claro, ¿no?
6: Ya. Tenía que regresarme inmediatamente.
5: Uy, caramba, qué lamentable. Me decía, tiene 58 años, ¿no?
6: Sí.
5: ¿Cuántos hijos?
6: Dos hijas.
5: Dos hijas. Su esposa también seguramente, su
6: sí,
5: pareja.
6: Sí, sí tiene.
5: Caramba, qué lamentable este hecho que se ha suscitado el día de hoy aquí en el barrio de San Marcos, en el paradero, como ustedes pueden ver, al frente del local comunal del barrio de San Marcos. Nuestras condolencias a la familia. Se trata de Edgar Montesinos Oré, de 58 años de edad. Eso es lo que nos ha confirmado su hermano. Y bueno, como ustedes están apreciando en imágenes... Qué lamentable lo que ha pasado esto. Qué lamentable, señoras y señores. Ya es una noticia en desarrollo. Hay tantos vecinos por acá, como recientemente han hecho la pista. También hay vehículos que corren, no respetan. También hay personas que conducen sus motolineales sin la protección que corresponde, sin el casco, etcétera. También estamos viendo ya efectivos de la policía, efectivos de Serenazgo, quienes están ya justamente a la espera, seguramente que a los responsables, o en este caso al Ministerio Público, para que pueda realizar las diligencias que correspondan. Esa es la información que estamos haciéndole llegar a cada uno de ustedes de aquí, desde la esquina del barrio de San Marcos, del paradero, como quien se va al distrito de Chumpi. Qué fatalidad con este muchacho que salía a trabajar, como lo menciona su hermano, y lamentablemente en esta esquina mismo ha encontrado la muerte, porque ha sido atropellado por esta, ¿no?, por esta cisterna de placa X4P 739. Así es, 739. Bueno, ya las investigaciones dará con la responsabilidad. No sé, claro, seguramente que el conductor ha sido detenido. El conductor, me imagino que ha sido detenido, ¿sí? Bueno, eso es lo que nos corresponde. Bueno, así es, amigos. Tanta linda gente que se ha dado cita acá al enterarse de este accidente, ¿no? Con un fallecido, lamentablemente, mis queridos amigos. Y también recomendar que hay personas, conductores, que no tienen un poquito de paciencia. Hay que tener prudencia al momento de poder conducir. Esa es la información que los hago llegar, mis queridos amigos de aquí, desde el barrio de San Marcos, aquí justamente en el paradero. Vamos a retornar con esta información en breves instantes.
0: Bueno, es así que ustedes han podido apreciar en nuestras imágenes que hemos dado a conocer sobre este accidente, que lamentablemente la llanta trasera de esta cisterna, que aparentemente trasladaba o traslada combustible, prácticamente ha pasado por encima. Y la moto lineal, la llanta delantera está totalmente destrozado, como estamos apreciando en imágenes. ¡Qué fatalidad! Ya las investigaciones seguramente darán con los responsables de este caso. Este hecho se ha suscitado muy temprano, aproximadamente a las 6:35 de esta mañana. Así es. En tal sentido, ahí vemos en imágenes los familiares, seguramente, como protagonizan un cuadro de dolor al enterarse ello. ¿Quién no? Por su ser querido. Ahí se aprecia en imágenes. Llegaron sus hijos, llegaron sus hermanos, sus familiares, y el señor Edgar Montesinos Oré, de 58 años de edad, más conocido como Jechele, vivía un poquito más arriba nada más, de ahí del paradero, me dice, a unos 10-15 metros. Salía de ahí con destino, como lo aprecia, lo dice su hermano, ¿no? Ahí está, estamos viendo, vamos a ver, ahí es su hermano, llamado
5: Dante. ¡Uy, caramba! O sea, su hermano...
0: Él es el hermano que estamos...
7: No está, no está mareado.
0: Bueno, vamos a escucharlo.
5: ¿Qué ha pasado, caracho?
7: No, hace 10 minutos me voy a conversar acá. Está, ya. Está sano, no está mareado.
5: No estaba mareado, no, claro. No,
7: está,
5: ya.
7: Para que trabaje en mi chacra.
5: Ya. Ahorita estoy viendo
7: Guajramán, mi hermano
5: me
7: regresando ahorita de
5: Guajramán. Uy, caramba. O sea, su hermano salía recién de la casa, se dirigía a trabajar a qué sector. Ah, su macho, caramba, qué fatalidad. ¿Cuántos años tenía tu hermano?
7: 58 años.
5: Se llama Edgar Montesinos Oré, 58 años. Qué fatalidad en este amanecer, en esta mañana encontró la muerte, lamentablemente, que ha sido atropellado por una, ¿no? Por una cisterna que se dirigía de Coracora hacia Chumpi. Ya están ya los efectivos de la Policía Nacional, Serenazgo, todos ellos están sus familiares, ¿son sus hermanas los que están, papá?
7: Sí, sí. Mi hermano, mis sobrinas.
5: Sus sobrinas, todo. Bueno, lamentablemente, al parecer ha sido una muerte casi instantánea, y a eso seguramente las investigaciones lo darán a conocer, pero la persona está debajo de la llanta trasera derecha de este cisterna, aparentemente que está trasladando combustible. Sí, señoras y señores, ahí estamos apreciando, hay un marco de dolor de la familia, ¿no?, de sus seres queridos que se encuentran por acá, y ya vendrá los señores del Ministerio Público para que puedan realizar el levantamiento de cadáver. ¿Cómo lo recuerdas a tu hermano? Mis condolencias, pues, papá lindo. ¿Cuál es tu nombre?
7: Dante Montesinos.
5: Dante Montesinos. ¿Cómo lo recuerdas a tu hermano, papá?
7: No, señor, yo hace poquito nomás, hace 15 minutos.
5: 15 minutos,
7: sí. Sí, he conversado con él para que me ayude a trabajar y me dijo, sí, el viernes, sábado vamos a ir a trabajar, diciendo yo... ¿Cómo estás, Sammy? Yo también me he ido contento, ¿no? A mi casa y
5: claro.
7: Mi hermano me llamó, la pisaba Edgar Carro, diciendo, no he creído, ¿cómo va a creer?
5: Pues, claro, ¿no?
7: Ya. Tenía que regresarme inmediatamente.
5: Uy, caramba, qué lamentable. Me decía, tiene 58 años, ¿no?
7: Sí.
5: ¿Cuántos hijos?
7: Dos hijas tengo.
5: Dos hijas. Su esposa también seguramente, su
7: sí,
5: pareja.
7: Sí, tiene, sí tiene.
5: Caramba, qué lamentable este hecho que se ha suscitado el día de hoy aquí en el barrio de San Marcos, en el paradero, como ustedes pueden ver, al frente del local comunal del barrio de San Marcos. Nuestras condolencias a la familia. Se trata de Edgar Montesinos Oré, de 58 años de edad. Eso es lo que nos ha confirmado su hermano. Y bueno, como ustedes están apreciando en imágenes... Qué lamentable lo que ha pasado esto. Qué lamentable, señoras y señores. ya es una noticia en desarrollo. Hay tantos vecinos por acá, como recientemente han hecho la pista, también hay vehículos que corren, no respetan, también hay personas que conducen sus motolineales sin la protección que corresponde, sin el casco, etcétera. También estamos viendo ya efectivos de la policía, efectivos de Serenazgo, quienes están ya justamente a la espera, seguramente que a los responsables, o en este caso al Ministerio Público, para que pueda realizar las diligencias que correspondan. Esa es la información que estamos haciéndole llegar a cada uno de ustedes de aquí, desde la esquina del barrio de San Marcos, del paradero, como quien se va al distrito de Chumpi. Qué fatalidad con este muchacho que salía a trabajar, como lo menciona su hermano, y lamentablemente en esta esquina mismo ha encontrado la muerte, porque ha sido atropellado por esta, ¿no?, por esta cisterna de placa X4P 739. Así es, 739. Bueno, ya las investigaciones dará con la responsabilidad. No sé, claro, seguramente que el conductor ha sido detenido. El conductor, me imagino que ha sido detenido, ¿sí? Bueno, eso es lo que nos corresponde. Bueno, así es, amigos. Tanta linda gente que se ha dado cita acá al enterarse de este accidente, ¿no?, con un fallecido, lamentablemente, mis queridos amigos. Y también recomendar que hay personas, conductores, que no tienen un poquito de paciencia. Hay que tener prudencia al momento de poder conducir. Esa es la información que los hago llegar, mis queridos amigos, de aquí, desde el barrio de San Marcos, aquí justamente en el paradero. Vamos a retornar con esta información en breves instantes.
0: Bueno, amigos, qué tristeza, sinceramente, este fallecimiento repentino, vamos a decir, a consecuencia de este accidente de tránsito resucitado hoy aproximadamente a las 6:35 de la mañana, en plena esquina del paradero, como quien se va al distrito de Chumpi. Ahí lo han visto en imágenes, que falleció casi al instante, debería, ¿no? Ha sido el choque. Y al instante ha encontrado esta muerte, porque estuvo debajo de la llanta trasera. Y la verdad, qué dolor para la familia en estos momentos. De acuerdo a los datos que hemos podido ingresar a SUNAR, este vehículo es marca Gino, modelo FC, placa vigente X4P 739, que está justamente en circulación, proviene de la ciudad del Cusco, año modelo 2018, que pertenece, propietarios es Gaso Centro Mira, empresa individual de responsabilidad limitada. ¿Quién es su representante? Bueno, no nos sale acá el nombre, ¿no? Pero sí, propietarios son Gaso Centro Mira, empresa individual de responsabilidad limitada. Eso es lo que registra esta placa de este vehículo. Expresamos nuestras condolencias a los familiares. Me dice que es un hombre que se dedica al trabajo del día a día, se va a ganarse la vida trabajando en la chacra. Ahí estamos recibiendo justamente en la entrevista que realizamos a su hermano Dante Montesino Soré. Qué fatalidad, mis queridos amigos. Qué pena verdaderamente. Bueno, vamos a hacer la pauta del programa.

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Son ya las 8 de la mañana con 12 minutos. 8 y 12 minutos. ¿Qué está pasando en el barrio de Joyana? Hay una vecina que me ha escrito y también quiero corroborar porque han venido los miembros integrantes de las rondas campesinas y me han dejado esta nota. Y me dice que hay una señora llamada Paulina Fernández Raqui, quien ha fallecido días atrás en la ciudad de Lima, y sus restos para su entierro ha llegado aquí a la ciudad de Coracora. Y de las cuales, mis queridos amigos, que su sobrino, me dice, no sé pues, quién será ese sobrino, que lo ha desalojado de su casa. No, me dice, aduciendo que él lo ha atendido, que es falso. La viejita está fallecida, llegó y le desean velar en su casa. Y en estos momentos se encuentra en la calle. No tiene dónde velarse. O sea, ¿qué pasó? ¿La ambición tiene que primar? No hay esa sensibilidad humana de parte de este sobrino, no sé quién será. A ver si me ayudan vecinos de Joyana, de quién se trata. Si me mandan imágenes, qué mejor. Porque estas cosas creo no podemos permitir. O sea, la señora de su domicilio, no sé con qué argucias, uno de los sobrinos, supuestamente, no le deja ingresar por última vez para que sea velado. ¡Qué falta de sensibilidad humana! Los vecinos que me están escribiendo, háganme un videíto. Nosotros ni bien terminamos el programa, vamos a ir a recoger la información, porque esto creo que no está bien, no está bien. Más bien, en vez de cooperar, darle todas las facilidades, ya pues por última vez. Y bueno, después puedes hacer lo que mejor te parezca. No puede ser mi solidaridad con los vecinos, con la familia de esta abuelita Paola, me dice, es Paulina Fernández Raqui, quien ha fallecido en Lima, y seguramente su último deseo ha sido que lo entierren aquí en nuestra tierra, y a su propia casa no puede entrar para velarse. ¿Qué es lo que está pasando? 8 y 14 minutos. Atención a esta invitación. Se hace extensiva la invitación a todos los productores ganaderos beneficiarios del proyecto bovino Parinacochas e igualmente a los ganaderos de Coracora y anexos a participar en el evento de fortalecimiento y socialización de los componentes del proyecto como instalación y manejo de pastos, sanidad y mejoramiento genético, derivados lácteos, la misma que se realizará este jueves 24 de septiembre en las instalaciones del Auditorio Rómulo Melgar Vázquez, Centro Cívico de nuestra ciudad de Coracora, a partir de las 3:40 de la tarde, donde agradecemos desde ya su gentil asistencia. Coracora 21 de septiembre del presente, atentamente firman los responsables del proyecto bovino. Por otro lado, también queremos hacer extensivo la invitación a esta misa de mes. Atención a los familiares, amistades, al cumplirse un mes de la partida del quien en vida fue la señora Seferina Nicolasa Perales Rojas, su querido esposo Mario Cárdenas Cuadros, sus hijas, sus familiares, hacen extensivo la invitación a todos sus conocidos, especialmente a los paisanos de las localidades de Pascaña, Chaviña, Aicará y Guayani, a participar en la misa de honras, la misma que se desarrollará el día miércoles 23, quiere decir el día de mañana, a horas 9 de la mañana, en nuestra iglesia matriz de Coracora. La misa es mandada a celebrar por su querido esposo, donde agradece su presencia por antelación a todos ustedes. Su recuerdo vivirá siempre en nuestros corazones. Nuestras condolencias a sus familiares, especialmente a su esposo don Mario Cárdenas Cuadros, de la que en vida fue doña Seferina Nicolasa Perales Rojas, Pajarinmi, Caiquilla Baño Cusjanta, Misa Chinjaco. Bueno, vamos a atender, tenemos alguna visita.

0: disculpas del caso, siendo ya las 8 de la mañana con 17 minutos. Disculpe, señor Franklin Carguas Villegas, donde ya tenemos programado para la entrevista, pero justamente hemos hecho un llamado y se han acercado vecinos, y también me dice que uno de los sobrinos de la Oxisa, Paola, ¿no? Fernández Raqui, quien ha llegado de la ciudad de Lima, ha fallecido y los han trasladado, pero lo están velando en la puerta de su casa, en el domicilio de su casa. ¿Qué pasó? Estoy acá con uno de sus sobrinos también, que está aquí en estudios de la radio. Muy buenos días, mi nombre es Alfonso, buenos días. ¿Cuál es su nombre, por favor? Pégase al micrófono.
1: Miguel Ángel Vázquez Caña.
0: ¿Qué pasó, Miguel Ángel? En primer término, mis condolencias a usted. Le veo con bastante preocupación y a la vez seguramente indignado. Coméntenos, ¿qué ha pasado, papá lindo? Sé que es su abuelita, ¿no?
1: Sí.
0: Su abuelita me dice que ha fallecido en la ciudad de Lima, la doña Paola Fernández. ¿Cuántos años tenía?
1: 97.
0: 97 años. Seguramente su deseo ha sido que lo entierren aquí en Coracora.
1: Correcto. Ya. Sí, su deseo.
0: Y ahora me dice que está en la puerta de su domicilio y no lo dejan ingresar. Coméntenos,
1: señor. Sé que su casita la han estafado años atrás.
0: ¿Ya?
1: Y está en proceso y ella pues está ahí, que mi casa, si algo me pasara, me llevan a mi casa. Uh-huh. Le he cumplido un letraje.
0: Caramba, siempre tenemos ese deseo. Le deseo que se calme, por favor, señor. Cálmese. Siempre decíamos nosotros, señoras y señores, siempre el deseo de nosotros, por ejemplo, mi deseo es que me entierren aquí en mi Coracora.
1: En oportunos hemos venido ya. Anteriores y no nos ha dejado entrar. Hemos dormido en la calle, a veces en el carro, con el carro y todo, hemos estado en el río. Ella quiso a toda costa su casa. Como ella es analfabeta, no sabe leer, ¿no? Claro. Entonces han sido un abuso, ¿no? Y bueno, pero ella, su deseo era que se entierre acá, tiene su nicho, mucho. Tiene un montón de historia.
0: Bueno.
1: Y ahí ya lo hemos traído, y como sé que no nos va a dejar entrar a su casa porque ya se han hecho ya arreglos, y no, entonces nos queda nomás en su puerta su deseo, que ahí lo vamos a velar.
0: De usted, la persona que lo no deja ingresar, ¿qué parentesco tiene?
1: Él es un primo.
0: ¿Es un primo de usted?
1: Sí, un primo.
0: O sea, aduce que anteriormente él lo ha comprado en vida todavía, la señora.
1: En vida lo ha comprado,
0: pero sí. Me imagino que tiene documentos, posiblemente.
1: Sí, ha hecho documentos, pero la abuela no conoce, desconoce, ¿no? Le han valorizado un precio.
0: Pero usted como persona, ¿no ha podido convencerlo, conversar por última vez? Pues caramba, al menos sí. Déjenos velar en su domicilio tanto tiempo no, que ha pasado en
1: oportunos,
0: vida, ¿no?
1: Inoportunos que se ha comentado, no nos ha dejado acercar.
0: Nada.
1: Nos ha botado, sí. Hasta nos ha metido serenago, policía. Hay denuncia y todas sus documentaciones.
0: Caramba. Sí. Ahora, ¿cuál es la salida? Voy a conversar también con la vecina, la señora.
1: Bueno, no sé, que estamos haciendo lo máximo correcto de velarle su derecho en su puerta de su casa. Uh-huh. Y de ella será hoy o mañana a su
0: entierro.
1: Señora,
0: buenos días. ¿Cuál es su nombre, mamita? Bueno, jale nomás el micrófono, no se preocupe. Jale, mamá. Buenos días,
2: señor Alfonso. Acá estamos viniendo del barrio de Juyán Alta. Uh-huh. Somos vecinos de la tía, es parte de mi esposo, su tía todavía por parte Raqui.
0: Ya.
2: Estamos apoyando. Ayer también vengo acá a su radio. Da pena, pero a mí me causa extrañez que no consiente a su casa. Esa abuelita es una analfabeta, no sé qué cosas habrán hecho su sobrino. Ella vino, no sé, el año pasado, en mayo, ha dormido en otra casa, no ha dejado ingresar ni un paso, ni una aguja que ha sacado sus cosas. Entonces, ahorita queremos un apoyo de público, de Coracora, para enterrar, para hacer algo, ¿no? Queremos su apoyo. Es una pena que está velando en la calle, que ha hecho su casa no consciente. Eso es una pena para todos, público, que nos apoye. Le agradecemos bastante, la almita también le dará bendición para todo el pueblo, papi.
0: Bueno, señora, la verdad, mis condolencias y mi solidaridad. Me imagino, al menos habrá una carpita, algo que se pueda hacer. Así ahorita, había sido nuestro
2: ahorita
0: destino.
2: Ahorita hemos contratado para que la señora Flor, para que amarre una carpita.
0: Una carpita.
2: Por 600. Mil nos ha pedido, le he rogado con mis lágrimas, hemos rogado para que nos ha...
0: Que le apoye. 12,
2: para que nos apoye, entonces 600 nos ha cobrado. Ahorita hemos dado vuelta, anoche también hemos dado vuelta, siquiera un sol. La abuelita es una analfabeta pobre, ¿no? Digamos, ¿no? Entonces, caramba. Hemos juntado un solo hemos juntado, pero no nos alcanza para carpa, para pagarle, y usted sabe, aquí en Coracora también tenemos que cocinar para los invitados, no vamos a dejar así ese costumbre que tenemos. Entonces estamos así, tocando puertas, hemos andado anoche con la señora Flor, las vecinas, hay veces el del barrio, queremos del barrio que nos apoye bastante, por favor, lo que trae, no con papita, o sino vivir es lo que traiga, está recibido. Estamos recibiendo en mi casa, mira cómo no tendría casa de abuelita, ahorita así, pero estamos recibiendo en mi casa. Qué le bien. Voy a dar la señora
0: su
2: Marisa.
0: Su teléfono, mamá, su teléfono, por favor.
2: 92 95 85 82 102 105, último.
0: 105.
2: Señora Luzmila.
0: Doña Luzmila.
2: De ajo.
0: De ajo.
2: Sí.
0: Señora, mi solidaridad, reitero, ojalá que tenga esa sensibilidad este señor, que apoye por última vez, por favor, amigo. No sé, no tengo el gusto de conocerlo, pero creo que como seres humanos tenemos que darnos la mano. ¿Cuándo va a ser el entierro? ¿Mañana, mamá?
2: Sí, mañana.
0: ¿A qué hora?
2: Para las 10 estamos solicitando
0: 10
2: a la iglesia.
0: 10 de la mañana, misa aquí, de cuerpo presente en vuestra iglesia.
2: Qué bien. Sí, señor Alfonso, gracias. Los señores que nos ha apoyado anoche. También hoy día también el barrio Juliana nos ha apoyado. Gracias a ellos. Siempre no nos ha negado. Muchas gracias. Qué le agradezco bastante con el nombre de la Virgencita de nuestro Señor, señor Alfonso.
0: Gracias, doña Luzmila de Ajo. En estos momentos difíciles creo que ahí se conoce a las personas, a los buenos vecinos. ¿Algo más que desea agregar, querido amigo?
1: Bueno, yo casi lo he completado, no, más que todo el apoyo de estos momentos, que se realice su entierro como Dios manda.
0: Denle ese cumplimiento, sé que el Señor les va a ayudar, sé que el pueblo de Coracora es solidario, posiblemente más tarde se acerquen con algo en mano seguramente.
2: Favor,
0: muchas gracias.
1: Gracias.
0: Muchas gracias.
2: Gracias, señor Alfonso,
0: no,
2: muchas
0: gracias. A ustedes.
2: Le rogamos a todo el pueblo de Coracora que nos apoye, está velándose al frente del casa de bomberos, ahí sitio está,
0: en la esquina.
2: A la vista está en la carpita, en la calle estamos velando.
0: Bueno. Sí. Muchas gracias.
2: Sí, comercio.
0: Muchas gracias.
2: Comercio.
0: Buenos días.
2: Sí, muchas gracias.
0: Nuestras condolencias. Carambas, ¿cuál será nuestro destino, no? ¿Qué tal, señoras y señores? O sea, no sé, pues, seguramente tiene documento la otra parte, pero por más que tenga documentos, etcétera, que no le puede ceder por última vez su domicilio donde ha pasado parte seguramente de su vida. Esta occisa, doña Paul Fernández Raqui, no sé qué es lo que está pasando. Por favor, hermanos. De este mundo, como vemos, nos vamos a ir así y no sabemos cómo nos vamos a ir. Pero, por última vez, quiero llegar a su sensibilidad del señor, del sobrino, me dice, a ver si trata de apoyarlo, papá. Lo material va a quedar, no hay que codiciar. De este mundo todos nos vamos. Disculpe, señor Franklin Carguas Villegas, también está acompañado con el candidato de la provincia de Parinacochas. Bueno, hoy hemos programado la entrevista con el señor Franklin Caros, pero antes quiero darle unos minutos al profesor José Osjo Jahuancama, que viene a ser candidato a la provincia de Parinacochas. De una repente desea aclarar algunos temas. Profesor José, ¿cómo está usted? Buenos días, bienvenidos al informativo parinacochano.
3: Buenos días, Alfonso. En primer lugar, yo quiero expresar mis más sentidas condolencias a mi vecino, a la familia Montesinos, por lo sucedido esta mañana, un accidente que has estado transmitiendo y tiene conocimiento nuestra provincia, nuestro pueblo de Parinacochas. En estos momentos de profundo dolor, hago llegar mi solidaridad, mi acompañamiento a la familia y a todos sus seres queridos, Alfonso, con sinceridad. Preocupa, ¿no? Preocupa estos accidentes, preocupa estos hechos a nosotros principalmente, ¿no? A las familias, y esperamos que esto no se vuelva a repetir. Y asimismo, yo creo que tiene que hacerse justicia, porque no podemos, pues, permitir, ¿no?, de que se pierda vidas a raíz de la imprudencia, no podemos permitir que se pierda vidas, ¿no? Por negligencia. Entonces, eso creo que es tarea fundamental de las autoridades. Y también, ¿no?, yo saludo esa predisposición de parte de ustedes como comunicadores sociales.
0: Sí, creo que siempre nosotros hemos tratado de invocar a los señores conductores, ¿no?, que tenemos que tener mucho cuidado. Ahora, bueno, creo que nos han hecho nuestras pistas con este pavimento de bicapa y se presta quizás de repente para transitar un poquito más rápido, pero eso no quiere decir que dónde tenemos que correr, al menos como se dice, pero esta es una zona urbana, no sé qué es lo que ha pasado, nosotros no somos nadie para poder juzgar, pero creo que ya las investigaciones darán a las responsabilidades. Bueno, profesor José, yo quiero agradecerle su presencia, no sé, ¿algo más?
3: Sí, Alfonso, bueno, estamos aquí justamente cumpliendo con los compromisos, acompañando a nuestro candidato a la consejería regional, el doctor Franklin Carguas, y también, ¿no?, estamos viviendo en estos días, pues, una fiesta democrática, una fiesta electoral. Todos ya tienen conocimiento, mi persona pues está participando como candidato a la alcaldía provincial, el profesor José Osjo, como candidato provincial, y también el doctor Franklin Carguas como candidato a la consejería regional. Nuestro símbolo es pues la A, ¿no?, que ya tienen conocimiento todos. Gracias.
0: Qué gusto. Bueno, ahora sí, muchas gracias, profesor José. Vamos a hacer la entrevista, como hemos programado para el día de hoy, al señor Franklin Carguas Villegas, darle la bienvenida y, bueno, pues, para que se dirija, ¿no?, a la población en general. Sabemos que él está candidateando para el consejero regional y como medio de comunicación estamos realizando las entrevistas a vuestros candidatos. Queremos ser objetivos, imparciales, para conocer sus propuestas, experiencias y compromisos con la población. En tal sentido, muy buenos días, señor Franklin Carguas Villegas. Bienvenidos al programa El Informativo Parino Cochal.
4: Muchísimas gracias, mi estimado Alfonso. Y en primer lugar, lamentar pues este accidente que ha sucedido aquí en nuestra ciudad de Coracora con nuestro hermano Jechele, que de cariño todos lo conocíamos. Era un tipo muy alegre, muy sociable. Creo que la gran mayoría de los hermanos coracoreños lo hemos conocido, lo hemos tratado. Y obviamente es una situación muy difícil su pérdida, y más aún en estas circunstancias, que sea producto de un accidente de tránsito, lo cual pone sobre la mesa también temas urgentes como ordenar la ciudad, trabajar con el tema del tránsito, del transporte, para poder brindar seguridad a nuestros peatones. Y siempre lo he dicho, a veces esperamos que suceda una tragedia para recién un poco pensar sobre las cosas que faltan solucionar y ahí recién plantear soluciones. Pero no hay que esperar que sucedan lamentables hechos como lo que ha pasado con nuestro hermano Jechele, sino hay que también ir solucionando las cosas. Lo otro también, lamentar esta situación de la viejita, de la finada, la señora Paula, y que se haya llegado a este extremo, que quizás no cumplir su último deseo de velarse pues en su casa. También es una situación lamentable que pone sobre la mesa varias cosas. Como tú lo has dicho, mi querido Alfonso, no todo es dinero, no todo es poder, no todo es material en la vida, ¿no? Somos pasajeritos, papá. Y lo que creo y estoy convencido es que debemos tratar de ser humanos. En esa línea, mi estimado Alfonso, muchísimas gracias por este diálogo que vamos a sostener el día de hoy. Ya lo habíamos pactado, ya lo habíamos conversado, pero también quiero mandar un saludo a todos nuestros hermanos de los 7 distritos y a nuestros hermanos también de Pampamarca, Urayuma, Negromayo, Condorjocha, y por supuesto también a nuestros hermanos de Malco, Chaipi, Charpa, Nuevo Amanecer y Relave como centros poblados. En esa línea, papá, estamos aquí para dialogar de los temas que son necesarios y fundamentales plantear, porque estamos en una etapa donde estamos en un proceso electoral que se van a elegir autoridades, y cuanto más claros sean los planteamientos, creo yo que la población también va a tener mejores elementos para poder decidir su voto en beneficio de nuestra ciudad de Coracora, de nuestro distrito de Coracora, de nuestra provincia y por supuesto también a nivel del Consejo Regional, cargo al que yo estoy postulando en esta ocasión, mi querido Alfonso.
0: Qué bien, 8:32 a.m. ¿Qué le ha motivado a usted justamente para ser candidato a la consejería por la provincia de Parinacochas?
4: Mi estimado Alfonso, papá, quiero ser sincero. Nosotros hemos asumido la subprefectura provincial por invitación y desde ese espacio hemos conocido a profundidad nuestra provincia de Parinacochas, a profundidad, desde Guanajmarca, Pallancata, Huancute, ¿no? Saiwa, Joyota, Paucaray, Pomacocha, nuestros hermanos de Urayuma, Condorjocha, nuestros hermanos de aquí de Villa San José, Torojocha, Aragrahuasi, a nuestros hermanos que están en Pueblo Nuevo, San Luis Alta, San Luis Baja, Santa Filomena, Valle Acaville, Rilave, Malco, Chaipi. Hemos caminado por toda la provincia y hemos encontrado varios problemas como subprefectos provinciales. Y lo que hemos identificado como unos problemas fundamentales tiene que ver con el tema de la demarcación territorial, en primer orden, y en segundo orden también el tema hídrico. Como subprefectos hemos tratado de ayudar en lo que sea necesario para encaminar estos procesos que vienen de muchísimo tiempo abandonados y que han venido generando conflicto entre las poblaciones fronterizas, principalmente con Lucanas-Puquio, con Chipao, con Aymaraes, Cotaruce, con Colca, con la comunidad de Huallua, Oyolo, en el sector ya de Rivacaico, con los hermanos aquí cerquita nada más, Paucar del Sarasara, en el sector de Joypabamba, Puchica, Incuyo, Sayasaya Calera, lo propio también con los hermanos que están pues aquí de Puyo, en Malco, con el sector de Sancos, San Luis Alta, San Luis Baja, Santa Filomena y por supuesto Relave. Nosotros hemos entendido que si no saneamos nuestra provincia a nivel de sus límites político-administrativos, las poblaciones, como lo han sufrido, van a estar en permanente conflicto y eso no lo podemos permitir. Eso por un lado y por otro lado también el tema hídrico. El tema hídrico es fundamental y lo que hemos encontrado es que los ojos de agua, las cabeceras de cuenca, nuestras lagunas altoandinas están en una situación de riesgo y abandono permanente. Vuelvo a decir lo que dije al principio. A veces esperamos que suceda un conflicto, un enfrentamiento o una situación muy difícil para nuestras comunidades, anexos, caseríos, para recién nosotros tomar acciones. Y eso no debe ser. Lo que ha pasado, por ejemplo, en nuestros hermanos de Pallancata, en Chucchurana específicamente, y con este proceso de desalojo viciado totalmente desde el punto de vista jurídico, están en juego más de 3.000 hectáreas. Entonces ahí ha habido un descuido. En el caso de Hasahuasi, lo propio. Entonces, a tu pregunta, mi querido Alfonso, quiero ser concreto. ¿Qué me motiva a postular al Consejo Regional? Es muy concreto. Tenemos que trabajar duro entre todas las autoridades, desde el nivel regional, provincial, distrital, comunal, para ya de una vez ir avanzando en el saneamiento de nuestras fronteras territoriales que tenemos entre distritos, entre provincias, entre regiones, y de esa manera llevar paz, tranquilidad y progreso a nuestros pueblos. Por otro lado, también el tema hídrico es fundamental. Si no defendemos nuestras lagunas altoandinas, si no defendemos nuestras cabeceras de cuenca y si no ayudamos a defender y a formalizar los ojos de agua, nuestros agricultores y nuestros ganaderos están en un serio peligro. Y no hay que olvidar que estamos en un contexto donde la minería está entrando libremente a todo el Perú. Y no podemos permitir pues una situación que perjudique a nuestros ganaderos y criaderos a nivel de toda la provincia. En ese sentido, esa es mi motivación, mi querido Alfonso, para poder postular a la Consejería Regional en este año 2026, papá.
0: 8:36 a.m. Estamos en la entrevista para el día de hoy al señor Franklin Carguas Villegas, quien postula con la, por la organización política APP Trabaja Ayacucho. Señor Franklin, sé que usted como autoridad, como su prefecto, ha visitado muchos lugares, incluso en los lugares que hay este conflicto territorial.
4: Así es.
0: Ahora
4: así
0: último, Hasahuasi.
4: Por supuesto. Con Cotarruce Aymaraes.
0: Cotarruce Aymaraes en Abancay. Bueno, ya estuvo encaminado para la consulta.
4: Así es.
0: ¿No? Pero esto se ha pospuesto de acuerdo a seguramente algunas documentaciones, pero de todas maneras se va a llevarse a cabo creo que en el mes de julio, si no me equivoco.
4: Julio
0: y ojalá que esto se decida. Y ya creo que se tuvo un avance.
4: Por
0: similar,
4: supuesto.
0: Similar caso se tiene con nuestros hermanos de San Pedro Lucanas, con
4: respecto, ¿no?
0: Con Arangrahuas, que está en la jurisdicción de Pajarana.
4: Así es.
0: Y que lamentablemente acá hay que hablar las cosas claras.
4: Debe creo ser
0: que
4: así.
0: A veces algunos somos muy pegados al protocolo, pero acá nosotros rompemos ello y hablamos las cosas reales.
4: Lo importante.
0: Porque tenemos conocimiento, pero también para esto se prestan, en cierta manera, algunos ciudadanos del lugar. En este caso tengo conocimiento que una familia ha podido vender sus predios a una empresa minera, y esta empresa minera siempre utiliza a los dirigentes y, como se dice, con la plata baila el mundo, y con ello conlleva a una situación de conflicto, de problemas.
4: Así es.
0: Eso es lo que está pasando.
4: Por supuesto.
0: Y frente a esa situación, usted, en caso de ser consejero por la región, por la provincia de Parinacochas, ¿qué planteará para el saneamiento? Porque no es el único caso de aquí de la provincia. Me imagino que casi la mayor parte de las provincias de la región de Ayacucho están atravesando este tipo de problemas, don Frank.
4: Mi estimado Alfonso, para ser concreto, papá, en el caso de Hasahuasi, sí, efectivamente, hemos peleado 4 años para poder sacar esa resolución que autoriza la consulta popular. Esa pelea nos ha costado 4 años en la Municipalidad Provincial, en el Gobierno Regional, en la Presidencia del Consejo de Ministros e incluso en el Congreso. Pero gracias a Dios esa resolución ha salido el año pasado, convocando para el 11 de abril del próximo año la consulta popular. Ahora, la cuestión es que desde que ha salido la resolución en noviembre del año pasado, hubo un descuido, no hubo un seguimiento a esa resolución. Nos quedamos conformes. ¿Y qué ha pasado? Que esa resolución ha sido modificada por otra resolución que ha sido publicada el 1 de agosto del 2026, o sea, fresquito. ¿Y qué ha dicho esa resolución? Modifica el cronograma de consulta popular. De abril lo patea a julio. Pero yo tengo información, y esto sí me preocupa, y esto quiero hacerlo público al margen de que seamos candidatos o seamos elegidos o no. Aquí hay una presión política fuerte de parte de Apurímac, porque estamos hablando de más de 16.000 hectáreas que se va a someter a una consulta popular, y estamos hablando de 3 poblaciones enteras. Estamos hablando de Hasahuasi, de Sicuya y Pucarumi. ¿Eso qué quiere decir? Que en esta consulta popular se va a definir el destino de nuestros hermanos de Achuani. Y en esta resolución, que ha sido publicada con el esfuerzo de todos, establece un mapa. Establece un mapa y el área que se va a llamar a consulta popular. Son más de 16.000 hectáreas. Y obviamente la presión política de parte de Amurímac es muy fuerte. Por eso que lo han modificado supuestamente argumentando que no hay joyaje, manan cancho joyaje, no hay presupuesto. Y eso sinceramente me preocupa, porque no hay que olvidar que una de las regiones con más presencia minera es Apurímac.
0: Así es.
4: Y lo que tenemos que hacer, y mi compromiso es clarísimo, llegando al Consejo Regional en el caso de Hasahuasi, inmediatamente, en el mes de octubre, no más papá, después de las elecciones tenemos que asumir ya responsabilidades y compromisos y hacerle el seguimiento. No hay que esperar enero. Y lo que vamos a hacer, y ese es mi compromiso clarísimo que yo he asumido con mi gran amigo Raúl Santi Maldonado, el presidente de la comunidad de Achuani, hace 2 semanas. Vamos a tomar el tema y hacer respetar la consulta popular en los términos que se ha aprobado. Eso es un punto clarísimo, porque hay que defender nuestro territorio. Históricamente siempre Hasahuasi, Sicuya, Pucarumi ha sido territorio parinacochano. Hay una institución educativa en Jazahuasi que viene del año 70, que lo administra la UGEL de Parinacochas. Entonces, hay un vínculo histórico permanente. Y no es posible que en este momento el tema de Jazahuasi esté pretendiendo, pues, Apurímac llevárselo. En el caso de este sector fronterizo que tenemos con Lucanas, perdón, con el distrito de Puquio, con el distrito de Chaviña y con Coracora, específicamente en Uñahuatana, en el sector de Torojocha. Ahí también es una situación muy compleja y muy delicada, mi estimado Alfonso. Tenemos que sentarnos a conversar, porque ese sector siempre ha sido una zona de conflicto, y no es de ahora, viene de hace muchos años, de hace 20, 25 años. Y los hermanos que han estado en Torojocha, Aranraguasi, Villa San José, han sido víctimas, pues, de lamentables sucesos de agresión, de usurpación, de destrucción de sus propiedades, de diferente tipo de abusos. Y mi planteamiento es muy concreto en el tema territorial, mi estimado Alfonso. Ya hemos tenido reuniones anteriormente cuando he estado como subprefecto, donde se han sentado los alcaldes provinciales y distritales, y lo que tenemos que es seguir avanzando. Entonces, desde el Consejo Regional vamos a seguir trabajando en esa línea. Tenemos que cerrar nuestra frontera desde Chipao, Puquio Lucanas, Chaviña, Sancos. Tenemos que cerrar toda esa parte fronteriza. Y desde el Consejo Regional vamos a seguir trabajando en esa línea. Otra cuestión importante que me preocupa, porque geográficamente está cerca, es el tema de Tipijocha. Tipijocha. Entonces, cuestiones muy claras y precisas, mi estimado Alfonso. Nuestro distrito de Coracora, nuestro distrito de Chumpi, nuestro distrito de Puyo, es en el sector de Huilcayama, Pueblo Nuevo, son agricultores. Y la agricultura se basa sobre la disponibilidad del agua, del recurso hídrico. Y si no hay agua, no hay agricultura, no hay ganadería. Ahora, lo que me preocupa es lo siguiente, que en este sector que tenemos como frontera, con Lucanas, Puquio y parte de Chipao, nos encontramos con la laguna de Tipijocha. Y como ya lo he dicho en el debate con mucha claridad, Tipijocha se encuentra en el territorio parinacochano. Punto número uno. Y punto número dos, Tipijocha es una de las fuentes que alimenta uh-huh. Ancascocha. Tipijocha, Chayuapampa, Tulpamachay y los ojos que salen de Jorahuiri. Esa parte baja a la quebrada de Tarmapampa, se junta con las aguas que viene de la laguna Payapaya, se juntan, baja hacia Mina Pirua, y de Mina Pirua sigue bajando por el río Paljarana hasta llegar a Ancascocha. Es decir, Ancascocha tiene dos brazos, Tipijocha y la laguna de Payapaya. Entonces, la cuestión que me preocupa es lo siguiente. Si no garantizamos la seguridad hídrica o los ojos que bajan hacia Ancascocha, estamos fritos, como quien dice, porque no vamos a tener agua suficiente. Y lo que me preocupa es lo siguiente respecto a ese tema. Sabiendo que Tipijocha es y está en nuestro territorio, y sabiendo que Tipijocha alimenta nuestra laguna de Ancascocha y alimenta nuestros distritos de Chumpi, Coracora, Huilcayama, Pueblo Nuevo, y de Yapa también, pues, a los hermanos de Lucanas, Puquio y de Yauca, lo que me preocupa es lo siguiente. Esto es una foto, ¿de qué fecha? Del 8 de septiembre, fresquito nomás, la semana pasada. Y en esta foto es una reunión de las autoridades de la Junta de Usuarios, de los hermanos de Lucanas Puquio. ¿Con quién? Con el presidente del Consejo de Ministros, actual, fresquito nada más. ¿Y qué dice aquí? ¿A qué han ido los hermanos de Lucanas Puquio? Han ido a gestionar el presupuesto para el proyecto Represa Yaurihuiri. Es decir, para que estas aguas que están en la parte altoandina, Puquio Lucanas, a mérito de este proyecto que se ha aprobado en Consejo Regional, le saquen presupuesto y se lo lleven. Entonces, quiero ser muy breve en esto, papá. En el año 2021, se plantea en el Consejo Regional el proyecto Represa Yaurihuiri. Hasta ahí no hay ningún problema. Y en el año 2021, mediante acuerdo de Consejo Regional, mediante acuerdo de Consejo Regional, aprueban este proyecto de represa Yauriwiri. Hasta ahí no hay ningún problema, pero ¿qué es lo que pasa? Que este proyecto de Yauriwiri, acá tengo un mapita que está muy, muy didáctico, que lo voy a compartir también. La represa Yauriwiri está acá abajo. Este es el proyecto. Perfecto. ¿Y el proyecto qué dice? Que Yauriwiri se va a convertir en una represa tipo Ancascocha y va a jalar las aguas de las dos lagunas altoandinas que tiene Lucanas Puquio, que es Apiñajocha e Isla Jocha. Hasta ahí estamos bien porque eso es territorio lucanino. Perfecto. Pero ¿qué más dice este bendito proyecto? Como vemos aquí en la figura, hay una laguna altoandina más alta todavía, que es Tipijocha, y esa laguna está en territorio parinacochano. Y en el proyecto que han aprobado en el Consejo Regional, han aprobado que las aguas de la laguna Tipijocha, sabiendo que está en territorio parinacochano, sabiendo que esa laguna alimenta nuestras chacras en Coracora, en Chumpi y en Pueblo Nuevo, han autorizado que todas esas aguas se vayan a Yauriwiri. Y ojo, nuestros hermanos puquianos no se están quedando quietos, ¿ah? Han ido a PCM hace 10 días a sacarle presupuesto al gobierno central para que se ejecute este proyecto.
0: Pero, candidato a la consejería, sabemos que no está saneado.
4: Exactamente, voy a eso.
0: ¿Se podría dar un presupuesto, como me podría decir en otras palabras, que está sorprendiendo a la autoridad? ¿Quiere sacar de un de repente, tal vez por ahí, alguien tiene una relación justamente para hacerles creer que lo que estamos conversando pertenece a Puquio Lucanas, don Franklin?
4: Mi querido Alfonso y a todos nuestros hermanos crianderos ganaderos, este proyecto nunca debió ser aprobado en Consejo Regional.
0: ¿Qué año ha sido aprobado? Disculpe, ¿qué año dijo?
4: Esto ha sido aprobado el año 2021.
0: ¿Y quién estuvo como consejero para que defienda nuestra provincia?
4: En esa época estaba pues el notario, el señor Moscoso.
0: Claro, como él es coracoreño, ¿qué va a defender?
4: Pues. Y otra cosa importante, mira, aquí claramente dice, el Consejo Regional con el voto unánime de los miembros aprueban lo siguiente, declarar de necesidad pública e interés regional el proyecto de riego represa Yauriwiri Lucanas Puquio. O sea, nadie se opuso a este proyecto, sabiendo, mi estimado Alfonso, que lo que has dicho, que Tipijocha está en territorio parinacochano. Punto número uno. Y punto número dos, el más importante, son aguas que alimentan pues toda la parte baja. Alimentan Cascocha. Con esa agua regamos Hualu, Saramarca, regamos Chumpi. Entonces, aquí hay un tema muy claro. Nosotros desde el Consejo Regional, papá, frente a esta situación, vamos a plantear dos cosas. Los consejeros tienen una función normativa, fiscalizadora y de representación. En el marco de la función normativa, nosotros, inmediatamente llegando al Consejo Regional, vamos a pedir la derogatoria o la modificación de este acuerdo de Consejo Regional. Punto número uno. Y punto número dos, con el próximo alcalde, el profesor José Bosco, y con los alcaldes distritales, y con el presidente de la Junta de Usuarios, comisiones y comités, vamos a pedir la exclusión de la laguna Tipijocha de este bendito proyecto que regala nuestras aguas.
0: Caramba, qué lamentable.
4: Dos cosas muy concretas desde el Consejo Regional en el marco de nuestra función normativa. Derogatoria y modificación de este acuerdo de Consejo Regional que regala nuestros recursos. Punto número uno. Y segundo, la exclusión de la represa, perdón, de la laguna Tipijocha de este proyecto de represa Yauriwiri que tienen legítimamente los puquianos.
0: Creo que con todo derecho. Pero también déjeme preguntar, señor candidato. ¿Cómo es posible que ustedes que abrazan a este movimiento del señor Osjorima, que actualmente es nuestro gobernador, y sabemos por populismo, porque los hechos lo demuestran, y ustedes están abrazando este movimiento regional? Porque en vez que sea solución, creo que ha sido prácticamente un maltrato para la provincia de Parinacochas. Sabemos que no hemos sido atendidos en muchos proyectos en este tercer periodo Y yo me pregunto y digo, en el año 2013, y quiero retroceder con el respecto que a la consulta que se va a ingresar ya de Hasahuasi, Pucarumi y Sicuya, uh-huh. Él lo ha generado, él ha firmado este pase. Y justamente ustedes están abrazando a este movimiento regional que tanto año nos hace para la provincia de Parinacochas, señor Franklin. ¿Qué nos puede decir al respecto?
4: Quiero ser categórico, papá. Yo no abrazo a Osjorima, yo no abrazo a Huacoto, yo no abrazo
0: a... Pero está yendo con su símbolo, claro, del partido, papá, ver, pues.
4: Pero justamente por eso, mi querido Alfonso. Una cosa es abrazar y otra cosa es que esté al lado. ¿De acuerdo? Son dos cosas muy distintas.
0: Bueno.
4: En el caso concreto... Desde el año 2010 se ha venido trabajando con la municipalidad distrital y provincial el tema demarcatorio. Ahí han habido varias situaciones difíciles que ha generado muchos problemas, por supuesto, pero hay que ir corrigiendo. Ahora, lo concreto sobre estos temas, mi estimado Alfonso. Los gobernadores, sea cual fuere su color político o su nombre o su apellido, siempre han sido ingratos con el sur de Ayacucho. La cuestión es, ¿por qué hemos permitido esos abusos? El año 2014 se firmó esa acta de Hasahuasi. ¿Quién lo firmó? Osjorima, clarísimo. Y yo me pregunto...
0: Que no podemos negar...
4: Por supuesto, realidad, papá, pues. Clarísimo. Entonces, hay que sacar cuentas. Desde el año 2014 hasta el día de hoy, ¿cuántos años han pasado? Más de 12 años. Y yo me pregunto... ¿Quién tenía que defender la casa? Si ese señor ha firmado un documento en contra de nuestra provincia, ¿durante estos 12 años no hemos dicho nada? Esa es la cuestión. Y yo sinceramente soy claro y categórico. Osjorima no debió firmar esa acta del año 2014 que plantea una demarcación entre Apurímac y entre Ayacucho Parinacochas. Y como su prefecto, el año 2022 y 24 hemos sido categóricos. No aceptamos eso. ¿Por qué? Porque Osjorima está lejos, vive en Huamanga y no conoce el sufrimiento de los hermanos de Hasahuasi. Por eso que desde el año 2022 y 24 hemos peleado por esta consulta popular. Y gracias a Dios, ese acuerdo del año 2014 nos lo hemos bajado, como quien dice. Entonces, cosas claras, papá. Está bien que Osjorima esté ahí, pero yo no voy a permitir que estemos atentando contra la integridad de nuestros territorios, contra la tranquilidad de nuestros pueblos. Y esto también pasa por tomar acciones claras y concretas. Y sobre esto, mi estimado Alfonso, y a todos los hermanos. Está bien, nosotros en esta coyuntura estamos participando con este partido político. Pero ojo, ahí hay una precisión que es necesario aclarar y es oportuno. Esta participación es una alianza electoral. APP trabaja Ayacucho. Es una alianza. Trabaja Ayacucho es un movimiento regional. Nosotros hemos venido trabajando con Trabaja Ayacucho, valga la redundancia. Y no hay que olvidar que el año pasado... han intentado, desde el Congreso de la República, eliminar los movimientos regionales, diciendo, a partir de la fecha, los movimientos regionales ya no existen. Y estaban avanzando en el Congreso para sacar una ley en ese sentido. Al final, todos los movimientos regionales sentimos una preocupación, porque el Congreso nos quería desaparecer. ¿Qué nos obligó a eso, a todos los movimientos regionales a nivel nacional? A buscar alianzas con diferentes partidos. Y en Ayacucho tenemos cantidad de movimientos regionales y teníamos que tomar decisiones inmediatas y rápidas.
0: Pero esa decisión inmediata rápida creo que ha sido muy apresurada, pero no han visto ustedes las consecuencias que nos ha dejado este señor, su mano derecha de Osjorima, que uh-huh. es el señor Huacoto. Ustedes saben muy bien que a su antojo han manejado el proyecto del dique en Cascocha.
4: Curipampa.
0: Y creo que nosotros como medios de comunicación tenemos que ser neutrales.
4: Hay
0: y
4: que
0: tenemos
4: ser claros, papá.
0: Y ser claros. Y eso también creo que la duda, ustedes tienen la oportunidad por este medio para poder aclararlos.
4: Mi estimado
0: Alfonso.
4: Porque yo
0: tampoco, teniendo conocimiento de este problema, no podría quedarme callado.
4: Por
0: ¿Ustedes
4: supuesto.
0: No han visto escoger otra opción? Sabiendo que en el sur el señor Huacoto tiene un rechazo contundente. Usted sabe, pues, como coracoreño, lo que ha pateado el tablero esa fecha cuando se ha sostenido una reunión aquí en el Coliseo Municipal. No quiso acceder porque se siente poderoso, pues, ¿no? Tiene ese apoyo del señor Osjorima. Y ahora sí, necesita nuestros votos. Viene aquí al sur de Ayacucho, pero ¿con qué cara? Con todo respeto, mi querido.
4: Clarísimo.
0: Y usted, de repente de su profesionalismo, de su capacidad, no dudamos. Y eso también evalúa el pueblo coracoreño, el pueblo que verdaderamente merece el desarrollo. La población el 4 de octubre dirá, pues dará la opción. Pero creo que es pertinente aclarar este tema porque por ahí se tejen muchas cosas, don Franklin.
4: Mi estimado Alfonso, clarísimo, se puede especular muchísimas cosas, pero yo soy claro y soy sincero y soy preciso. Yo no defiendo a nadie, ni mucho menos a las personas que has mencionado. Yo estoy yendo con un planteamiento muy claro y lo he demostrado con mis hechos. Nosotros estamos yendo para la candidatura a la Consejería Regional con un solo propósito, defender los intereses de nuestra provincia. Y si para eso tenemos que chocar con gente que está en el partido o fuera del partido, no, yo soy claro, lo primero es nuestra provincia, lo primero. Y eso lo hemos demostrado cuestionando y modificando esa resolución de la demarcación territorial, para empezar. Y lo segundo, y lo he dicho en el debate, nosotros, en el marco de nuestra función de fiscalización, vamos a plantear cosas muy concretas. El reglamento interno del Consejo Regional nos permite proponer la instalación de una comisión investigadora. Eso es lo que nos permite, en el artículo 148, si no me equivoco. Y esa comisión investigadora tiene justamente el propósito de hacer justicia con nuestro pueblo. ¿En qué aspecto? En este proyecto de Ancascocha, que se ha mal utilizado, que es un proyecto interminable y que a la fecha, más que beneficios, está generando problemas. Eso es punto uno. Y en esa comisión investigadora también tenemos que esclarecer, sacar las cuentas en qué situación de avance físico financiero se encuentra el proyecto de Curipamba. Es un proyecto que ha nacido con 20 millones, ahora está más de 33, han dado 5 millones en el papel, pero al final solamente llega 1 millón. Pero todos esos problemas que te estoy mencionando tenemos que esclarecer. Hasta la fecha me hubiera gustado muchísimo que este proyecto de Curipamba y de Ancascocha se hubiera trabajado a ese nivel desde el Consejo Regional y por nuestros consejeros regionales. ¿Por qué no se ha instalado hace 5 o 10 años una comisión investigadora para poder encaminar mejor estos dos proyectos grandes para nuestra provincia? ¿Qué ha faltado? ¿Por qué no lo han hecho? No lo sé. Eso será ya la conciencia de cada quien. Pero yo voy con un planteamiento claro. Sea quien fuere el gobernador regional, tenemos que hacer justicia con nuestro pueblo. Esta comisión investigadora, que voy a pedir presidirla como presidente de esta comisión en el Consejo Regional, va con dos objetivos claros. Ver cómo está nuestro proyecto de Ancascocha y ver el proyecto de Curipamba. Y si, de hecho, que vamos a encontrar ahí, y estoy completamente seguro, vamos a encontrar situaciones,
0: muchos indicios.
4: Exacto, vamos a encontrar responsabilidades y vamos a tener que formular las denuncias, no solamente ante el órgano de control interno, sino también a la Procuraduría Regional y, de ser necesario, ante la Fiscalía. Mi querido Alfonso y queridos hermanos que nos escuchan en este momento, Franklin Carguas no va a defender a ningún candidato, y eso lo he dicho con toda claridad. Cuando nos hemos encontrado aquí en Ocra, cuando fuimos a visitar a los hermanos que estaban haciendo la limpieza del canal de Pucagallo, los usuarios de Guayo, a Saramarca, Ocra, ahí nos encontramos varios candidatos de varias organizaciones. Y ahí estaba el señor Huacoto. Ahí estaba. Nos acompañó en la delegación. Y en la presencia de todos los partidos y en la presencia de los usuarios, yo he sido bien claro. Y lo tengo grabado. Y es más, lo voy a compartir en las redes para que digan que Franklin Carguas no está hablando por hablar. Yo le he dicho bien claro a Huacoto: es necesario hacer justicia con nuestros pueblos. ¿Y eso qué significa? Que los proyectos deben culminarse en el tiempo que se ha establecido. Punto número uno. Y punto número dos, lo he dicho con toda claridad: no vengo a defender candidaturas ni candidatos. Vengo a defender los intereses de nuestro pueblo y, de ser necesario, plantear denuncias a los responsables que tienen que ver con esta con este interminable proyecto, lo vamos a hacer, papá. No es la primera vez que yo estoy asumiendo esta posición en defensa de nuestra provincia. Clarísimo.
0: Así es. 9:01 a.m. Usted ha sido su prefecto del periodo de la señora Dina Boluarte, en el periodo del señor Querí, nuestro nieto coracoreño, y frente a este hecho, como al representante del gobierno central, con respecto a este proyecto de Ancascocha, ¿usted qué hizo? ¿Ha hecho los informes correspondientes como función ante la superioridad? Y si lo ha hecho, díganos qué respuestas ha recibido justamente, y esto es de conocimiento de toda la población, particularmente de la zona sur de Ayacucho, Valle de Yauca, Chumpi, Chaviña, con respecto a un presupuesto que se tenía más de 167 millones. Y prácticamente, mañosamente, esta empresa entró en arbitraje, y sabemos por historia que el Estado siempre va a perder ante una empresa si ingresa arbitrajes. ¿Cuáles han sido los resultados que usted ha tenido,
4: mi estimado justamente Alfonso, en este informe, mire, señor? Nosotros como ex subprefectos hemos alertado sobre la situación de Ancascocha, sobre la situación de Curipampa, sobre el tema hídrico, sobre el tema demarcatorio, entre otros temas importantes para nuestra provincia, incluso en este tema de la carretera que se está realizando en este momento. Hemos abierto puertas, hemos hecho informes, pero la cuestión es muy concreta, que estos proyectos, tanto de Curipampa como de Ancascocha, lo está ejecutando el PRIDER, y el PRIDER es una oficina que depende directamente del gobierno.
0: Más que oficina, creo que es una caja chica del actual gobierno.
4: Lamentablemente se está utilizando así. Este proyecto de Curipampa viene del año 2013.
0: Imagínense, ¿cuántos años?
4: 2013, papá. Por eso me indigna mucho.
0: Y este proyecto de Ancascocha viene desde 1980 y tantos.
4: Así es, papá. Entonces, yo me pregunto, ¿hemos sido ciegos, sordos y mudos durante este tiempo, durante estos 16 años de Curipampa, y no hemos hecho nada? Por eso es importante entender que el consejo regional, que el consejero regional es una pieza clave, importantísima, para la fiscalización de los proyectos que ejecuta el gobierno regional en nuestra provincia. Uno. Y dos, el consejero es el que va a fiscalizar el funcionamiento de las instituciones que dependen del gobierno regional. Por ejemplo, la red de salud, la agencia agraria, la subregión, el proyecto bovino. Entonces, el consejero es clave. Si hay una institución en nuestra provincia de Parinacochas que está en crisis, tiene una gran responsabilidad el consejero regional, porque no está haciendo la fiscalización adecuada de esa institución para que brinde

0: años, ponlo así, 20 años, estamos hablando de 5 consejeros. ¿Qué hemos hecho frente a esas situaciones?
1: Creo que lamentable.
0: Creo que nos falta un poco más de compromiso y decisión para defender los intereses de nuestro pueblo. No hay que quedarse solamente mirando Huamanga, el centro y el norte de Ayacucho. Tenemos que siempre no olvidar de dónde venimos. Venimos de Parinacochas. Y por más que estemos lejos en Huamanga, siempre nuestra preocupación tiene que ser Parinacochas.
1: Así es. Siempre estaremos preocupados, reitero. ¿Cómo fiscalizará el presupuesto destinado a carreteras, sector salud, Ministerio de Agricultura? Me da pena, sinceramente, parece mentira. Creo que estas entidades que vienen directamente del gobierno regional, designados no por meritocracia, y no están a la altura, no están entallando. Es, pareciese que fuese mesa de partes.
0: Así es.
1: Y porque no se ve resultados. Si es que no hay algunos proyectos, pero esto mañosamente son conducidos a sus allegados,
0: así
1: ¿no?
0: Es.
1: O partidarios.
0: Lamentablemente.
1: Y se está viéndose lamentablemente los resultados. Para poder avanzar, señor Franklin, frente a esta paralización de la obra de Ancascoche, que es de interés para todos nosotros, a respecto, ¿qué hará usted,
0: papá, mira, cosas claras. A nivel de Ancascoche y de Curipampa, el primero o el 3 de enero de este próximo 2027, desde el Consejo Regional, vamos a solicitar formalmente la instalación de una comisión investigadora. Y eso lo faculta el reglamento interno del Consejo Regional y eso lo faculta también la Ley Orgánica de Gobiernos Regionales, la 27867. Entonces, en esa comisión investigadora tenemos que sacar al canto cómo está el proyecto, cómo está su avance físico, su avance financiero, y lo más importante, hacer un corte y saber cuánto tiempo más va a demandar terminar esas obras importantes. Y sobre esa base tendremos que tomar decisiones dialogando con el Ejecutivo para que se pueda cumplir esas proyecciones, no solamente presupuestales, sino también el plazo para terminar esa obra. Porque hasta ahora nos han estado meciendo, nos han estado dando sencillo, sencillo, sencillo, y esa obra es interminable. Tenemos que cortar eso. Entonces, desde el gobierno regional, desde el Consejo Regional, vamos a proponer esta comisión investigadora para sacar al canto cómo está la plata, cómo está el avance, y sobre esa base plantear fechas de término de estas dos importantes obras.
1: Bien.
0: Ese es mi compromiso y eso yo lo he planteado con claridad a los hermanos de Carhuanilla, Acos, Pinagua, en las reuniones que hemos tenido, al igual que con los otros hermanos de las comisiones de usuarios. No hay otra forma, papá.
1: Así es. Sabemos que los gobernadores, o mejor dicho, nuestros representantes, ya sea de la Municipalidad Provincial de Parinacochas, también los consejeros, siempre vemos, para poder atenderlo, únicamente nos concentramos, y eso lo dice la práctica, la capital de la provincia, que es Coracora.
0: Así
1: olvidándonos es. Prácticamente de las zonas altoandinas. ¿Cómo defenderá los intereses de las comunidades rurales y de los distritos más alejados dentro de nuestra jurisdicción?
0: Papá lindo, mira, hay varios aspectos que padecen nuestros centros poblados, como Pampamarca, Relave y nuestros distritos alejados. Por ejemplo, en Pallancata, ¿cuál es el principal problema? El principal problema es la demarcación. ¿Cuál es el problema que tienen nuestros hermanos de San Francisco de Ribacaico en el sector de Huancute? Es la demarcación. ¿Cuál es el problema que tienen nuestros hermanos de Sayhuajoyota? Es el problema de demarcación entre Coronel Castañeda y Pacapausa. ¿Cuál es el otro problema que tienen nuestros hermanos de Paucaray, Pomacocha y de Tambobamba? Es el problema de demarcación territorial, porque son pueblos que tienen que cruzar Upahuacho y Pacapausa para recién llegar a su capital, San Francisco de Ribacaico. ¿Cuál es el problema que tienen nuestros hermanos de aquí de Pampamarca, Urayuma, Negromayo, Condorjocha? Es el problema de la demarcación que tienen con San Miguel de Mestizas, Apurímac, y también el problema que tenemos con Chipao. Y otra cosa insólita, y esto también mi compromiso con nuestros hermanos de Negromayo. ¿Cómo es posible que el pueblo de Negromayo está dividido por una carretera? Pero para el Estado, esa carretera es la frontera. O sea, parte a la mitad un pueblo entero. De la carretera hacia Chipao, ya eso es Lucanas. Y de la carretera para este lado es Coracora. Es decir, divide un pueblo a familias. Y eso no puede ser. Pero alguien dirá, ¿y eso qué tiene que ver? Tiene que ver mucho. ¿Por qué?

0: Porque los programas, por ejemplo, de agrorural, los cobertizos, los medicamentos para los alpacas, llega de la carretera para este lado, para el lado derecho. Y de la carretera para el otro lado, no llega.
1: Insólito, ¿no?
0: Insólito, pero papá.
1: Y son reales.
0: Tira pluma. Ese problema viene ya más de hace 15 años. Por eso mi indignación. Los problemas están ahí. Pero las diferentes autoridades que han llegado, ¿qué hemos hecho frente a esos problemas? Eso es lo que me indigna y eso es lo que me motiva también a asumir esta candidatura. Entonces, desde el Consejo Regional, vamos a apoyar con firmeza el tema de la demarcación, corregir estos problemas que tiene a nivel demarcatorio. Eso es importante. Y otra cosa, los proyectos regionales que están ejecutándose aquí en Coracora. Proyecto Alpaca, Proyecto Vicuña, Proyecto Apícola, Proyecto Bovino. Tenemos que darle una mirada y una chequita. El Proyecto Bovino, 23 millones. En macro, 23 millones.
1: A 5 años.
0: 60 meses de ejecución. Uh-huh. Perfecto. A este año, ¿cuánto se ha ejecutado? 12 millones. 12 millones y tantos. Es decir, 50%. ¿Y cuánto está ahí en el guardadito? Más de 10 millones. ¿Y chamba de quién era asegurarse de que los presupuestos lleguen en la cantidad suficiente para que termine estos 23 millones en los 60 meses que se ha creado el proyecto? ¿Chamba de quién era? Era
1: representante.
0: Del consejero, del alcalde provincial, del director de la agencia agraria. Y ahora, eso es lo que indigna, mi estimado Alfonso. El consejero es una autoridad importantísima en el progreso de nuestra provincia de Parinacochas, anexos, caseríos, centros poblados y distritos. Pero si un consejero no mira en su integridad nuestra provincia y no se preocupa por fiscalizar los proyectos, fiscalizar las instituciones. Antes teníamos tractores en la agencia agraria, ¿no? Ahora no hay ni uno. Y si hay, está amontonado como leña ahí. ¿Quién es el responsable de que esos tractores se hayan malogrado? En la red de salud, los concursos totalmente irregulares. Hay una situación muy difícil en la red de salud. Pero ¿sabes qué es lo que me indigna? Hay una función en el marco de la función fiscalizadora de los consejeros. El reglamento establece que cada consejero tiene que presentar en el primer trimestre, enero, febrero, marzo, entrando nomás, ¿eh?, de cada año, y eso lo exige el reglamento, tiene que presentar su plan de trabajo de acciones de fiscalización. Es decir, el consejero dice: señor presidente del Consejo Regional, este es mi plan de trabajo. Voy a fiscalizar este año a tales instituciones en tales provincias. ¿Y sabes cuál es lo irónico, mi estimado Alfonso? Que ese plan de fiscalización, manan cancho, nunca se presentó. Así por eso es que estamos en esta situación.
1: Bueno, 9:13 a.m. ¿Presentará ordenanzas regionales?
0: Papalina,
1: ¿cuáles serían las primeras?
0: Lo primero,
1: ¿en qué tiempo?
0: Lo primero que me preocupa son las cabeceras de cuenca. El año 2021, en el gobierno del señor Carlos Rúa Carvajal, se aprobó una ordenanza regional, ordenanza que declara como zonas intangibles tres cabeceras de cuenca: Pumahuiri, aquí cerquita nomás de Yanajocha al costado, que es Gelloorjo, Gellojaza, como lo conocen, uh-huh, y otro, nuestro gran Apu, Jorahuiri. Esos tres están protegidos mediante ordenanza regional. Perfecto. Pero yo me pregunto, ¿y las otras cabeceras de cuenca que están en Puyusca, Incuyo, que están aquí en mi pueblo Chumpi, que están aquí en la parte altoandina, por ejemplo, Pallancata con la laguna Chuchurana, ¿no? La otra laguna importante también, Parjocha, que está a espaldas de Champini y Payapaya, las cabeceras de cuenca que están en Pacapausa, que están en Calpamayo? Entonces, lo que vamos a hacer de manera concreta es lo siguiente. Nosotros vamos a plantear una ordenanza regional para ampliar la protección de las cabeceras de cuenca, que ya no solamente sean tres, sino sean cabeceras de cuenca que estén ubicadas en los diferentes distritos, anexos y comunidades de nuestro pueblo. Eso como punto de partida. Y lo segundo, ya lo he planteado, nosotros vamos a pedir inmediatamente la derogatoria la derogatoria y la modificación de este acuerdo de Consejo Regional que entrega nuestras aguas a una provincia cuando esas aguas son nuestras y están en nuestro territorio, principalmente eso. Y eso lo vamos a hacer rápido, papá. Eso no es para ir. Yo soy abogado, gracias a Dios y con el esfuerzo de mis padres y también el mío propio. Y nosotros todos estos trabajos, lo que vamos a hacer es lo siguiente, así en cristiano. Dios mediante y con el apoyo de toda la provincia de Parinacochas, la primera semana de noviembre vamos a visitar a todos los distritos y vamos a elaborar una hoja de ruta, un plan de trabajo, priorizando lo más urgente en cada distrito para gestionar desde el Consejo Regional. En el caso, por ejemplo, del centro poblado de Pampamarca, el tema es claro. Con ellos vamos a establecer la demarcación, punto número uno, como prioridad. Segundo, apoyar en el tema de sus proyectos Alpaca, Vicuña. Eso en, por ejemplo, en el centro poblado de Pampamarca. Ahora, en el centro poblado de Relave, también vamos a conversar, pero yo ya tengo ya más o menos mapeado el tema. El tema, por ejemplo, de su puente, que estaba planteado con un proyecto más de 8 millones, mi estimado profesor José. Obras por impuesto. Estaba planteado para que se ejecute bajo la modalidad de obras por impuesto. Pero hasta ahora, Manancancho, Manarícuri, Muncho, Chaypuente. Lo que tenemos que hacer es eso. Y en el centro poblado de Relave, papá, yo soy claro. El centro poblado de Relave, mi estimado alcalde David Guayuapuma, nunca va a poder resolver su problema de agua, desagüe, seguridad, saneamiento, si no tiene un presupuesto. Y el centro poblado de Relave, que tiene más de 18 mil habitantes, ¿cuánto presupuesto crees que maneja esa municipalidad del centro poblado de Relave? ¿Sabes cuánto? Y tira pluma, mi querido Alfonso. De la provincia recibe aproximadamente una UIT, 5 mil soles y tantos. Del distrito, por ley es eso, ¿eh? Y del distrito recibe media UIT. Entonces, en bruto sacamos 7.500 a 8 mil soles, que tiene como presupuesto cada centro poblado. Y yo me pregunto, ¿un centro poblado podrá resolver su problema de saneamiento, de seguridad, pistas, veredas, parques, jardines, baja policía, con 7.500 soles? Imposible. Considero yo que la respuesta y la salida para poder sacar adelante nuestro centro poblado de Relave tiene que ser su proceso de distritalización. Pero ese proceso de distritalización tiene que ser un proceso sobre la base del diálogo. ¿Con quién? Con los hermanos de Chaipi. Porque ahorita hay un problema de falta de saneamiento. Yo hablé con algunos hermanos de Chaipi. Ellos están llanos a conversar. Pero ¿sabes qué es lo que dicen ellos? Queremos que las autoridades mayores nos convoquen a una mesa y poder conversar. Y mi compromiso con los hermanos de Chaipi y de Relave va a ser muy claro. Vamos a traer, así como lo hemos llevado a los funcionarios de demarcación territorial de Huamanga, lo hemos llevado de las orejas, ¿a dónde? A Paucaray y a Pomacocha, para resolver ese tramo. Y gracias a Dios, Paucaray y Pomacocha, a partir del próximo año, ya van a pertenecer a Upoabacho. Y eso tenemos que hacer, llevar a los funcionarios de la región y de PCM a Chaipi Relave para sentarnos a conversar y técnicamente resolver el problema. Así que mi compromiso es con ellos, papá, y desde el gobierno, desde el Consejo Regional, tengo claro lo más urgente para cada pueblo y lo vamos a hacer con mucho cariño, con mucha decisión. ¿Por qué? Porque es nuestra casa y la casa hay que ordenarla y hay que defenderla en todo momento.
1: Así es. Bueno, sé que es su representación y sabemos por función que ustedes no realizan obras,
0: por supuesto,
1: pero sí pueden llevar propuestas.
0: Por supuesto que sí.
1: Su labor es de representación, fiscalización y legislación. En ese término, señor Franklin, ¿se compromete a realizar audiencias públicas en nuestra provincia? ¿Cada qué periodo?
0: Papá, mira, yo soy un tipo, y la población y mis grandes amigos de diferentes lugares me conocen, yo no escondo nada. Y lo que hay que ayudar es recuperar la confianza del pueblo en sus autoridades. ¿Y cómo se recupera la confianza? Con dos cosas. Uno, la transparencia. Y dos, la rendición de cuentas. Y en el reglamento interno del Consejo Regional, ¿qué nos faculta? La rendición de cuentas, número uno. Como consejero, ¿qué has hecho? ¿Qué estás haciendo? Punto número uno. Punto número dos. La interpelación a directores, gerentes, subgerentes, directores de proyectos. Es decir, el consejero tiene la facultad de llamar a un jefe de proyecto. Por ejemplo, proyecto bovino, venga para acá, haga un informe de su gestión, cómo avanza el proyecto. Esa es la función del consejero, lo faculta. Entonces, hasta la fecha, ningún funcionario ha sido interpelado por nuestros consejeros para rendir cuentas y esclarecer los avances. Entonces, clarísimamente, mi estimado Alfonso, nosotros desde el Consejo Regional vamos a asumir con mucha responsabilidad proponiendo ordenanzas regionales, acuerdos de Consejo Regional, la fiscalización a través de la instalación de comisiones investigadoras y la interpelación de funcionarios para que digan qué están haciendo, cómo lo están haciendo y los avances. Lo más importante que también has planteado, el tema de los directores. El tema de los directores no solamente pasa por interpelarlos, sino también que sean directores que tengan un sentido más humano y transparente de manejar las instituciones que tenemos, que he dicho que son la subregión, que son la red de salud, la agencia agraria y los proyectos bovinos. Entonces, cosas claras por ahí. Y a nivel de la representación política, papá, mi compromiso con nuestros jóvenes del tecnológico y del pedagógico son 51 millones juntando los dos proyectos. 27 millones para el tecnológico y 24 millones para nuestros hermanos de la Escuela Superior de Educación.
1: Bien.
0: Y ya están aprobados. ¿Y
1: qué yo tenemos creo que eso hacer? Ya se dio a conocer.
0: A hacer la gestión.
1: Esperemos, sí.
0: Claro que sí,
1: para poder ya Alfonso. Finalizar, y gracias por estar presente y aceptar nuestra invitación, aquí en su hoja de vida, con respecto a la relación de sentencias, hay uno que usted ha consignado. ¿A qué se debe esto, señor Franklin?
0: Mira, yo postulé a la alcaldía provincial el año 2018, ¿no? Entonces ahí teníamos que hacer un proceso de rendición de cuentas ante la OMPE. Por un tema de plazos, se hizo la rendición, pero al final se llevó a un proceso judicial y ahorita lo que la OMPE me está aplicando una multa por no haber rendido o no haber presentado la rendición en el plazo establecido. Nos pasamos 2 días, pero igual, la OMPE no perdona y esa es la situación de esa sentencia, que está en la hoja de vida y que es totalmente transparente.
1: Y es público, por eso queríamos saber de usted. Y acá me dice su posgrado de estudios lo ha realizado en la Universidad de
0: Toulouse.
1: ¿Dónde queda?
0: Toulouse es una provincia de Francia, papá. Toulouse,
1: hecho,
0: que está cerca a Burdeos, que está frontera con España.
1: O sea, de acuerdo a lo que ha consignado, usted es de la especialidad de geopolítica y relaciones internacionales.
0: Así es.
1: Grado de maestro.
0: Así
1: o sea, es doctor, vamos a decir así.
0: Magíster.
1: Sí, papá. Bueno, gracias, Franklin. Sí. Le agradezco por estar aquí presente. La hora me ha ganado, ya me está esperando el siguiente programa. Palabras finales, diríjase a la ciudadanía que
0: claro, nos está escuchando. Claro, mi estimado Alfonso y a todos los hermanos de la provincia de Parinacochas. Franklin Carguas es un hijo parinacochano, de raíces de Bellavista, Chumpi, y de raíces guayuinas también. Con mucho compromiso por nuestro pueblo, hemos venido trabajando desde la subprefectura provincial, llegando a todos nuestros distritos, anexos, caseríos, centros poblados. Tengo grandes amigos en toda la provincia, muy grandes amigos, y vamos con una decisión muy clara. Tenemos que seguir trabajando por nuestra provincia. Me preocupa el tema hídrico, me preocupa el tema territorial, me preocupan los proyectos y el funcionamiento de las instituciones. Tú ya me conoces, yo no vengo a prometer, vengo a seguir trabajando como lo hemos hecho hasta este momento. Siempre voy a poner el pecho ante los momentos difíciles de nuestra provincia y la única manera de salir de estos problemas es con trabajo, con diálogo y sobre todo con transparencia. En ese sentido, Franklin Carguas, mi estimado Alfonso, a todos los hermanos, postula al Consejo Regional de Ayacucho con el símbolo de la A. La A del agua, la A de la amistad, la A de la agricultura. Y a nivel de la alcaldía provincial nos acompaña mi gran amigo, mi vecino, un gran maestro, el profesor José Osco Jahuancama, que también postula a la alcaldía provincial. A nivel de toda la provincia y en todos los distritos, tenemos nuestros alcaldes distritales. Por Puyo nos está acompañando un gran joven, un gran líder, mi estimado Henry Almenara. En Puyusca, en Cuyo, nos está acompañando un gran amigo también de mi padre, Lucho Vilca. En el caso de Chumpi, también está yendo ahí el señor Edgar Cucho. En Upahuacho nos acompaña un gran líder también, Fernando Guayaquispe. En Pacapausa, un gran amigo de AMPI, Valentín Centeno, un líder extraordinario. Mis respetos y mis saludos para él. Y por Río Acaico nos acompaña pues nuestro gran amigo Elías Ríos Carhuaya. Y finalmente, en nuestro distrito hermano de Coronel Castañeda, nos acompaña Juan Villavicencio. A nivel de toda la provincia tenemos un equipo sólido, importante, y estamos convencidos que no vamos a defraudar a nuestra población que confía en nuestra postulación y en nuestras personas. En ese sentido, papá, muchísimas gracias por este diálogo, por esta entrevista, y decir a las personas de toda la provincia de Parinacochas, este 4 de octubre vamos a elegir autoridades y hagámoslo siempre pensando en el futuro de nuestros pueblos. Como vuelvo a decir, cuando elegimos a una autoridad, elegimos a una persona, y a una persona se le conoce por sus antecedentes como profesional, como persona, como vecino. Y finalmente, mi estimado Alfonso, a veces, y esto tú también lo sabes, a veces nos decepcionamos de nuestras autoridades, porque a veces cuando llegan al poder se olvidan, ya no saludan, ya no están en contacto con la población. Jonjar Banco, ya pañanta. Y eso no es así. Creo que uno, cuando es autoridad, debe tener más responsabilidad, debe ser más humano, debe estar más cerca de nuestra gente, involucrarse más en sus problemas y de esa manera ayudar a mejorar la vida de nuestra población. Un abrazo, papá, que Dios te bendiga y que también bendiga a todas las familias parinacochanas, desde Relave hasta Guanajmarca, Pampamarca. Un abrazo y que tenga muy buenos días.
1: Muchas gracias por la presencia, gracias también, profesor José. Será hasta cualquier otro momento. Muy buenos días. Bueno, señoras y señores, llegamos a la recta final del informativo parinacochano. No sé qué tema queda, muchos temas sueltos en el tintero. Ya tendremos la oportunidad siempre para poder escucharlos a vuestros candidatos. Mañana, a estas horas, estaremos con el candidato a la Municipalidad Provincial de Parinacochas, el señor Gary Pacheco Guamaní. Yo ya me despido, sigan en plena sintonía. Sé que tengo todavía muchos, como se dice, muchas notas que darles a conocer. Mi preocupación, amigos conductores, por favor, conduzcan con bastante precaución. Gracias, muy buenos días, permiso.
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¿Qué tal? ¿Qué tal? ¿Qué tal, queridos hermanitos de la sintonía? ¿Qué tal, queridos hermanos de la sintonía? Reciban ustedes los saludos muy cordiales, los saludos muy especial de tu hermano espiritual, tu hermano consejero, tu hermano Juan de Dios, justamente con mi esposa Luz María Cinci, ¿verdad? Que nosotros diariamente damos gracias a Papá Lindo, damos gracias a mi Cristo Poderoso, a mi Cristo Jesús, que nos brinda un día más de vida para encontrarnos en estas cabinas de esta radio emisora, Radio Parinacocha, y hasta donde llegue esta radio potente. Y agradecemos a esta radio emisora que nos permite ingresar unos cuantos minutos de su tiempo para nosotros poder llegar a vuestros corazones, a vuestros hogares, poder llegar al último rincón, al último cerro, a la última choza y poder brindarles este consejo de amor y de paz, tranquilidad y felicidad. Y esperando que estas palabras humildes y norteñas sean al agrado de todos mis compadres, comaritas, señoritas y jóvenes. Queridos hermanos, ya estoy aquí en esta ciudad ayudando a mucha gente que vive con diferentes problemas, ayudando a muchas personas que viven con diferentes enfermedades, hombres y mujeres que viven llorando, viven sufriendo, viven derramando sus lágrimas, viven muchas veces en una cama postrado, años tras años, muchas veces esperando que Dios se lo recoja. Querido compadre, querido comadre, recuerda que para Juan de Dios el fracaso no existe, queridos hermanos. Yo toda la vida con energía positiva, con auras positivas, y he venido a ayudar a todos mis compadres de esta ciudad de Coracora y todos sus anexos, porque nosotros como grandes chamanes, como grandes curanderos, estamos curando ojo, susto, espanto, mal aire. Estamos curando daño, cochinada, maldad, laija. Estamos curando, queridos hermanos, con cuy negro, gallina negra, paloma blanca, sapo negro. Estamos limpiando tu cuerpo y tu alma, tu espíritu. Por eso, queridos compadres, hoy día martes es un día blanco y especial para que usted pueda conversar conmigo, pueda conversar con mi esposa Luz María Cinci, ¿verdad? Y yo decirte las cosas claras como el agua. Yo te digo, si tu enfermedad es de Dios, te mando un médico. Si tu enfermedad es para mis manos, si yo puedo, te digo sí. Y si no, te digo no. Porque yo no vengo a jugar con la salud de nadie. Y menos a mentir ni engañar a nadie. Mi meta mío es hablarte con la verdad. Queridos compadritos, siendo las 10 de la mañana, 9 de la mañana con 36 minutos. 9 de la mañana con 36 minutos, queridos hermanos. 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Un mensaje de texto, como mucha gente lo está haciendo. Hay gente que me manda su mensaje de texto. Hay gente que está separando su cita. Hay gente que me está llamando. Y me dice, hermano Juan de Dios, yo no sé por qué en mi casa no hay paz. Hermano Juan de Dios, tengo mi madre enferma. Hermano Juan de Dios, tengo mi madre enferma, tengo un hijo enfermo. Hermano Juan de Dios, mi casa no es casa, mi casa todo es problemas. Y cuando yo le tiro la coca, le fumo el cigarro mapacho, le tiro el maíz blanco, le tiro los naipes, fueron víctimas de una cochinada, fueron víctimas de una maldad, de una brujería, una hechicería, una cosa maligna, queridos hermanos. Porque recuerda, queridos hermanos, así como existe el bien, existe el mal. Así como existe el día, existe la noche. Y así como existe gente de buen corazón, existe gente con un corazón negro, con una mente negra, que todo le parece mal, o todo muchas veces le ve hacer daño, cochinada, maldad, o aventarte un poco de cochinada a tu casa, un poco de cochinada a tu negocio, un poco de cochinada a tu chacra, a tus animales, un poco de cochinada a tu carro, a tu moto, a tu tractor, para que de un momento todo sea fatalidad. Todo sea fracaso, todo sea problemas, todo sea lágrimas, sufrimiento y tristezas. Es el momento que pare de sufrir, es el momento que pare usted de llorar,
Es el momento que usted pare de derramar lágrimas, porque usted está escuchando una voz de un maestro chamán de los chamanes, directamente Chiclayo Salas. Queridos hermanos, yo estoy aquí para brindarte todo mi conocimiento. 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Es una casa de respeto, es una casa de familia, es una casa muy humilde. Pero mi corazón es grande, queridos hermanos, para todos mis compadritos, comadritas, señoritas y jóvenes que están pasando por diferentes problemas. ¿Cuántas señoritas, cuántos jóvenes tratan de querer estudiar? Tratan de querer salir adelante, tratan de querer viajar, tratan de querer trabajar, pero nunca pueden. Muchos fracasos, muchos problemas. ¿Cuántos jóvenes, señoritas, mala suerte en el amor? ¿Cuántos hogares después de 15, 20 años se están destruyendo? Hogares que vivieron 20, 15, 25 años. Había paz, había amor, había felicidad, había armonía. Y de un momento se derrumba todo. La mujer cambió, el hombre cambió. ¿Por qué? Porque muchas veces hay personas que destruyen tu hogar. Hoy, como hombres y mujeres, que se meten en medio tuyo, se meten en medio tuyo a destruir tu familia, a destruir tu hogar, querido compadrito, querida comadrita. Hay mucha gente mala que te ve que tú eres feliz. Tú triunfas, trabajas, levantas tu suerte, tu negocio está levantando, tu casa está levantando, te compras un carrito, te compras algo, ya te están envidiando, ya te están envidiando. 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Siendo las 9 de la mañana con 40 minutos. 9 de la mañana con 40 minutos en las cabinas de esta radio emisora. Queridos hermanos que me estén escuchando, de repente, querido hermano, a escuchar esta voz humilde, esta voz sincera y norteña, se te cae una gota de lágrimas. Porque yo sé, hermanita, que no eres feliz en estos momentos. No eres feliz. Ahorita en estos momentos, en vez de saborear el pan con alegría, saboreas el pan amargo. En vez de comer un plato con amor, con alegría, comes un plato amargo. ¿Por qué? Porque en tu hogar no eres feliz. En tu hogar no eres feliz. En tu hogar tienes problemas. En el campo de tu vida no hay felicidad. No hay paz. No hay armonía. No hay lo que tú quieres, querido compadre, comadrita. A veces vivimos una vida equivocadamente, una vida engañada, queridos hermanos, o vivimos una vida por vivir. ¿Por qué? Porque muchas veces por fuera flores y por dentro temblores, queridos compadres. ¿Ah? A veces en la calle Rigues, en la calle Carambas Rigues, pero en tu casa derrama lágrimas, derrama sufrimiento y tristeza. Porque no eres feliz. A ti te dio compadre, a ti comadrita. Ah, a veces uno aparenta hacer feliz, pero no somos feliz. Por eso, queridos hermanos, yo te invito que tú me visites. Pero si tú me visitas, ven con fe y devoción. Yo sé, por acá por tu tierra, de repente pasaron muchos. Yo sé, querido compadrito, comadrita, señoritas jóvenes, han pasado muchos. De repente han hecho mucho daño, han hecho tantas promesas, no han cumplido con su trabajo. Pero yo soy astilla de otro tronco, yo soy harina de otro costal, porque usted está escuchando una voz norteña. Yo no vengo a pasarme que yo soy norteño. Hay gente que viene y dice: yo vengo del norte, Huancabamba, Piura, Chiclayo, Sullana, Talara, Tumbes. Pero lamentablemente no conocen ni las curvas, ni la pista. Toman el nombre de mi tierra por tomar. Pero yo soy norteño, bastante chicha, bastante zarandaja, caballa
bastante caballa, querido hermano, bastante pescado en mi tierra. Queridos hermanos, abunda el pescado, con mucho respeto, hermano. Se toma bastante chicha ya, bastante zarandaja, queridos hermanos. Yo tengo 58 años de vida, 38 años en el campo del curanderismo, costa, sierra y selva, queridos hermanos. Y gracias a Dios, lleno de vida, con energías positivas, porque creo mucho en Dios, hermano. Y yo siempre le pido a Dios porque me da un día más de vida. Y pido por todos mis hermanos inválidos, las mujeres abandonadas, por los presos. Y por todo le pido, queridos hermanos, porque nunca hay que ser egoísta, hermano. Siempre hay que estar unidos, ¿me entiende? Como dice Dios, hoy por mí, mañana por ti. Arremos somos, en el camino nos vemos, queridos hermanos. El que actúa bien, Dios te va a brindar muchas cosas, hermano. Y el que actúa mal, vas a acabar mal, querido hermanito lindo. Eso te habla tu hermano mensajero de hoy y siempre. Siendo las 9 de la mañana con 45 minutos. 9 de la mañana con 45 minutos. Y en estos momentos voy a dejar los micros a mi esposa Luz María, Ciencia y Verdad. Adelante, señora María.

0: Amadísimos hermanos de la sintonía, que la paz de Dios y que la paz de nuestra Virgen María ingrese a cada uno de vuestros hogares y a cada uno de vuestros corazones, porque cuántos y cuántos hermanos muchas veces vienen viviendo una vida llena de conflictos, de problemas, de desastres. Pues no, mi querido hermano, mi querida hermana, ya nos encontramos nosotros los curanderos de toda esa gente humilde que tiene deseo de progresar. Pero lamentablemente, por falta de un consejo, de una orientación, por falta de una persona que les hable con la verdad por delante, es que vienen viviendo la vida que tienen en estos momentos. Queridos hermanos, queridas hermanas, cuántas personas muchas veces se han perdido la fe, se han convertido en personas incrédulas. Y es por eso que están llevando la vida que tienen en estos momentos. Tal vez usted, mi querido hermano, mi querida hermana, es esa persona incrédula que no crees en la maldad, no crees en hechicería. Aunque usted no lo crea, mi querido hermano, hoy en día existen más y más personas de corazones negativos, corazones negros, que te envidian, buscan la manera de verte fracasado y muchas veces no te envidian lo material, sino cómo vives tú, una manera unida, una manera de progreso. Y tal vez eso, querido hermano, es lo que a la otra persona le duele, te detesta y busca la manera de verte fracasado. 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También son tantos los hermanos que diariamente nos están escribiendo su mensaje de texto, su mensaje vía WhatsApp, contándonos el problema que vienen atravesando. Nosotros lo analizamos, lo rastreamos su caso en nuestra mesa bendita curación y les respondemos con una solución para ese problema. En estos momentos voy a responder a esta hermanita que nos escribió vía WhatsApp contándonos el problema de su hijo y se identifica con el seudónimo de la madre desconsolada. A la letra nos dice: queridos y estimados hermanitos, yo soy una de sus tantas fieles oyentes de su programa que diariamente vengo sintonizándolos y yo quisiera que ustedes me hablen respecto a mi hijo, el por qué mi hijo de un momento a otro ha cambiado su forma de comportarse, su forma de ser con mi persona. Anteriormente era un hijo muy amoroso, muy aplicado para mí, pero últimamente es todo lo contrario. Yo quisiera que ustedes me digan a qué se debe este cambio. Anticipadamente, muchísimas gracias. Atención, atención a esta hermanita que nos ha escrito este mensaje vía WhatsApp. Mi querida y estimada hermana, nosotros ya analizamos y ya rastreamos el caso de tu hijo en nuestra mesa bendita curación. Y vemos claramente, mi querida hermana, que usted como madre hasta derrama lágrimas de tristeza de ver cómo ha cambiado tu hijo. Tu hijo toda la vida ha dado la vida por ti, por tu persona, porque tú sacrificaste toda tu juventud por sacarlo adelante, principalmente a él, porque tú fuiste padre y madre para tus hijos, mi querida hermana, y con tanto sacrificio lograste salir adelante con tus hijos. Y este joven, querida hermana, que se llama Andrés, que es tu hijo y cuenta con 29 años de vida, ha sido un joven muy preocupado por ti, muy amoroso, pero ya hace un año y medio atrás él ha cambiado totalmente desde que se juntó con esta joven llamada Judith. Ella lo ha trabajado con cochinadas, le ha dado de comer unos preparados para mantenerlo dominado a sus pies de ella, para que él haga su santa voluntad de ella. Mi querida hermanita, visítame personalmente. Tráigame usted una fotografía de su hijo para desligar esa maldad que le ha realizado, porque esta mujer, querida hermana, realmente no lo ama, no lo estima, no lo valora a tu hijo como la pareja que él es. Visítame, querida hermana, porque hay cosas muy íntimas que conversar con usted. Te espero hoy mismo, querida hermana, hoy martes, buen día para dar solución a este problema. Que Dios te bendiga. Así es, queridos hermanos de Coracora. 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Aquí tenemos otro mensajito. Otro mensajito que nos está escribiendo una señorita con el seudónimo de La Ilusionada. A la letra me dice: querido estimado maestro Juan de Dios y hermana Luz María, yo deposito mi confianza en ustedes y quisiera que ustedes me aconsejen, me orienten, me digan si realmente la pareja que tengo a mi lado me ama o solamente está jugando con mi persona. Anticipadamente les doy las gracias. Nuestra querida y estimada hermana, nosotros a través de nuestro poder psicotrónico en nuestra mente, a través de nuestro don que nos ha dado nuestro Padre Celestial, vemos claramente que usted en estos momentos eres una mujercita que cuenta con 33 años de vida y usted ya ha sido golpeada en el campo sentimental porque ha tenido una pareja anteriormente y eres madre soltera. En estos momentos tienes un niño de 3 años, mi querida hermana. Y en estos momentos tú te encuentras muy enamorada, ilusionada de este joven que has conocido hace medio año atrás. Pero querida hermana, te voy a decir que lamentablemente este joven no te está tomando en serio. No te ama como tú deseas, no te respeta porque él está jugando con tu persona. Él se ve a tu espalda tuya con otra mujer más, mi querida hermana. Querida hermanita, visítame personalmente porque hay cosas muy íntimas que conversar con tu persona y yo quiero conversar, quiero aconsejarte de mujer a mujer. Espero tu visita lo más pronto posible. Que Dios te bendiga. Así es, queridos hermanos de Coracora. Así es, queridos hermanos de Coracora. Son tantos y tantos los hermanos que diariamente nos están escribiendo su mensaje. Son tantos los hermanos que nos están visitando. Están depositando su fe en nuestra persona. Y están llegando a solucionar su problema. Tal vez usted, mi querido hermano, tiene un familiar que está delicado de salud. Quiere saber si es enfermedad de Dios o hay algo negativo. Venga. Tráigalo, que nosotros le diremos cuál es el mal que padece. Le diremos si ese amigo que tienes a tu lado realmente es buena persona o te está clavando el puñal por la espalda. Porque hoy en día no vemos las caras, pero más no los corazones, queridos hermanos. 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El tiempo nos venció, queridos hermanos, una vez más. Llegamos al final de nuestro programa. Me despido enviando unos saludos muy especiales a estos hermanitos de Puyo, a estos hermanitos de Aicará, a estos hermanitos de Huaycanani, a estos hermanitos de Chaviña, a estos hermanitos de Pacapausa. Muchísimas gracias, hermanos, por su sintonía prestada. Que Dios los bendiga.
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2: 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Dios los bendiga.
3: ¡9 de la mañana, 54 minutos!

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8: 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Dios los bendiga.
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1: ¿Usted no es Raúl Yuca de tu papi Maroyú?
2: Claro, fundador.
1: ¿Qué tal? ¿Qué tal, don Raúl? Mucho gusto, la verdad. ¿Puedo sentarme?
2: Claro, claro.
1: Gracias. ¿Qué está haciendo? ¿Qué está escribiendo? ¿Es el nuevo tema, el nuevo hit?
2: Estoy completando el último tema del 2024.
1: Déjeme participar en esto, don Raúl. Déjeme participar en esto y va a ver que va a ser un éxito, por favor, claro, don Raúl. Claro.

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4: 10 de la mañana, 32 minutos.
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0: Señor, haz de mí un instrumento de tu paz, para que, donde haya odio, ponga yo amor. Donde haya ofensa, ponga yo perdón. Donde haya discordia, ponga yo unión. Donde haya error, ponga yo verdad. Donde haya duda, ponga yo la fe. Donde haya desesperación, ponga yo esperanza. Donde haya tinieblas, ponga yo la luz. Donde haya tristeza, ponga yo alegría. Oh Maestro, haz que yo no busque tanto ser consolado como consolar, ser comprendido como comprender, ser amado como amar, porque dando se recibe y olvidando se encuentra, porque dando se encuentra el perdón y muriendo se resucita a la vida eterna. Amén.
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3: Farina Cocha. 12 del mediodía, 10 minutos.

Buen día, tengan cada uno de ustedes y bienvenidos a una edición más del informativo Parinacochano que corresponde al día de hoy, martes 22 de septiembre del año 2026. Todas las mañanas tengo que agradecer a vuestro Creador, a vuestra Santísima Virgen de las Nieves, los que somos devotos, por bendecirnos y cubrirnos con su manto sagrado.

0: y hacernos llegar a un día más con vida. Amén. Mi nombre es Alfonso Perales López. Como siempre, estamos con la información para poder darlos a conocer durante los últimos 24 horas que se genera aquí en nuestra ciudad de Coracora. Estamos transmitiendo a través de las multiplataformas que tenemos como Parinacocha Radio TV y también agradecer a los vecinos, vecinas, cuando hay cualquier circunstancia, etcétera, nos comunican y nosotros vamos al lugar de los hechos para poder ampliar o recoger y ampliar estas informaciones que se producen. Nuestro número de WhatsApp es el 99-94-86-599. Lamentable este accidente suscitado el día de hoy, aproximadamente a las 6:32 de esta mañana, en el paradero del barrio de San Marcos, en la esquina del parque que tiene este populoso barrio, donde una cisterna que trasladaba aparentemente combustible de Coracora se dirigía por esta ruta hacia Chumpi, ha arrollado a un mototaxista, o mejor dicho, a un conductor de una moto lineal que salía justamente casi al frente del local comunal. Como su hermano lo ha mencionado en la entrevista que hemos recogido muy temprano, salía a trabajar y lamentablemente ha sido arrollado por la llanta trasera de este vehículo pesado y donde lamentablemente lo ha aplastado y ha fallecido. La verdad, nos preocupa estos accidentes y casi la muerte ha sido instantánea. Tenemos las imágenes, ¿no?, que nosotros enterados porque nos pasaron la voz y nos hemos constituido justamente para poder recabar la información desde el lugar de los hechos y, bueno, un escenario tan doloroso, justo cuando nosotros estuvimos en pleno desarrollo o transmisión, llegaban sus familiares, llegaban sus hermanos, no podían creerlo. ¿Cómo es cuando estamos sanos? No sabemos si partimos de la puerta de nuestros domicilios, ¿qué nos espera? A unos cuantos metros me dice que vive este occiso de 58 años de edad que ha perdido la vida de esta manera. Los vecinos, ahí se tenía el comentario. Bueno, más adelante voy a ampliar porque está en noticia en desarrollo. Por otro lado también, este sábado al amanecer, lamentablemente han aparecido carneros o borregas degolladas, esto en el anexo de Icará. Voy a tener la entrevista con el agente municipal, el señor Freddy Cuadros Escobar, para que nos pueda ampliar, porque esto, me dicen, no es la primera vez. ¿Qué es lo que está pasando con este robo de animales menores? Que también estos sujetos de mal vivir están ingresando a los domicilios a hurtar algunos bienes o pertenencias que se tiene. El día de ayer nos constituimos a las inmediaciones de la Plaza de Toros Virgen de las Nieves de nuestra ciudad de Coracora, donde hemos podido apreciar y hemos colgado en nuestra página digital, en el Face, con respecto a la colocación de la primera piedra e inicio de los trabajos de lo que es la construcción de las graderías o tendido de esta colina que tiene esta asociación privada Virgen de las Nieves del barrio de Joyana, donde con bastante emoción, encabezado por su presidente del barrio de Joyana y también por el presidente del Comité Pro Obras, bueno, han empezado ya a trabajar, han llevado una maquinaria, nos han mostrado lo que son los planos, ¿no?, los planos estructurales, como también el sistema eléctrico, de servicios de agua, desagüe, entre otros. Este proyecto tiene un presupuesto más de 1.500.000 soles y en parte para poder acortar justamente este presupuesto, la comunidad, en este caso el barrio de Joyana, va a participar con la mano de obra no calificada. Y desde ya también una cotización que van a dar por cada parcelero la suma de 5.000 soles. Y esta obra será entregado el próximo año en el mes de enero, según lo que nos han podido vertir al programa El Informativo Parinacochano. Más adelante estaremos ampliando. En otra nota informativa, el día de ayer también nosotros hemos podido apreciar justamente en el Jirón Redención y en la avenida 9 de diciembre que han aperturado una zanja al costado de la pista al borde de la alcera para poder entubar y colocar justamente los cables de esta empresa Gilat Perú. ¿Quién es esta empresa Gilat Perú? Es a nivel nacional y del mundo están dedicados a brindar servicios de internet de fibra óptica. En tal sentido, en ese tramo que se ha podido apreciar también en imágenes, y lo vamos a mostrar, donde van a enterrar a través de tubos y dentro de ello estos cables para que pueda ya, como se dice, seguramente ser instalados a los domicilios que están en la parte alta, porque sabemos que tiene un nivel elevado y esto posiblemente ellos cuando observan la parte técnica es peligroso y por eso es necesario tener los cables enterrados o subterráneos. Eso es lo que nos ha manifestado uno de los responsables. Por otro lado, también estamos apreciando sus cierres, sus mítines, no sé cómo llamarlos, de los señores candidatos con miras a las elecciones del próximo 4 de octubre para poder elegir al gobernador, vicegobernador, consejeros, alcaldes provinciales, distritales con sus respectivas o respectivos regidores. Se están moviendo por todo sitio, lógicamente cada uno en su jurisdicción, para poder seguramente convencer y conquistar el voto que tanto necesitan ahora. Porque en la provincia de Parinacocha sabemos que tenemos 4 candidatos para el sillón municipal provincial y 4 candidatos para la consejería por la provincia de Parinacochas. Estos 2 últimos días, entre sábado y domingo, hemos podido apreciar, hemos podido escuchar. Justamente sus planteamientos que cada uno de ellos nos han dado a conocer. Estamos en democracia, creo que lo han hecho de la mejor manera. Bueno, han podido ustedes ya a estas alturas sacar sus propias conclusiones. Y por ahí se dicen muchas cosas en las redes sociales. Indudablemente creo que tenemos que mantener la cordura porque no podemos caer en, como se dice, en situaciones de bajeza. Creo que tenemos que mantener esa altura y también hacer nuestros comentarios con un criterio, ¿no? Con un criterio de un punto de vista saludable. Tal vez no con ese odio, con ese fanatismo, porque ello no nos va a llevar, no nos va a conducir a nada bueno. Ayer se ha visto, ¿no?, que en el distrito de Chumpi, una de las agrupaciones políticas ha podido congregar a todos los ciudadanos o una parte de los ciudadanos y también la participación de los candidatos que van al gobierno municipal, provincial y gobierno municipal, distrital. Y así seguramente que se están moviendo por todos los lugares los candidatos con su equipo logístico. Así es, mis queridos paisanos. En otra nota informativa, El día de ayer, el colegio o la institución educativa industrial número 12 Cristo Rey ha cumplido sus 80 años de vida institucional, denominado Bodas de Roble, donde nosotros muy temprano hemos sido invitados por la directora de esta institución, la profesora Gina López Silva, y en parte hemos podido participar en esta actuación central, que lo han hecho de la mejor manera. Creo que muy emotivo, todo el personal directivo, docentes administrativos, padres de familia e estudiantes, muy contentos porque se tiene una buena infraestructura moderna y también la participación de los ex alumnos, como es de la promoción 1975, antes denominado INEI 12, donde han aportado con un granito de arena donando prácticamente unas graderías para dar la comodidad y expectar seguramente muchos eventos deportivos, culturales, entre otros, en el patio que tiene esta institución. Saludamos a la promoción Salvador Allende, encabezado por el señor Hipólito Quispe. Gallegos, ahí estuvieron presentes y en parte hemos podido abordarlos y también estaremos desarrollando en el programa. Para esta semana hemos programado las entrevistas a los candidatos, tanto a la alcaldía de la provincia como también a la consejería. Ayer entrevistamos al señor Franco Alfredo López Gutiérrez, candidato a la Municipalidad Provincial de Parinacochas, donde ustedes seguramente han podido escucharlos y también creo que eso nos abre mayores luces para decidir un voto informado. Hoy, a partir de las 8 y 10 de la mañana, tendremos la entrevista al candidato a la consejería por la provincia de Parinacochas a la región de Ayacucho, al señor Franklin Caroas Villegas, donde escucharemos sus planteamientos, sus puntos de vista y tocaremos temas. Tal vez muchos me dicen, Alfonso, toca pues el tema de las hojas de vida, si es necesario algunos aspectos por esclarecer, como el día de ayer, estaremos abordando esos temas de su hoja de vida. Y también creo que la participación con las preguntas que ustedes podrían realizarlos, de igual manera coadyuvaría mejor aquí al programa, porque nosotros somos abiertos. Y el día de mañana, en esta entrevista, estaremos con el candidato a la Municipalidad Provincial de Parinacochas, el señor Gary Pacheco Guamaní, a las 8:10 de la mañana. Ya estamos coordinando para el día jueves y viernes, para poder cerrar justamente estas entrevistas que estamos realizando a los candidatos. Previa coordinación, indudablemente. Y bueno, nosotros hemos hecho extensivo la invitación, hemos tratado de contactarnos con algunos candidatos, no tenemos respuesta, seguramente no desean participar aquí en el programa, nosotros lo dejamos ahí, pero ponemos en conocimiento. El día viernes 25 de septiembre se desarrollará lo que es el debate de candidatos a la Municipalidad Distrital de Puyusca, Incuyo. Recuerden que participan 5 o 6 candidatos, y nosotros estaremos transmitiendo en vivo y en directo este debate, porque los organizadores han visto por conveniente tomar nuestros servicios y nos trasladaremos con todo el equipo técnico de Parinacochas Radio TV para dar a conocer seguramente sus propuestas desde la meseta de Parinacochas al pie del Apu Sarasara. Este viernes 25 de septiembre a partir de las 5 de la tarde. En otra nota informativa, me han pedido un espacio el reverendo padre abad párroco de nuestra localidad y me ha manifestado que ayer o en estos días han conformado y el comité de construcción justamente del trono o de la cúpula que tiene la imagen de la Virgen de las Nieves. En tal sentido, mis queridos amigos paisanos, bueno, el día de ayer seguramente nos estará ampliando sobre este tema. ¿Cómo van a realizar? Y también hay preocupación, casi no tenemos muchos resultados a consecuencia de este terremoto que hemos, vamos a decir así, experimentado, sostenido el 20 de agosto aquí en el distrito de Coracora, y eso nos ha dejado el distrito de Puyo más afectada, y en cierta manera, al parecer, no están llegando los apoyos. Se decía muchas cosas, que ya los ministerios, a través de los ministros, están dando luz verde, por ejemplo, para ya la dotación del presupuesto para la construcción y cerrar brechas de los servicios básicos de agua y desagüe para el distrito de Coracora, con un presupuesto por encima de los 40 millones, a cargo del Ministerio de Vivienda y Construcción y Saneamiento, Manancancho. Y de igual manera, también está encaminado un expediente sobre lo que corresponde ya la remodelación de vuestra iglesia de nuestra ciudad de Coracora. Está considerado techos, algunas estructuras, con un presupuesto de 3 millones de soles. Esto ya se ha presentado al Ministerio de Cultura y todavía no hay luz verde. Como también no hay luz verde, porque este informativo no se ha enterado con respecto a la ayuda que se debió de recibir a consecuencia de este sismo. Tomen asiento, señores. A consecuencia de este sismo, muchos han sido afectados. No sé cómo está ello, cómo está viendo Defensa Civil a través del secretario técnico, ¿no? Y de las cuales, señoras y señores, creo que la municipalidad debería de informar a las personas quienes han sido afectadas. Por otro lado, también hemos recibido quejas de los vecinos de aquí de la avenida 9 de Diciembre y Redención, justamente donde se ha abierto esta zanja, que están demorando, me dicen, estos trabajos, porque se trata de una empresa particular y están expuestos, como es esta sequía que cruza del agua de regadillo del canal que va a Anjo, Chincha y Cocha. Está obstaculizando algunos pases que se tiene. Bueno, amigos, y esto y mucho más vamos a ampliar aquí en el informativo Parinacochano. Déjenme agradecer a mis auspiciadores porque ellos sostienen el programa. Atención a esta invitación. Se hace extensivo la invitación a todos los productores, ganaderos, beneficiarios del proyecto bovino Parinacochas e igualmente a los ganaderos de Coracora y anexos a participar en el evento de fortalecimiento y socialización de los componentes del proyecto como instalación y manejo de pastos, sanidad y mejoramiento genético, derivados lácteos. Esta actividad se realizará este jueves 24 de septiembre en las instalaciones del Auditorio César Rómulo Melgar Vázquez de nuestra ciudad de Coracora a partir de las 3:40 de la tarde. Agradecemos desde ya su gentil asistencia. Coracora, 21 de septiembre del año 2026, atentamente firman los responsables del proyecto bovino Parinacochas. 7:30 a.m. Bueno, vamos a agradecer a los siguientes.
1: 12:00 p.m. 31 minutos.
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1: Te 7 esperamos. De la mañana, 35 minutos.

0: Bueno, hay que apurarnos, hay que agilizar. Muchos de nuestros oyentes son trabajadores del sector público, los jóvenes estudiantes tienen que acudir a sus instituciones educativas, ya son ya las 7:35. Apúrese, vecino Luis Castro Zúñiga, por favor, avance, avance porque la hora nos gana. Bueno, atención, tengo este aviso que nos han enviado, comunicado importante a la población de Coracora y zonas aledañas. El inmueble ubicado en el Jirón La Mar número 509 junto al puesto policial es propiedad legítima del señor Luis Ágapo Fernández Cámara, y de quien en vida fue su esposa, la señora Demófila Anampa Gil. Que en paz descanse, de Dios goce. El predio cuenta con una medida cautelar vigente de acuerdo al expediente que está encaminado en la instancia que corresponde. Denunciamos que la parte contraria ocultó comunicados anteriores pintado en el portón de color negro para engañar a la comunidad. Aclaración: el inmueble no se vende ni se alquila. Cualquier oferta de terceros es falsa e ilegal. No se deje sorprender por pseudos dirigentes, politiqueros u oportunistas. Advertencia legal al respecto: quien intente alquilar u ocupar este predio sin autorización será denunciado penalmente por usurpación, de acuerdo al artículo 202 del Código Penal. Prisión por ocupar un inmueble sin autorización del dueño. Estafa, de acuerdo a los artículos 196 y 197 del Código Penal. Sanción por alquiler o disponer de un bien ajeno. Desobediencia a la autoridad, artículo 368 del Código Penal. Violación a la medida cautelar vigente. Cualquier contrato firmado sin la autorización del propietario es nulo y derivará en desalojo inmediato y acciones penales. Cualquier contacto, me han dejado aquí un número, atentamente con el señor Joaquín Fernández Anampa, en representación de su señor padre, que es propietario, don Luis Ágapo Fernández Cámara, por lo que ponemos en conocimiento para las personas y la población de Coracora. 7:37, gracias a Pollería Vico, donde se come rico todos los días. 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Son ya las 7:38. Voy a contactarme con el agente municipal del anexo de Icará, el profesor Freddy Cuadros Escobar, donde al amanecer de este último sábado, 19 de septiembre, han aparecido animales menores degollados. Y prácticamente esto es una preocupación para todos los pobladores del anexo de Icará. ¿Qué es lo que está pasando? ¿Quién está haciendo estas situaciones? Muy buenos días, profesor Freddy Cuadros Escobar, agente municipal del anexo de Icará. Le saluda desde estudios de Parinacocha Radio TV, Alfonso Perales. Buenos días, nuestros oyentes lo escuchan.
1: Buenos días, mi querido Alfonso. A través de tu emisora, extensivo, un saludo cordial a nombre de las autoridades de Icará y como también la Comisión de Fiestas Patronales 2026. A su disposición, mi querido gran amigo Alfonso.
0: Gracias por la atención, señor agente municipal. Le voy a pedir que apague la altavoz y apague también, que se está acoplándose lo que usted me está escuchando a través de la emisora. Le voy a agradecer para que nuestros oyentes nos escuchen nítidamente. ¿Qué ha pasado este último sábado en horas de la mañana en el anexo de Icará? Hemos tomado conocimiento que han aparecido animales menores, en este caso carneros o borregas, degollados, y me dice que se han llevado la carne, han dejado solamente cuero, y esto creo que no es la primera vez, y usted como autoridad seguramente está informado. ¿Qué nos podría decir al respecto, profesor Freddy?
1: Efectivamente, mi querido Alfonso, el día sábado, después de una faena comunal que hemos tenido, hizo denuncia pública la familia Rosa Tapabasco, que le habían desollado dos carneros y se habían sustraído la cría. Entonces, también puso de conocimiento y de manifiesto y de malestar también el robo de una batería de Chantani, de la familia Alex, el señor Alex Cermeño. Entonces, nosotros inmediatamente, con el teniente gobernador, el señor Rubén Cruces, hemos puesto en conocimiento y hemos asentado el acta en una reunión pública, ¿no? Donde definitivamente no es la primera, parece que esto ha hecho una costumbre, porque también incluso cuando dejan los baldes, a la intemperie, de repente no estoy de reñir. Esto no es la primera, también no, de repente, de la familia de mis hermanos, los cuadros igualitos, ¿no? Dos, tres corderos se para perdiéndose. Entonces, como el año pasado también, decimos, nosotros estamos entrando como autoridades este año, uh-huh. Estamos queriendo ya formalizar nuestras juntas vecinales, nuestros bates y como también las rondas campesinas, que buenamente no está activada, y eso vamos a coordinarlo con el mayor de la Policía Nacional y también con Serenazgo, a fin de que estemos constantemente monitoreando estos actos para que no suscite, pues, a vísperas de la fiesta. No me parece correcto, mi querido y gran amigo Alfonso.
0: Bueno, entendemos. ¿Ustedes creen quién podría ser? ¿Podrían ser personas que se trasladan aquí de aquí de la ciudad de Coracora? ¿Son los propios vecinos? ¿Qué dicen las personas afectadas? ¿A quién sospecha?
1: Efectivamente, mi querido Alfonso, nosotros ya habíamos habíamos previsto estas acciones, pero veo con gran ¿qué te digo? No con esos ánimos de repente de despoticar a la familia, nada, ¿no? Sino que los malos hábitos, definitivamente, en Aicará, se han echado los jóvenes al alcohol. Ya. Y de repente, ¿no? A raíz de las de la ociosidad o tal vez del desempleo, también esto genera, pues, ¿no? Lo fácil hacer esas cosas. Entonces, y mucha gente, ¿no? Ya está un poco indignada, dice, ¿no? De que si es que esto va a persistir, va a tener que estar haciendo esto, va a tener que hacer un seguimiento formalmente y inculcar todos los robos que hubo, no solo de ahora, ¿no? Sino desde mucho más atrás, mi querido Alfonso.
0: Bueno, aparentemente, a lo que yo le escucho a usted, me dice que probablemente ya se tiene identificado a estas personas, y no es la primera vez que realizan, y creo como autoridad usted tiene que dar el informe correspondiente y denunciarlos, ¿no? Porque no se podría permitir, me imagino que son pobladores del mismo lugar, y ojalá que esto se mejore, y ustedes también organícense. Sé que recién han tomado este cargo, como una sociedad, como una comunidad, siempre nos faltan, pues, problemas sociales, y esperemos que esto se corrija, don Freddy.
1: Efectivamente, mi querido Alfonso, esa es la tarea de nosotros como autoridad y comencemos con Poblano. Efectivamente, han manifestado los señores en esa reunión pública que hemos tenido en la Plaza de Alcaraz, que sí, ¿no? Ya sabían algunas sospechas de algunas personas, pero definitivamente, para nosotros poder hacer una denuncia, tenemos que tener pruebas, tenemos que tener por lo menos indicios en los nombres, o algunos familiares, o tal vez nos hagan una denuncia anónima para tener referencia y luego tener aquí conocimiento con su prefecto, la fiscalía y también la Policía Nacional. Entonces, eso se lo he invitado a los pobladores, a los afectados, que han sido anteriormente. Entonces, se le ha dicho, ¿no? Si hay indicios, hay personas que están tal vez involucradas, yo creo que hay que darle curso a esto, ¿no? Y dale
2: 7 de la mañana, 44 minutos.
1: Ya casi costumbre de cara a mi querido Alfonso.
0: Sí, pues, hay que corregir ello, señor agente municipal. Bueno, estoy recibiendo una queja de una vecina, me dice, la familia Cuadros, me dice que ha hecho daño con sus toros a una propiedad. No sé si usted tiene conocimiento de esto, don Freddy.
1: Mi querido Alfonso, me decía, me repite la pregunta, no la he copiado.
0: Bueno, le reitero, hay una vecina que estoy recibiendo quejas Me dice que la familia Cuadros, no sé si son ustedes, que han hecho daño a un cerco con sus toros. No sé qué de cierto es esto. ¿Usted ha tomado conocimiento?
3: Definitivamente que sí. Mira, Alfonso, yo no soy una de las personas, menos como autoridad, por ser imparcial. Definitivamente, si hay daños, si existe eso, claro, definitivamente tienen que ser responsables. Si son mis hermanos, yo voy a cubrir la ley, las normas y las acciones como agente municipal. Yo los tengo que tomar como son. Entonces, y buenamente, yo no podía ser juez y parte, pero derivar yo con esas normas que me facilitan a mí, al señor Pepe Loa, que es de Cuadra, ¿no? Entonces, eso es su curso, señor Alfonso. Sí, seguramente, ¿no? Como todo el mundo ha hecho daño, pero sí, ¿no? Me han estado encomendando, me han estado comunicando, yo no voy a negar. Sí, señor, entonces yo creo que eso parece que ya está donde el señor Pepe Loa, en las instancias superiores, mi querido Alfonso.
0: Esperemos, me dice que es ya algo reiterativo. Ojalá que esto se solucione, y yo le agradezco a usted por ser claro y transparente y directo. También creo que eso le va a ayudar bastante a cumplir sus funciones como agente municipal. Le quiero agradecer, profesor Freddy, por atendernos y por aclararnos este tema. No sé, ¿algo más que desee agregar?
3: Sí, mi querido Alfonso, quien les habla es una persona muy transparente, justo y parcial. Aquí no va a haber de repente favoritismo, ni que fuese mi hermano, o mi primo, o mi amigo, no. Creo que para eso confía hasta la comunidad, los pobladores, en mi persona, para ser transparente y llevar adelante todo lo que se llame la mejora. Si hay errores, definitivamente tengo que asumirlos y también superar esos errores, mi querido Alfonso. Y termino con mi querido Alfonso. Tal vez aprovechar esta coyuntura, este momento de la oportunidad que me brinda de que este 26 tenemos una gran actividad en Aicará, de la Comisión de Fiestas Patronal Virgen Polino 2026, un campeonato deportivo chicharronado. Entonces quieren invitar totalmente, va a ser los premios un carnero, tanto para Fulvito como para Damas. Esto se va a llevar en el Colegio Andrés Avelino Cáceres el día 26. Mis queridos amigos, deportistas, hermanos aicarinos, a colaborar, a los parceleros y a toda la población que buenamente puedan acudir en esa. Eso sería el gran servicio, mi querido Alfonso, y me despido con la transparencia que tiene que ser así, y de siempre tengo que hacerlo así, para que la comunidad y los hermanos de Aicará se sientan satisfechos también con una justicia legal y formal conjuntamente con el teniente gobernador, mi querido Alfonso.
0: Qué bien, profesor Freddy, eso se espera de parte de vuestras autoridades. Muchas gracias, buen día. Gracias a usted. 7:48 a.m. ¿Qué está pasando en las inmediaciones de la compañía de bomberos María Salvadora Virgen de las Nieves? Esto en Jollanacanto. Se están tratando de contactarse los vecinos. No sé qué es lo que está pasando por ahí. Si alguien me está escuchando, los vecinos pueden contactarse al 99-9486-599. A partir de las 8:10 a.m. vamos a tener la entrevista al candidato a la consejería por la provincia de Parinacochas a la región de Ayacucho, del señor Franklin Caruas Villegas. Hoy Coracora amaneció con una fatalidad. Qué lamentable, señoras y señores, este accidente de tránsito que se ha suscitado justamente en la esquina del paradero del barrio de San Marcos, como quien se dirige a Chumpi, en esta vía donde un camión cisterna que trasladaba combustible aparentemente arrolló o chocaron con una moto lineal que venía en sentido contrario o salía de esta calle, como quien se va a la recta del túnel. En tal sentido, casi instantáneo, el personal o esta persona de sexo masculino de 58 años probablemente haya fallecido. Esta es una información, una noticia en desarrollo, siendo ya las 7:49 a.m. Ahí lo vamos a ver en imágenes, señoras y señores.

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Son ya las 8 de la mañana con 12 minutos. 8 y 12 minutos. ¿Qué está pasando en el barrio de Joyana? Hay una vecina que me ha escrito y también quiero corroborar porque han venido los miembros integrantes de las rondas campesinas y me han dejado esta nota. Y me dice que hay una señora llamada Paulina Fernández Raqui, quien ha fallecido días atrás en la ciudad de Lima, y sus restos para su entierro han llegado aquí a la ciudad de Coracora. Y de las cuales, mis queridos amigos, que su sobrino, me dice, no sé pues, quién será ese sobrino, que lo ha desalojado de su casa. No, me dice, aduciendo que él lo ha atendido, que es falso. La viejita está fallecida, llegó y le desean velar en su casa. Y en estos momentos se encuentra en la calle.

no tiene dónde velarse. O sea, ¿qué pasó? ¿La ambición tiene que primar? No hay esa sensibilidad humana de parte de este sobrino, no sé quién será. A ver si me ayudan vecinos de Joyana, de quién se trata. Si me mandan imágenes, qué mejor. Porque estas cosas creo no podemos permitir. O sea, la señora de su domicilio, no sé con qué argucias, uno de los sobrinos, supuestamente, no le deja ingresar por última vez para que sea velado. ¡Qué falta de sensibilidad humana! Los vecinos que me están escribiendo, háganme un videíto. Nosotros ni bien terminamos el programa, vamos a ir a recoger la información, porque esto creo que no está bien. No está bien. Más bien, en vez de cooperar, darle todas las facilidades, ya pues por última vez. Y bueno, después puedes hacer lo que mejor te parezca. No puede ser mi solidaridad con los vecinos, con la familia de esta abuelita Paola, me dices Paulina, Fernández Graqui, quien ha fallecido en Lima, y seguramente su último deseo ha sido que lo entierren aquí en nuestra tierra, y a su propia casa no puede entrar para velarse. ¿Qué es lo que está pasando? 8:14. Atención a esta invitación. Se hace extensiva la invitación a todos los productores ganaderos beneficiarios del proyecto bovino Parinacochas e igualmente a los ganaderos de Coracora y anexos a participar en el evento de fortalecimiento y socialización de los componentes del proyecto como instalación y manejo de pastos, sanidad y mejoramiento genético, derivados lácteos. La misma que se realizará este jueves 24 de septiembre en las instalaciones del Auditorio Rómulo Melgar Vázquez, Centro Cívico de nuestra ciudad de Coracora, a partir de las 3:40 de la tarde, donde agradecemos desde ya su gentil asistencia. Coracora, 21 de septiembre, del presente atentamente firman los responsables del proyecto bovino. Por otro lado, también queremos hacer extensivo la invitación a esta misa de mes. Atención a los familiares, amistades, al cumplirse un mes de la partida del quien en vida fue la señora Seferina Nicolasa Perales Rojas, su querido esposo Mario Cárdenas Cuadros, sus hijas, sus familiares, hacen extensivo la invitación a todos sus conocidos, especialmente a los paisanos de las localidades de Pascaña, Chaviña, Aicará y Guayani, a participar en la misa de honras, la misma que se desarrollará el día miércoles 23, quiere decir el día de mañana, a horas 9 de la mañana, en nuestra iglesia matriz de Coracora. La misa es mandada a celebrar por su querido esposo, donde agradece su presencia por antelación a todos ustedes. Su recuerdo vivirá siempre en nuestros corazones. Nuestras condolencias a sus familiares, especialmente a su esposo don Mario Cárdenas Cuadros, de la que en vida fue doña Seferina Nicolasa Perales Rojas, Pajarinmi, Caiquilla Baño Cuscanta, Misa Chinjaco. Bueno, vamos a atender, tenemos alguna visita.

0: pruebas del caso, siendo ya las 8 de la mañana con 17 minutos. Disculpe, señor Franklin Carguas Villegas, donde ya tenemos programado para la entrevista, pero justamente hemos hecho un llamado y se han acercado vecinos, y también me dice que uno de los sobrinos de la Oxisa, Paola, ¿no? Fernández Raqui, quien ha llegado de la ciudad de Lima, ha fallecido, los han trasladado, pero lo están velando en la puerta de su casa, en el domicilio de su casa. ¿Qué pasó? Estoy acá con uno de sus sobrinos también, que está aquí en estudios de la radio. Muy buenos días, mi nombre es Alfonso, buenos días. ¿Cuál es su nombre, por favor? Pégase al micrófono, pégase al micrófono.
1: Miguel Ángel Vázquez Caña.
0: ¿Qué pasó, sobrino? Miguel Ángel, en primer término, mis condolencias a usted. Le veo con bastante preocupación y a la vez seguramente indignado. Coméntenos, ¿qué ha pasado, papá lindo? Sé que es su abuelita, ¿no?
1: Sí.
0: Su abuelita me dice que ha fallecido en la ciudad de Lima, la doña, sí, Paola Fernández. ¿Cuántos años tenía?
1: 97.
0: 97 años. Seguramente, sí, su deseo ha sido que lo entierren aquí en Coracora.
1: Correcto. Ya. Sí, su deseo.
0: Y ahora me dice que está en la puerta de su domicilio y no lo dejan ingresar. Coméntenos,
1: sé, señor, que su casita la han estafado años atrás.
0: ¿Ya?
1: Y está en proceso y ella pues está ahí, que mi casa, si algo me pasara, me llevan a mi casa. Uh-huh. Le he cumplido, le traje.
0: Caramba, siempre tenemos ese deseo. Le deseo que se calme, por favor, señor. Cálmese. Siempre decíamos nosotros, señoras y señores, siempre el deseo de nosotros, por ejemplo, mi deseo es que me entierren aquí en mi Coracora.
1: En oportunos hemos venido, ya, anteriores, y no nos ha dejado entrar. Hemos dormido en la calle, a veces en el carro, con el carro y todo, hemos estado en el río. Ella quiso a toda costa su casa. Como ella es analfabeta, no sabe leer, ¿no? Claro. Entonces han sido un abuso, ¿no? Y bueno, pero ella, su deseo era que se entierre acá, tiene su nicho, mucho. Tiene un montón de historia.
0: Bueno.
1: Y ahí ya lo hemos traído, y como sé que no nos va a dejar entrar a su casa porque ya se han hecho ya arreglos, y no, entonces nos queda nomás en su puerta su deseo, que ahí lo vamos a velar.
0: De usted, la persona que no deja ingresar, ¿qué parentesco tiene?
1: Él es un primo.
0: ¿Es un primo de usted?
1: Sí, un primo.
0: O sea, aduce que anteriormente él lo ha comprado en vida todavía, la señora.
1: En vida lo ha comprado.
0: Pero sí, me imagino que tiene documentos posiblemente.
1: Sí, ha hecho documentos, pero la abuela no conoce, desconoce, ¿no? Le han valorizado un precio.
0: Pero usted, como persona, ¿no ha podido convencerlo, conversar por última vez? Pues caramba, al menos, sí, déjenos velar en su domicilio tanto tiempo que ha pasado en vida, ¿no?
1: Inoportunos que se ha comentado, no nos ha dejado acercar.
0: Nada.
1: Nos ha botado, sí. Hasta nos ha metido serenago, policía. Hay denuncia y todas sus documentaciones.
0: Caramba. Sí. Ahora, ¿cuál es la salida? Voy a conversar también con la vecina, la señora.
1: No sé, que estamos haciendo lo máximo correcto de velarle su derecho en su puerta de su casa. Uh-huh. Y de ella será hoy o mañana a su
0: entierro.
1: Señora,
0: buenos días. ¿Cuál es su nombre, mamita? Bueno, jale nomás el micrófono, no se preocupe. Jale, mamá, buenos días.
2: Buenos días, señor Alfonso. Acá estamos viniendo del barrio de Juyana Alta. Uh-huh. Somos vecinos de la tía, es parte de mi esposa, su tía todavía por parte Raqui.
0: Ya.
2: Estamos apoyando. Ayer también vengo acá a su radio. Da pena, pero a mí me causa extraña es que no consiente a su casa, esa abuelita es una analfabeta, no sé qué cosas habrán hecho su sobrino. Ella vino, no sé, el año pasado, en mayo, ha dormido en otra casa, no ha dejado ingresar ni un paso, ni una aguja que ha sacado, no, sus cosas. Entonces, ahorita queremos un apoyo de público, de Coracora, para enterrar, para hacer algo, ¿no? Queremos su apoyo. Es una pena que está velando en la calle, que ha hecho su casa no consciente. Eso es una pena para todos, público, que nos apoye. Le agradecemos, vamos, bastante, el almita también le dará bendición para todo el pueblo, papi.
0: Bueno, señora, la verdad, mis condolencias y mi solidaridad. Me imagino, al menos habrá una carpita, algo que se pueda hacer. Así ahorita, había sido nuestro destino.
2: Ahorita hemos, sí, contratado para que la señora Flor, para que amarre una carpita. Una carpita. Por 600. Mil nos ha pedido, le he rogado con mis lágrimas, hemos rogado para que nos ha...
0: Que le apoye. Roce,
2: para que nos apoye. Entonces 600 nos ha cobrado. Ahorita hemos dado vuelta, anoche también hemos dado vuelta, siquiera un sol. Con, la abuelita es una analfabeta pobre, ¿no? Digamos, ¿no? Entonces hemos juntado un sol hemos juntado, pero no nos alcanza para carpa, para pagarle. Y usted sabe, aquí en Coracora también tenemos que cocinar para los invitados. No vamos a dejar así esa costumbre que tenemos. Entonces estamos así, tocando puertas, hemos andado anoche con la señora Flor, las vecinas, hay veces el del barrio, queremos del barrio que nos apoye bastante, por favor, lo que trae, no con papita, o si nos bebiera es lo que traiga, está recibido, estamos recibiendo en mi casa, mira como no tendría casa de abuelita, ahorita así, pero estamos recibiendo en mi casa. Qué le bien. Voy a dar la señora Marisa.
0: Su teléfono, mamá, su teléfono, por favor.
2: 92 95 82 105. Ah, señora Luzmila.
0: Doña Luzmila.
2: De ajo.
0: Sí. Señora, mi solidaridad, reitero, ojalá que tenga esa sensibilidad, sí, este señor, que apoye por última vez, por favor, amigo. No sé, no tengo el gusto de conocerlo, pero creo que como seres humanos tenemos que darnos la mano. ¿Cuándo, sí, va a ser el entierro? ¿Mañana, mamá?
2: Sí, mañana.
0: ¿A qué hora?
2: Para las 10 estamos solicitando
0: 10 la iglesia. De la mañana, misa aquí, de cuerpo, sí, presente en, sí, vuestra iglesia.
2: Ah, qué bien. Sí, señor Alfonso, gracias. Los señores que nos ha apoyado anoche. También hoy día también el barrio Joyana nos ha apoyado. Gracias a ellos. Siempre, sí, no nos ha negado. Muchas gracias. Le agradezco bastante con el nombre de la Virgencita de nuestro Señor, señor Alfonso.
0: Gracias, sí, doña Luzmila de Ajo. En estos momentos difíciles creo que ahí se conoce a las personas, a los buenos vecinos. ¿Algo más que desea agregar, querido amigo?
1: Bueno, yo casi no he completado, no, más que todo el apoyo de estos momentos, que se realiza su entierro como Dios manda.
0: Denle ese cumplimiento, sé que el, gracias, Señor les va a ayudar, sé que el pueblo de Coracora es solidario, posiblemente más tarde se acerquen con algo en mano seguramente.
2: Por favor, sí.
0: Muchas gracias.
1: Gracias.
0: Muchas gracias.
2: Gracias, señor Alfonso.
0: No,
2: muchas
0: ustedes,
2: gracias.
0: A ustedes.
2: Le rogamos a todo el pueblo de Coracora que nos apoye. Está velándose al frente del casa de bomberos, ahí sí tú estás,
0: ahí en la esquina.
2: A la vista está en la carpita, en la calle estamos velando.
0: Bueno.
2: Sí.
0: Muchas gracias.
2: Sí, sí. Comercio.
0: Muchas gracias. Buenos días.
2: Sí, muchas gracias.
0: Nuestras condolencias. Días. Carambas. ¿Cuál será nuestro destino, no? ¿Qué tal, señoras y señores? O sea, no sé, pues, seguramente tiene documento la otra parte, pero por más que tenga documentos, etcétera, que no le puede ceder por última vez su domicilio donde ha pasado parte seguramente de su vida. Esta occisa, doña Paul Fernández Raqui, no sé qué es lo que está pasando. Por favor, hermanos. De este mundo, como vemos, nos vamos a ir así, y no sabemos cómo nos vamos a ir. Pero, por última vez, quiero llegar a su sensibilidad del señor, del sobrino, me dice, a ver si trata de apoyarlo, papá. Lo material va a quedar, no hay que codiciar. De este mundo todos nos vamos. Disculpe, señor Franklin Carguas Villegas, también está acompañado con el candidato de la provincia de Parinacochas. Bueno, hoy hemos programado la entrevista con el señor Franklin Carlos, pero antes quiero darle unos minutos al profesor José Osjo Jahuancama, que viene a ser candidato a la provincia de Parinacochas, y de repente desea aclarar algunos temas. Profesor José, ¿cómo está usted? Buenos días, bienvenidos al informativo parinacochano.
3: Buenos días, Alfonso. En primer lugar, yo quiero expresar mis más sentidas condolencias a mi vecino, a la familia Montesinos, por lo sucedido esta mañana, un accidente que has estado transmitiendo y tiene conocimiento nuestra provincia, nuestro pueblo de Parinacochas. En estos momentos de profundo dolor, hago llegar mi solidaridad, mi acompañamiento a la familia y a todos sus seres queridos, Alfonso, con sinceridad. Preocupa, ¿no? Preocupa estos accidentes, preocupa estos hechos a nosotros principalmente, ¿no? A las familias, y esperamos que esto no se vuelva a repetir. Y asimismo, yo creo que tiene que hacerse justicia, porque no podemos, pues, permitir, ¿no?, de que se pierda vidas a raíz de la imprudencia. No podemos permitir que se pierda vidas, ¿no?, por negligencia. Entonces, eso creo que es tarea fundamental de las autoridades, y también, ¿no?, yo saludo esa predisposición de parte de ustedes como comunicadores sociales.
0: Sí, creo que siempre nosotros hemos tratado de invocar a los señores conductores, ¿no?, que tenemos que tener mucho cuidado. Ahora, bueno, creo que nos han hecho nuestras pistas con este pavimento de bicapa y se presta quizás un poquito más, pero eso no quiere decir que dónde tenemos que correr, al menos como se dice, pero esta es una zona urbana, no sé qué es lo que ha pasado, nosotros no somos nadie para poder juzgar, pero creo que ya las investigaciones darán a las responsabilidades. Bueno, profesor José, yo quiero agradecerle su presencia, no sé, ¿algo más?
3: Sí, Alfonso, bueno, estamos aquí justamente cumpliendo con los compromisos, acompañando a nuestro candidato a la consejería regional, el doctor Franklin Carguas, y también, ¿no?, estamos viviendo en estos días, pues, una fiesta democrática, una fiesta electoral. Todos ya tienen conocimiento, mi persona, pues, está participando como candidato a la alcaldía provincial, el profesor José Osjo, como candidato provincial, y también el doctor Franklin Carguas como candidato a la consejería regional. Nuestro símbolo es, pues, la A, ¿no?, que ya tienen conocimiento todos. Gracias.
0: Qué gusto. Bueno, ahora sí, muchas gracias, profesor José. Vamos a hacer la entrevista, como hemos programado para el día de hoy, al señor Franklin Carguas Villegas, darle la bienvenida y, bueno, pues, para que se dirija, ¿no?, a la población en general. Sabemos que él está candidateando para el consejero regional y como medio de comunicación estamos realizando las entrevistas a vuestros candidatos. Queremos ser objetivos, imparciales, para conocer sus propuestas, experiencias y compromisos con la población. En tal sentido, muy buenos días, señor Franklin Carguas Villegas. Bienvenidos al programa El Informativo Parino Cochal.
4: Muchísimas gracias, mi estimado Alfonso. Y en primer lugar, lamentar, pues, este accidente que ha sucedido aquí en nuestra ciudad de Coracora con nuestro hermano Jechele, que de cariño todos lo conocíamos. Era un tipo muy alegre, muy sociable. Creo que la gran mayoría de los hermanos coracoreños lo hemos conocido, lo hemos tratado. Y obviamente es una situación muy difícil su pérdida, y más aún en estas circunstancias, que sea producto de un accidente de tránsito, lo cual pone sobre la mesa también temas urgentes como ordenar la ciudad, trabajar con el tema del tránsito, del transporte, para poder brindar seguridad a nuestros peatones. Y siempre lo he dicho, a veces esperamos que suceda una tragedia para recién un poco pensar sobre las cosas que faltan solucionar y ahí recién plantear soluciones. Pero no hay que esperar que sucedan lamentables hechos como lo que ha pasado con nuestro hermano Jechele, sino hay que también ir solucionando las cosas. Lo otro también, lamentar esta situación de la viejita, de la finada, la señora Paula, y que se haya llegado a este extremo, que quizás no cumplir su último deseo de velarse, pues, en su casa. También es una situación lamentable que pone sobre la mesa varias cosas. Como tú lo has dicho, mi querido Alfonso, no todo es dinero, no todo es poder, no todo es material en la vida, ¿no? Somos pasajeritos, papá. Y lo que creo y estoy convencido es que debemos tratar de ser humanos. En esa línea, mi estimado Alfonso, muchísimas gracias por este diálogo que vamos a sostener el día de hoy. Ya lo habíamos pactado, ya lo habíamos conversado, pero también quiero mandar un saludo a todos nuestros hermanos de los 7 distritos y a nuestros hermanos también de Pampamarca, Urayuma, Negromayo, Condorjocha, y por supuesto también a nuestros hermanos de Malco, Chaipi, Charpa, Nuevo Amanecer y Relave como centros poblados. En esa línea, papá, estamos aquí para dialogar de los temas que son necesarios y fundamentales plantear, porque estamos en una etapa donde estamos en un proceso electoral que se van a elegir autoridades, y cuanto más claros sean los planteamientos, creo yo que la población también va a tener mejores elementos para poder decidir su voto en beneficio de nuestra ciudad de Coracora, de nuestro distrito de Coracora, de nuestra provincia y por supuesto también a nivel del Consejo Regional, cargo al que yo estoy postulando en esta ocasión, mi querido Alfonso.
0: Qué bien, 8 de la mañana con 32 minutos. ¿Qué le ha motivado a usted justamente para ser candidato a la consejería por la provincia de Parinacochas?
4: Mi estimado Alfonso, papá, quiero ser sincero. Nosotros hemos asumido la subprefectura provincial por invitación y desde ese espacio hemos conocido a profundidad nuestra provincia de Parinacochas, a profundidad, desde Guanajmarca, Pallancata, Huancute, ¿no? Saiwa, Joyota, Paucaray, Pomacocha, nuestros hermanos de Urayuma, Condorjocha, nuestros hermanos de aquí de Villa San José, Torojocha, Aragrahuasi, a nuestros hermanos que están en Pueblo Nuevo, San Luis Alta, San Luis Baja, Santa Filomena, Valle Acaville, Rilave, Malco, Chaipi. Hemos caminado por toda la provincia y hemos encontrado varios problemas como subprefectos provinciales. Y lo que hemos identificado como unos problemas fundamentales tiene que ver con el tema de la demarcación territorial, en primer orden, y en segundo orden también el tema hídrico. Como subprefectos hemos tratado de ayudar en lo que sea necesario para encaminar estos procesos que vienen de muchísimo tiempo abandonados y que han venido generando conflicto entre las poblaciones fronterizas, principalmente con Lucanas-Puquio, con Chipao, con Aymaraes, Cotaruce, con Colca, con la comunidad de Hualua, Oyolo, en el sector ya de Ribacaico, con los hermanos aquí cerquita nada más, Paucar del Sarasara, en el sector de Joypabamba, Puchica, Incuyo, Sayasaya Calera, lo propio también con los hermanos que están pues aquí de Puyo, en Malco, con el sector de Sancos, San Luis Alta, San Luis Baja, Santa Filomena y por supuesto Relave. Nosotros hemos entendido que si no saneamos nuestra provincia a nivel de sus límites político-administrativos, las poblaciones, como lo han sufrido, van a estar en permanente conflicto y eso no lo podemos permitir. Eso por un lado, y por otro lado también el tema hídrico. El tema hídrico es fundamental y lo que hemos encontrado es que los ojos de agua, las cabeceras de cuenca, nuestras lagunas altoandinas están en una situación de riesgo y abandono permanente. Vuelvo a decir lo que dije al principio. A veces esperamos que suceda un conflicto, un enfrentamiento o una situación muy difícil para nuestras comunidades, anexos, caseríos, para recién nosotros tomar acciones. Y eso no debe ser. Lo que ha pasado, por ejemplo, en nuestros hermanos de Pallancata, en Chucchurana específicamente, y con este proceso de desalojo viciado totalmente desde el punto de vista jurídico, están en juego más de 3.000 hectáreas. Entonces ahí ha habido un descuido. En el caso de Jacinto, el querido Alfonso, ser concreto. ¿Qué me motiva a apelar al Consejo Regional? Es muy concreto. Tenemos que trabajar duro entre todas las autoridades, desde el nivel regional, provincial, distrital, comunal, para ya de una vez ir avanzando en el saneamiento de nuestras fronteras territoriales que tenemos entre distritos, entre provincias, entre regiones, y de esa manera llevar paz, tranquilidad y progreso a nuestros pueblos. Por otro lado, también el tema hídrico es fundamental. Si no defendemos nuestras lagunas altoandinas, si no defendemos nuestras cabeceras de cuenca, y si no ayudamos a defender y a formalizar los ojos de agua, nuestros agricultores y nuestros ganaderos están en un serio peligro. Y no hay que olvidar que estamos en un contexto donde la minería está entrando libremente a todo el Perú. Y no podemos permitir pues una situación que perjudique a nuestros ganaderos y criaderos a nivel de toda la provincia. En ese sentido, esa es mi motivación, mi querido Alfonso, para poder postular a la Consejería Regional en este año 2026, papá.
0: 8:36. Estamos en la entrevista para el día de hoy al señor Franklin Carguas Villegas, quien postula por la organización política APP Trabaja Ayacucho. Señor Franklin, sé que usted como autoridad, como subprefecto, ha visitado muchos lugares, incluso en los lugares que hay este conflicto territorial.
4: Así es.
0: Ahora
4: así
0: último, Hasawasi.
4: Por supuesto. Con Cotarruce Aymaraes.
0: Cotarruce Aymaraes en Abancay. Bueno, ya estuvo encaminado para la consulta.
4: Así es.
0: ¿No? Pero esto se ha pospuesto de acuerdo a seguramente algunas documentaciones, pero de todas maneras se va a llevarse a cabo creo que en el mes de julio, si no me equivoco.
4: Julio.
0: Y ojalá que esto se decida. Y ya creo que se tuvo un avance.
4: Por
0: similar,
4: supuesto.
0: Similar caso se tiene con nuestros hermanos de San Pedro Lucanas, con respecto
4: Arangrahuasi,
0: ¿no? Con Arangrahuasi, que está en la jurisdicción de Pajarana.
4: Así es.
0: Y que lamentablemente acá hay que hablar las cosas claras.
4: Debe ser así.
0: A veces algunos somos muy pegados al protocolo, pero acá nosotros rompemos ello y hablamos las cosas reales.
4: Lo importante.
0: Porque tenemos conocimiento, pero también para esto se prestan, en cierta manera, algunos ciudadanos del lugar. En este caso tengo conocimiento que una familia ha podido vender sus predios a una empresa minera, y esta empresa minera siempre utiliza a los dirigentes, y como se dice, con la plata baila el mundo, y con ello conlleva a una situación de conflicto, de problemas.
4: Así es.
0: Eso es lo que está pasando.
4: Por supuesto.
0: Y frente a esa situación, usted, en caso de ser consejero por la región, por la provincia de Parinacochas, ¿qué planteará para el saneamiento? Porque no es el único caso de aquí de la provincia. Me imagino que casi la mayor parte de las provincias de la región de Ayacucho están atravesando este tipo de problemas, don Frank.
4: Mi estimado Alfonso, para ser concreto, papá, en el caso de Hasawasi, sí, efectivamente, hemos peleado 4 años para poder sacar esa resolución que autoriza la consulta popular. Esa pelea nos ha costado 4 años en la municipalidad provincial, en el gobierno regional, en la presidencia de Consejo de Ministros e incluso en el Congreso. Pero gracias a Dios esa resolución ha salido el año pasado, convocando para el 11 de abril del próximo año la consulta popular. Ahora, la cuestión es que desde que ha salido la resolución en noviembre del año pasado, hubo un descuido, no hubo un seguimiento a esa resolución. Nos quedamos conformes. ¿Y qué ha pasado? Que esa resolución ha sido modificada por otra resolución que ha sido publicada el 1 de agosto del 2026, o sea, fresquito. ¿Y qué ha dicho esa resolución? Modifica el cronograma de consulta popular. De abril lo patea a julio. Pero yo tengo información, y esto sí me preocupa, y esto quiero hacerlo público al margen de que seamos candidatos o seamos elegidos o no. Aquí hay una presión política fuerte de parte de Apurímac, porque estamos hablando de más de 16.000 hectáreas que se va a someter a una consulta popular, y estamos hablando de 3 poblaciones enteras. Estamos hablando de Hasawasi, de Sicuya y Pucarumi. ¿Eso qué quiere decir? Que en esta consulta popular se va a definir el destino de nuestros hermanos de Achuani. Y en esta resolución, que ha sido publicada con el esfuerzo de todos, establece un mapa. Establece un mapa y el área que se va a llamar a consulta popular. Son más de 16.000 hectáreas. Y obviamente la presión política de parte de Amuripa es muy fuerte. Por eso que lo han modificado supuestamente argumentando que no hay joyaje, manan cancho joyaje, no hay presupuesto. Y eso sinceramente me preocupa, porque no hay que olvidar que una de las regiones con más presencia minera es Apurímac.
0: Así es.
4: Y lo que tenemos que hacer, y mi compromiso es clarísimo, llegando al Consejo Regional en el caso de Hasawasi, inmediatamente, en el mes de octubre, no más papá, después de las elecciones tenemos que asumir ya responsabilidades y compromisos y hacerle el seguimiento. No hay que esperar enero. Y lo que vamos a hacer, y ese es mi compromiso clarísimo que yo he asumido con mi gran amigo Raúl Santi Maldonado, el presidente de la comunidad de Achuani, hace 2 semanas, vamos a tomar el tema y hacer respetar la consulta popular en los términos que se ha aprobado. Eso es un punto clarísimo, porque hay que defender nuestro territorio. Históricamente siempre Hasawasi, Sicuya, Pucarumi ha sido territorio parinacochano. Hay una institución educativa en Hasawasi que viene del año 70, que lo administra la UGEL de Parinacochas. Entonces hay un vínculo histórico permanente, y no es posible que en este momento el tema de Hasawasi esté pretendiendo pues Apurímac llevárselo. En el caso de este sector fronterizo que tenemos con Lucanas, con el distrito de Puquio, con el distrito de Chaviña y con Coracora, específicamente en Uñahuatana, en el sector de Torojocha. Ahí también es una situación muy compleja y muy delicada, mi estimado Alfonso. Tenemos que sentarnos a conversar, porque ese sector siempre ha sido una zona de conflicto, y no es de ahora, viene de hace muchos años, de hace 20, 25 años.

0: los hermanos que han estado en Torojocha, Aranraguasi, Villa San José, han sido víctimas, pues, de lamentables sucesos de agresión, de usurpación, de destrucción de sus propiedades, de abusos. El planteamiento es el tema de seguir trabajando en esa línea. Tenemos que cerrar nuestra frontera, Chipoquio, Lucanas, Chaviña. Tenemos que cerrar toda esa parte fronteriza y desde el Consejo Regional vamos a seguir trabajando en esa línea. Otra cuestión importante que me preocupa, porque geográficamente está cerca, es el tema de Tipijoch. Entonces, cuestiones muy claras y precisas, mi estimado Alfonso. Nuestro distrito de Coracora, nuestro distrito de Chumpi, nuestro distrito de Pullo, es en el sector de Huilcayama, Pueblo Nuevo, son agricultores. Y la agricultura se basa sobre la disponibilidad del agua, del recurso hídrico. Y si no hay agua, no hay agricultura, no hay ganadería. Ahora, lo que me preocupa es lo siguiente, que en este sector que tenemos como frontera, con Lucanas, Puquio y parte de Chipao, nos encontramos con la laguna de Tipijocha. Y como ya lo he dicho en el debate con mucha claridad, Tipijocha se encuentra en el territorio parinacochano. Punto número uno. Y punto número dos, Tipijocha es una de las fuentes que alimenta uh-huh. Ancascocha. Tipijocha, Chayuapampa, Tulpamachay y los ojos que salen de Jorahuiri. Esa parte baja a la quebrada de Tarmapampa, se junta con las aguas que viene de la laguna Payapaya, se juntan, baja hacia Mina Pirua y de Mina Pirua sigue bajando por el río Paljarana hasta llegar a Ancascocha. Es decir, Ancascocha tiene dos brazos, Tipijocha y la laguna de Payapaya. Entonces, la cuestión que me preocupa es lo siguiente. Si no garantizamos la seguridad hídrica o los ojos que bajan hacia Ancascocha, estamos fritos, como quien dice, porque no vamos a tener agua suficiente. Y lo que me preocupa es lo siguiente respecto a ese tema. Sabiendo que Tipijocha es y está en nuestro territorio, y sabiendo que Tipijocha alimenta nuestra laguna de Ancascocha y alimenta nuestros distritos de Chumpi, Coracora, Huilcayama, Pueblo Nuevo y de Yapa también, pues a los hermanos de Lucanas, Puquio y de Yauca, lo que me preocupa es lo siguiente. Esto es una foto, ¿de qué fecha? Del 8 de septiembre, fresquito nomás, la semana pasada. Y en esta foto es una reunión de las autoridades de la Junta de Usuarios, de los hermanos de Lucanas Puquio. ¿Con quién? Con el presidente del Consejo de Ministros, actual, fresquito nada más. ¿Y qué dice aquí? ¿A qué han ido los hermanos de Lucanas Puquio? Han ido a gestionar el presupuesto para el proyecto Represa Yaurihuiri. Es decir, para que estas aguas que están en la parte altoandina, Puquio Lucanas, a mérito de este proyecto que se ha aprobado en Consejo Regional, le saquen presupuesto y se lo lleven. Entonces, quiero ser muy breve en esto, papá. En el año 2021, se plantea en el Consejo Regional el proyecto Represa Yaurihuiri. Hasta ahí no hay ningún problema. Y en el año 2021, mediante acuerdo de Consejo Regional, aprueban este proyecto de Represa Yaurihuiri. Hasta ahí no hay ningún problema, pero ¿qué es lo que pasa? Que este proyecto de Yaurihuiri, acá tengo un mapita que está muy, muy didáctico, que lo voy a compartir también. La Represa Yaurihuiri está acá abajo. Este es el proyecto. Perfecto. ¿Y el proyecto qué dice? Que Yaurihuiri se va a convertir en una represa tipo Ancascocha y va a jalar las aguas de las dos lagunas altoandinas que tiene Lucanas Puquio, que es Apiñajocha e Isla Jocha. Hasta ahí estamos bien porque eso es territorio lucanino. Perfecto. Pero ¿qué más dice este bendito proyecto? Como vemos aquí en la figura, hay una laguna altoandina más alta todavía, que es Tipijocha, y esa laguna está en territorio parinacochano. Y en el proyecto que han aprobado en el Consejo Regional, han aprobado que las aguas de la laguna Tipijocha, sabiendo que está en territorio parinacochano, sabiendo que esa laguna alimenta nuestras chacras en Coracora, en Chumpi y en Pueblo Nuevo, han autorizado que todas esas aguas se vayan a Yaurihuiri. Y ojo, nuestros hermanos puquianos no se están quedando quietos, ¿eh? Han ido a PCM hace 10 días a sacarle presupuesto al gobierno central para que se ejecute este proyecto.
1: Pero, candidato a la consejería, sabemos que no está saneado.
0: Exactamente, voy a eso.
1: ¿Se podría dar un presupuesto, como me podría decir en otras palabras, que está sorprendiendo a la autoridad? ¿Quiere sacar de repente, tal vez por ahí, alguien tiene una relación justamente para hacerles creer que lo que estamos conversando pertenece a Puquio Lucanas, don Franklin?
0: Mi querido Alfonso y a todos nuestros hermanos crianderos ganaderos, este proyecto nunca debió ser aprobado en Consejo Regional.
1: ¿Por qué año ha sido aprobado? Disculpe, ¿qué año dijo?
0: Esto ha sido aprobado el año 2021.
1: ¿Y quién estuvo como consejero para que defienda nuestra provincia?
0: En esa época estaba pues el notario, el señor Moscoso.
1: Claro, como un escoracoreño, ¿qué va a defender?
0: Pues. Y otra cosa importante, mira, aquí claramente dice, el Consejo Regional con el voto unánime de los miembros aprueban lo siguiente, declarar de necesidad pública e interés regional el proyecto de riego represa Yauriwiri-Lucanas-Puquio. O sea, nadie se opuso a este proyecto, sabiendo, mi estimado Alfonso, que lo que has dicho, que Tipijocha está en territorio parinacochano. Punto número uno. Y punto número dos, el más importante, son aguas que alimentan pues toda la parte baja, alimentan Cascocha. Con esa agua regamos Huallua, Salamanca, regamos Chumpi. Entonces, aquí hay un tema muy claro. Nosotros desde el Consejo Regional, papá, frente a esta situación, vamos a plantear dos cosas. Los consejeros tienen una función normativa, fiscalizadora y de representación. En el marco de la función normativa, nosotros inmediatamente llegando al Consejo Regional, vamos a pedir la derogatoria o la modificación de este acuerdo de Consejo Regional. Punto número uno. Y punto número dos, con el próximo alcalde, el profesor José Bosco, y con los alcaldes distritales, y con el presidente de la Junta de Usuarios, comisiones y comités, vamos a pedir la exclusión de la laguna Tipijocha de este bendito proyecto que regala nuestras aguas.
1: Caramba, qué lamentable.
0: Dos cosas muy concretas desde el Consejo Regional en el marco de nuestra función.

0: sabemos por populismo, porque los hechos lo demuestran, y ustedes están abrazando este movimiento regional. Porque en vez que sea solución, creo que ha sido prácticamente un maltrato para la provincia de Parinacochas. Sabemos que no hemos sido atendidos en muchos proyectos en este tercer periodo, y yo me pregunto y digo, en el año 2013, y quiero retroceder con el respecto que a la consulta que se va a ingresar ya de Hasahuasi, Pucarumi y Sicuya, él lo ha generado, él ha firmado este pase, y justamente ustedes están abrazando a este movimiento regional que tanto año nos hace para la provincia de Parinacochas, señor Franklin. ¿Qué nos puede decir al respecto?
1: Quiero ser categórico, papá. Yo no abrazo a Osjorima, yo no abrazo a Huacoto, yo no abrazo
0: pero a... Pero está yendo con su símbolo, claro, del partido, papá, a ver, pues.
1: Pero justamente por eso, mi querido Alfonso, una cosa es abrazar y otra cosa es que esté al lado. ¿De acuerdo? Son dos cosas muy distintas.
0: Bueno.
1: En el caso concreto, desde el año 2010 se ha venido trabajando con la municipalidad distrital y provincial el tema demarcatorio. Ahí han habido varias situaciones difíciles que ha generado muchos problemas, por supuesto, pero hay que ir corrigiendo. Ahora, lo concreto sobre estos temas, mi estimado Alfonso. Los gobernadores, sea cual fuere su color político o su nombre o su apellido, siempre han sido ingratos con el sur de Ayacucho. La cuestión es, ¿por qué hemos permitido esos abusos? El año 2014 se firmó esa acta de Hasahuasi. ¿Quién lo firmó? Osjorima. Clarísimo. Y yo me pregunto.
0: No podemos negar.
1: Por supuesto, realidad, papá. Pues. Clarísimo. Entonces, hay que sacar cuentas. Desde el año 2014 hasta el día de hoy, ¿cuántos años han pasado? Más de 12 años. Y yo me pregunto, ¿quién tenía que defender la casa? Si ese señor ha firmado un documento en contra de nuestra provincia, ¿durante estos 12 años no hemos dicho nada? Esa es la cuestión. Y yo sinceramente soy claro y categórico. Osjorima no debió firmar esa acta del año 2014 que plantea una demarcación entre Apurímac y entre Ayacucho Parinacochas. Y como su prefecto, el año 2022 y 2024 hemos sido categóricos. No aceptamos eso. ¿Por qué? Porque Osjorima está lejos. Vive en Huamanga y no conoce el sufrimiento de los hermanos de Hasahuasi. Por eso que desde el año 2022 y 2024 hemos peleado por esta consulta popular. Y gracias a Dios, ese acuerdo del año 2004, del año 2014 nos lo hemos bajado, como quien dice. Entonces, cosas claras, papá. Está bien que Osjorima esté ahí, pero yo no voy a permitir que estemos atentando contra la integridad de nuestros territorios, contra la tranquilidad de nuestros pueblos. Y esto también pasa por tomar acciones claras y concretas. Y sobre esto, mi estimado Alfonso, y a todos los hermanos, está bien, nosotros en esta coyuntura estamos participando con este partido político, pero ojo, ahí hay una precisión que es necesario aclarar y es oportuno. Esta participación es una alianza electoral. APP trabaja Ayacucho, es una alianza. Trabaja Ayacucho es un movimiento regional. Nosotros hemos venido trabajando con Trabaja Ayacucho, valga la redundancia. Y no hay que olvidar que el año pasado han intentado, desde el Congreso de la República, eliminar los movimientos regionales, diciendo, a partir de la fecha, los movimientos regionales ya no existen. Y estaban avanzando en el Congreso para sacar una ley en ese sentido. Al final, todos los movimientos regionales sentimos una preocupación, porque el Congreso nos quería desaparecer. ¿Qué nos obligó a eso, a todos los movimientos regionales a nivel nacional? A buscar alianzas con diferentes partidos. Y en Ayacucho tenemos cantidad de movimientos regionales y teníamos que tomar decisiones inmediatas y rápidas.
0: Pero esa decisión inmediata, rápida, creo que ha sido muy apresurada, pero no han visto ustedes las consecuencias que nos ha dejado este señor, su mano derecha de Osjorima, que es el señor Huacoto. Ustedes saben muy bien que a su antojo han manejado el proyecto del dique de Ancascocha.
1: Curipampa.
0: Y creo que nosotros como medio de comunicación tenemos que ser neutrales.
1: Hay que ser claros, papá.
0: Y ser claros. Y eso también creo que la duda, ustedes tienen la oportunidad por este medio para poder aclararlos.
1: Mi estimado Alfonso.
0: Tampoco teniendo conocimiento de este problema, no podría quedarme callado.
1: Por
0: ¿Ustedes no han visto escoger otra opción? Sabiendo que en el sur El señor Huacoto tiene un rechazo contundente. Usted sabe, pues, como coracoreño, lo que ha pateado el tablero esa fecha cuando se ha sostenido una reunión aquí en el Coliseo Municipal. No quiso acceder porque se siente poderoso, pues, ¿no? Tiene ese apoyo del señor Osjorima. Y ahora sí necesita nuestros votos. Viene aquí al sur de Ayacucho, pero ¿con qué cara? Con todo respeto, mi querido. Y usted, de repente, su profesionalismo, de su capacidad, no dudamos. Y eso también evalúa el pueblo coracoreño, el pueblo que verdaderamente merece el desarrollo. La población, el 4 de octubre, dirá, pues dará la opción. Pero creo que es pertinente aclarar este tema, porque por ahí se tejen muchas cosas, don Frank.
1: Mi estimado Alfonso, clarísimo, se puede especular muchísimas cosas. Pero yo soy claro y soy sincero y soy preciso. Yo no defiendo a nadie, ni mucho menos a las personas que has mencionado. Yo estoy yendo con un planteamiento muy claro y lo he demostrado con mis hechos. Nosotros estamos yendo para la candidatura a la consejería regional con un solo propósito: defender los intereses de nuestra provincia. Y si para eso tenemos que chocar con gente que está en el partido o fuera del partido, no, yo soy claro, lo primero es nuestra provincia, lo primero, y eso lo hemos demostrado cuestionando y modificando esa resolución de la demarcación territorial, para empezar. Y lo segundo, y lo he dicho en el debate, nosotros, en el marco de nuestra función de fiscalización, vamos a plantear cosas muy concretas. El reglamento interno del Consejo Regional nos permite proponer la instalación de una comisión investigadora. Eso es lo que nos permite, en el artículo 148, si no me equivoco. Y esa comisión investigadora tiene justamente el propósito de hacer justicia con nuestro pueblo. ¿En qué aspecto? En este proyecto de Ancascocha, que se ha mal utilizado, que es un proyecto interminable y que a la fecha, más que beneficios, está generando problemas. Eso es punto uno. Y en esa comisión investigadora también tenemos que esclarecer, sacar las cuentas en qué situación de avance físico financiero se encuentra el proyecto de Curipamba. Es un proyecto que ha nacido con 20 millones, ahora está más de 33, han dado 5 millones en el papel, pero al final solamente llega 1 millón. Pero todos esos problemas que te estoy mencionando, tenemos que esclarecer. Hasta la fecha me hubiera gustado muchísimo que este proyecto de Curipamba y de Ancascocha se hubiera trabajado a ese nivel desde el Consejo Regional y por nuestros consejeros regionales. ¿Por qué no se ha instalado hace 5 o 10 años una comisión investigadora para poder encaminar mejor estos dos proyectos grandes para nuestra provincia? ¿Qué ha faltado? ¿Por qué no lo han hecho? No lo sé. Eso será ya la conciencia de cada quien. Pero yo voy con un planteamiento claro. Sea quien fuere el gobernador regional, tenemos que hacer justicia con nuestro pueblo. Esta comisión investigadora, que voy a pedir presidirla, como presidente de esta comisión en el Consejo Regional, va con dos objetivos claros: ver cómo está nuestro proyecto de Ancascocha y ver el proyecto de Curipamba. Y si, de hecho, que vamos a encontrar ahí, y estoy completamente seguro, vamos a encontrar situaciones,
0: muchos indicios.
1: Exacto, vamos a encontrar responsabilidades y vamos a tener que formular las denuncias, no solamente ante el órgano de control interno, sino también a la Procuraduría Regional y, de ser necesario, ante la Fiscalía. Mi querido Alfonso y queridos hermanos que nos escuchan en este momento, Franklin Carguas no va a defender a ningún candidato, y eso lo he dicho con toda claridad. Cuando nos hemos encontrado aquí en Ocra, cuando fuimos a visitar a los hermanos que estaban haciendo la limpieza del canal de Pucagallo, los usuarios de Guayo, Azaramarca, Ocra, ahí nos encontramos varios candidatos de varias organizaciones. Y ahí estaba el señor Huacoto. Ahí estaba. Nos acompañó en la delegación. Y en la presencia de todos los partidos y en la presencia de los usuarios, yo he sido bien claro. Y lo tengo grabado. Y es más, lo voy a compartir en las redes para que digan que Franklin Carguas no está hablando por hablar. Yo le he dicho bien claro a Huacoto: es necesario hacer justicia con nuestros pueblos. ¿Y eso qué significa? Que los proyectos deben culminarse en el tiempo que se ha establecido. Punto número uno. Y punto número dos, lo he dicho con toda claridad, no vengo a defender candidaturas ni candidatos. Vengo a defender los intereses de nuestro pueblo. Y de ser necesario, plantear denuncias a los responsables que tienen que ver con esta interminable proyecto, lo vamos a hacer, papá. No es la primera vez que yo estoy asumiendo esta posición en defensa de nuestra provincia. Clarísimo.
0: Así es. 9:01 a.m. Usted ha sido subprefecto del periodo de la señora Dina Boluarte, en el periodo del señor Querí, nuestro nieto coracoreño, y frente a este hecho como al representante del gobierno central, con respecto a este proyecto de Ancascocha, ¿usted qué hizo? ¿Ha hecho los informes correspondientes como función ante la superioridad? Y si lo ha hecho, díganos qué respuestas ha recibido justamente, y esto es de conocimiento de toda la población, particularmente de la zona sur de Ayacucho, Valle de Yauca, Chumpi, Chaviña, con respecto a un presupuesto que se tenía más de 167 millones. Y prácticamente, mañosamente, esta empresa entró en arbitraje, y sabemos por historia que el Estado siempre va a perder ante una empresa si ingresa arbitrajes. ¿Cuáles han sido los resultados que usted ha tenido?
1: Mi estimado justamente Alfonso, en este informe, mire, señor, nosotros, como ex subprefectos hemos alertado sobre la situación de Ancascocha, sobre la situación de Curipampa, sobre el tema hídrico, sobre el tema demarcatorio, entre otros temas importantes para nuestra provincia, incluso en este tema de la carretera que se está realizando en este momento. Hemos abierto puertas, hemos hecho informes, pero la cuestión es muy concreta, que estos proyectos, tanto de Curipampa como de Ancascocha, lo está ejecutando el PRIDER, y el PRIDER es una oficina que depende directamente del gobierno.
0: Más que oficina, creo que es una caja chica del actual gobierno.
1: Lamentablemente se está utilizando así. Este proyecto de Curipampa viene del año 2013.
0: Imagínense, ¿cuántos años?
1: 2013, papá. Por eso me indigna mucho.
0: Y este proyecto de Ancascocha viene desde 1980 y tantos.
1: Así es, papá. Entonces, yo me pregunto, ¿hemos sido ciegos, sordos y mudos durante este tiempo, durante estos 16 años de Curipampa, y no hemos hecho nada? Por eso es importante entender que el consejo regional, que el consejero regional es una pieza clave, importantísima, para la fiscalización de los proyectos que ejecuta el gobierno regional en nuestra provincia. Uno. Y dos, el consejero es el que va a fiscalizar el funcionamiento de las instituciones que dependen del gobierno regional. Por ejemplo, la red de salud, la agencia agraria, la subregión, el proyecto bovino. Entonces, el consejero es clave. Si hay una institución en nuestra provincia de Parinacochas que está en crisis, tiene una gran responsabilidad el consejero regional, porque no está haciendo la fiscalización adecuada de esa institución para que brinde el servicio que nuestro pueblo y nuestra ciudadanía necesita, y también para que los proyectos estén, pues, interminablemente siguiendo en el tiempo. Por eso el consejero es clave. Y mi pregunta muy clara es, papá, el problema territorial viene del año 2005, 2010. El problema de Curipampa, 2013. El problema de Ancascocha tiene sus buenos años. ¿Cómo está la red de salud? Y yo me pregunto, nuestros consejeros en los últimos 20 años, ponlo así, 20 años, estamos hablando de 5 consejeros, ¿qué hemos hecho frente a esas situaciones? Creo que nos falta un poco más de compromiso y decisión para defender los intereses de nuestro pueblo. No hay que quedarse solamente mirando Huamanga, el centro y el norte de Ayacucho. Tenemos que siempre no olvidar de dónde venimos. Venimos de Parinacochas, y por más que estemos lejos en Huamanga, siempre nuestra preocupación tiene que ser Parinacochas.
0: Así es. Siempre estaremos preocupados, reitero. ¿Cómo fiscalizará el presupuesto destinado a carreteras, sector salud, Ministerio de Agricultura? Me da pena, sinceramente, parece mentira, creo que estas entidades que vienen directamente del gobierno regional, designados no por meritocracia, y no están a la altura, no están entallando, es pareciese que fuese mesa de partes.
1: Así es.
0: Y porque no se ve resultados. Si es que no hay algunos proyectos, pero esto mañosamente son conducidos a sus allegados,
1: así
0: ¿no?
1: Es.
0: O partidarios.
1: Lamentablemente.
0: Y se está viéndose lamentablemente los resultados. Para poder avanzar, este señor Franklin, frente a esta paralización de la obra de Ancascocha, que es de interés para todos nosotros, al respecto, ¿qué hará usted, este
1: papá, mira, cosas claras, a nivel de Ancascocha y de Curipamba, el primero, o el 3 de enero de este próximo 2027, desde el Consejo Regional, vamos a solicitar formalmente la instalación de una comisión investigadora. Y eso lo faculta el reglamento interno del Consejo Regional y eso lo faculta también la Ley Orgánica de Gobiernos Regionales, la 27867. Entonces, en esa comisión investigadora tenemos que sacar al canto cómo está el proyecto, cómo está su avance físico, su avance financiero y lo más importante, hacer un corte y saber cuánto tiempo más va a demandar terminar esas obras importantes. Y sobre esa base tendremos que tomar decisiones dialogando con el Ejecutivo para que se pueda cumplir esas proyecciones, no solamente presupuestales, sino también el plazo para terminar esa obra. Porque hasta ahora nos han estado meciendo, nos han estado dando sencillo, sencillo, sencillo, y esa obra es interminable. Tenemos que cortar eso. Entonces, desde el gobierno regional, desde el Consejo Regional, vamos a proponer esta comisión investigadora para sacar al canto cómo está la plata, cómo está el avance, y sobre esa base plantear fechas de término de estas dos importantes obras.
0: Bien.
1: Ese es mi compromiso y eso yo lo he planteado con claridad a los hermanos de Carhuanilla, a Cospinagua, en las reuniones que hemos tenido, al igual que con los otros hermanos de las comisiones de usuarios. No hay otra forma, papá.
0: Así es. Sabemos que los gobernadores, o mejor dicho, nuestros representantes, ya sea de la Municipalidad Provincial de Parinacochas, también los consejeros, siempre vemos, para poder atenderlo, únicamente nos concentramos, y eso lo dice la práctica, la capital de la provincia, que es Coracora.
1: Así
0: olvidándonos es. Prácticamente de las zonas altoandinas. ¿Cómo defenderá los intereses de las comunidades rurales y los distritos más alejados?

0: es el problema de demarcación entre Coronel Castañeda y Pacapausa. ¿Cuál es el otro problema que tienen nuestros hermanos de Paucaray, Pomacoche y de Tambobamba? Es el problema de demarcación territorial, porque son pueblos que tienen que cruzar Upahuacho y Pacapausa para recién llegar a su capital, San Francisco y Rivacaico. ¿Cuál es el problema que tienen nuestros hermanos de aquí de Pampamarca, Urayuma, Negromayo, Condorjocha? Es el problema de la demarcación que tienen con San Miguel de Mestizas, Apurímac, y también el problema que tenemos con Chipao. Y otra cosa insólita, y esto también mi compromiso con nuestros hermanos de Negromayo. ¿Cómo es posible que el pueblo de Negromayo está dividido por una carretera? Pero para el Estado, esa carretera es la frontera. O sea, parte a la mitad un pueblo entero. De la carretera hacia Chipao, ya eso es Lucanas. Y de la carretera para este lado es Coracora. Es decir, divide un pueblo a familias. Y eso no puede ser. Pero alguien dirá, ¿y eso qué tiene que ver? Tiene que ver mucho. ¿Por qué? Porque los programas, por ejemplo, de agrorural, los cobertizos, los medicamentos para los alpacas, llega de la carretera para este lado, para el lado derecho. Y de la carretera para el otro lado, no llega.
1: Insólito, ¿no?
0: Insólito. Pero, papá.
1: Y son reales.
0: Tira pluma. Ese problema viene ya más de hace 15 años. Por eso mi indignación. Los problemas están ahí. Pero las diferentes autoridades que han llegado, ¿qué hemos hecho frente a esos problemas? Eso es lo que me indigna y eso es lo que me motiva también a asumir esta candidatura. Entonces, desde el Consejo Regional, vamos a apoyar con firmeza el tema de la demarcación, corregir estos problemas que tiene a nivel demarcatorio. Eso es importante. Y otra cosa, los proyectos regionales que están ejecutándose aquí en Coracora. Proyecto Alpaca, Proyecto Vicuña, Proyecto apícola, proyecto bovino, tenemos que darle una mirada y una chiquita. El proyecto bovino, 23 millones. En macro, 23 millones.
1: Años.
0: 60 meses de ejecución. Uh-huh. Perfecto. A este año, ¿cuánto se ha ejecutado? 12 millones. 12 millones y tantos. Es decir, 50%. ¿Y cuánto está ahí en el guardadito? Más de 10 millones. ¿Y chamba de quién era? Asegurarse de que los presupuestos lleguen en la cantidad suficiente para que termine estos 23 millones en los 60 meses que se ha creado el proyecto. ¿Chamba de quién era? Era
1: representante.
0: Del consejero, del alcalde provincial, del director de la agencia agraria. Y ahora, eso es lo que indigna, mi estimado Alfonso. El consejero es una autoridad importantísima en el progreso de nuestra provincia de Parinacochas, anexos, caseríos, centros poblados y distritos. Pero si un consejero no mira en su integridad nuestra provincia y no se preocupa por fiscalizar los proyectos, fiscalizar las instituciones... Antes teníamos tractores en la agencia agraria, ¿no? Ahora no hay ni uno. Y si hay, está amontonado como leña ahí. ¿Quién es el responsable de que esos tractores se hayan malogrado? En la red de salud, los concursos totalmente irregulares. Hay una situación muy difícil en la red de salud. Pero ¿sabes qué es lo que me indigna?

0: Voy a fiscalizar este año a tales instituciones en tales provincias. ¿Y sabes cuál es lo irónico, mi estimado Alfonso? Que ese plan de fiscalización, manan cancho, nunca se presentó. Por eso que estamos en esta situación.
1: Bueno, 9:13 a.m. ¿Presentará ordenanzas regionales?
0: Papalina,
1: ¿cuáles serían las primeras?
0: Lo primero,
1: ¿en qué tiempo?
0: Lo primero que me preocupa son las cabeceras de Cuenca. El año 2021, en el gobierno del señor Carlos Rúa Carvajal, se aprobó una ordenanza regional, ordenanza que declara como zonas intangibles tres cabeceras de Cuenca.

0: La otra laguna importante también, Parjocha, que está a espaldas de Champina y Payapaya. Las cabeceras de cuenca que están en Pacapausa, que están en Calpamayo. Entonces, lo que vamos a hacer de manera concreta es lo siguiente. Nosotros vamos a plantear una ordenanza regional para ampliar la protección de las cabeceras de cuenca, que ya no solamente sean tres, sino sean cabeceras de cuenca que estén ubicadas en los diferentes distritos, anexos y comunidades de nuestro pueblo. Eso como punto de partida. Y lo segundo, ya lo he planteado, nosotros vamos a pedir inmediatamente la derogatoria y la modificación de este acuerdo de Consejo Regional que entrega nuestras aguas a una provincia cuando esas aguas son nuestras y están en nuestro territorio, principalmente eso. Y eso lo vamos a hacer rápido, papá. Eso no es para ir. Yo soy abogado, gracias a Dios y con el esfuerzo de mis padres y también el mío propio. Y nosotros todos estos trabajos, lo que vamos a hacer es lo siguiente, así en cristiano. Dios mediante y con el apoyo de toda la provincia de Parinacochas, la primera semana de noviembre vamos a visitar a todos los distritos y vamos a elaborar una hoja de ruta, un plan de trabajo, priorizando lo más urgente en cada distrito para gestionar desde el Consejo Regional. En el caso, por ejemplo, del centro poblado de Pampamarca, el tema es claro. Con ellos vamos a establecer la demarcación, punto número uno, como prioridad. Segundo, apoyar en el tema de sus proyectos Alpaca, Vicuña. Eso por ejemplo, en el centro poblado de Pampamarca. Ahora, en el centro poblado de Relave, también vamos a conversar, pero yo ya tengo ya más o menos mapeado el tema. El tema, por ejemplo, de su puente, que estaba planteado con un proyecto más de 8 millones, mi estimado profesor José. Obras por impuestos. Estaba planteado para que se ejecute bajo la modalidad de obras por impuestos.
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poblador del AVE. ¿Sabes cuánto? Y tira pluma, mi querido Alfonso. De la provincia recibe aproximadamente una UIT, 5.000 soles y tantos. Del distrito, por ley es eso, ¿eh? Y del distrito recibe media UIT. Entonces, en bruto sacamos 7.500 a 8.000 soles, que tiene como presupuesto cada centro poblado. Y yo me pregunto, ¿un centro poblado podrá resolver su problema de saneamiento, de seguridad, pistas, veredas, parques, jardines, baja policía, con 7.500 soles? Imposible. Considero yo que la respuesta y la salida para poder sacar adelante nuestro centro poblado de Relave tiene que ser su proceso de distritalización. Pero ese proceso de distritalización tiene que ser un proceso sobre la base del diálogo. ¿Con quién? Con los hermanos de Chaipi. Porque ahorita hay un problema de falta de saneamiento. Yo hablé con algunos hermanos de Chaipi. Ellos están llanos a conversar. Pero ¿sabes qué es lo que dicen ellos?

0: la región y de PCM a Chay Pirrelave para sentarnos a conversar y técnicamente resolver el problema. Así que mi compromiso es con ellos, papá, y desde el gobierno, desde el Consejo Regional, tengo claro lo más urgente para cada pueblo y lo vamos a hacer con mucho cariño, con mucha decisión. ¿Por qué? Porque es nuestra casa y la casa hay que ordenarla y hay que defenderla en todo momento.
1: Así es. Bueno, sé que es su representación y sabemos por función que ustedes no realizan obras,
0: por supuesto,
1: pero sí pueden llevar propuestas.
0: Por supuesto que sí.
1: Su labor es de representación, fiscalización y legislación. En ese término, señor Franklin, ¿se compromete a realizar audiencias públicas en nuestra provincia? ¿Cada qué periodo?
0: Papá, mira, yo soy un tipo, y la población y mis grandes amigos de diferentes lugares me conocen. Yo no escondo nada. Y lo que hay que ayudar es recuperar la confianza del pueblo en sus autoridades. ¿Y cómo se recupera la confianza? Con dos cosas. Uno, la transparencia. Y dos, la rendición de cuentas. Y en el reglamento interno del Consejo Regional, ¿qué nos faculta? La rendición de cuentas, número uno. Como consejero, ¿qué has hecho? ¿Qué estás haciendo? Punto número uno. Punto número dos, la interpelación a directores, gerentes, subgerentes, directores de proyectos. Es decir, el consejero tiene la facultad de llamar a un jefe de proyecto. Por ejemplo, proyecto bovino, venga para acá, haga un informe de su gestión, cómo avanza el proyecto. Esa es la función del consejero, lo faculta. Entonces, hasta la fecha, ningún funcionario ha sido interpelado por nuestros consejeros para rendir cuentas y esclarecer los avances. Entonces, clarísimamente, mi estimado Alfonso, nosotros desde el Consejo Regional vamos a asumir con mucha responsabilidad proponiendo ordenanzas regionales, acuerdos de Consejo Regional, la fiscalización a través de la instalación de comisiones investigadoras y la interpelación de funcionarios para que digan qué están haciendo, cómo lo están haciendo y los avances. Lo más importante que también has planteado, el tema de los directores. El tema de los directores no solamente pasa por interpelarlos, sino también que sean directores que tengan un sentido más humano y transparente de manejar las instituciones que tenemos, que he dicho que son la subregión, que son las redes de salud, la agencia agraria y los proyectos bovinos. Entonces, cosas claras por ahí. Y a nivel de la representación política, papá, mi compromiso con nuestros jóvenes del tecnológico y del pedagógico son 51 millones juntando los dos proyectos. 27 millones para el tecnológico y 24 millones para nuestros hermanos de la Escuela Superior de Educación.
1: Bien.
0: Y ya están aprobados. ¿Y
1: qué tenemos que hacer? Yo creo que eso ya se dio a conocer.
0: A hacer la gestión.
1: Esperemos, sí.
0: Claro que sí,
1: para poder ya finalizar, y gracias por estar presente y aceptar nuestra invitación, aquí en su hoja de vida, con respecto a la relación de sentencias, hay uno que usted ha consignado. ¿A qué se debe esto, señor Franklin?
0: Sí, mire, yo postulé a la alcaldía provincial el año 2018, ¿no? Entonces ahí teníamos que hacer un proceso de rendición.

0: esa sentencia, que está en la hoja de vida y que es totalmente transparente.
1: Y es público, por eso por queríamos supuesto, saber papá. De usted. Y acá me dice su posgrado de estudios lo ha realizado en la Universidad de
0: Toulouse.
1: ¿Dónde queda?
0: Es una provincia de Toulouse, que está cerca a Burdeos, que está frontera con España.

0: que ha coincidido, usted es de la especialidad de geopolítica y relaciones internacionales.
1: Así es.
0: Grado de maestro. Así o sea, es doctor, vamos a decir así.
1: Magister.
0: Pero le agradezco estar aquí, pero ahora me ha ganado, me está esperando el siguiente programa. Palabras, sales de.
1: Claro. Es bellavista, chumpi y de rayunas también. Con mucho compromiso, hemos venido bajando desde las

0: Franklin Carguas, mi estimado Alfonso, a todos los hermanos, postula al Consejo Regional de Ayacucho con el símbolo de la A. La A del agua, la A de la amistad, la A de la agricultura. Y a nivel de la alcaldía provincial nos acompaña mi gran amigo, mi vecino, un gran maestro, el profesor José Bosco Jahuancama, que también postula a la alcaldía provincial. A nivel de toda la provincia y en todos los distritos tenemos nuestros alcaldes distritales. Por Puyo nos está acompañando un gran joven, un gran líder, mi estimado Henry Almenara. En Puyusca, en Cuyo, nos está acompañando un gran amigo también de mi padre, Lucho Vilca. En el caso de Chumpi, también está yendo ahí el señor Edgar Cucho. En Upahuacho nos acompaña un gran líder también, Fernando Guayaquispe. En Pacapausa, un gran amigo de AMPI, Valentín Centeno, un líder extraordinario. Mis respetos y mis saludos para él. Y por Río Acaico nos acompaña pues nuestro gran amigo Elías Ríos Carhualla. Y finalmente, en nuestro distrito hermano de Coronel Castañeda, nos acompaña Juan Villavicencio. A nivel de toda la provincia tenemos un equipo sólido, importante, y estamos convencidos que no vamos a defraudar a nuestra población que confía en nuestra postulación y en nuestras personas. En ese sentido, papá, muchísimas gracias por este diálogo, por esta entrevista, y decir a las personas de toda la provincia de Parinacochas, este 4 de octubre vamos a elegir autoridades y hagámoslo siempre pensando en el futuro de nuestros pueblos. Como vuelvo a decir, cuando elegimos a una autoridad, elegimos a una persona, y a una persona se le conoce por sus antecedentes, como profesional, como persona, como vecino. Y finalmente, mi estimado Alfonso, a veces, y esto tú también lo sabes, a veces nos decepcionamos de nuestras autoridades, porque a veces cuando llegan al poder se olvidan, ya no saludan, ya no están en contacto con la población. Jorge Banco, ya pañanta. Y eso no es así. Creo que uno, cuando es autoridad, debe tener más responsabilidad, debe ser más humano, debe estar más cerca de nuestra gente, involucrarse más en sus problemas y de esa manera ayudar a mejorar la vida de nuestra población. Un abrazo, papá, que Dios te bendiga y que también bendiga a todas las familias parinacochanas, desde Relave hasta Guanajmarca, Pampamarca. Un abrazo y que tenga muy buenos días.
1: Muchas gracias por la presencia, gracias también, profesor José. Será hasta cualquier otro momento. Muy buenos días. Bueno, señoras y señores, llegamos a la recta final del informativo Parinacocha. No sé qué tema queda, muchos temas sueltos en el tintero. Ya tendremos la oportunidad siempre para poder escucharlos a vuestros candidatos. Mañana, a estas horas, estaremos con el candidato a la Municipalidad Provincial de Parinacochas, el señor Gary Pacheco Guamaní. Yo ya me despido, sigan en plena sintonía. Sé que tengo todavía muchos, como se dice, muchas notas que darles a conocer. Mi preocupación, amigos conductores, por favor, conduzcan con bastante precaución. Gracias, muy buenos días, permiso.
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2: 3 de la tarde, 46 minutos.

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1: 3 de la tarde, 52 minutos.

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1: 5 de la tarde, 24 minutos.

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Esta vida moderna que nos lleva a una agitación constante, que nos somete a un profundo estrés, que muchas veces nos puede conducir a una enfermedad real y más grave. Es por eso que muchas personas, estando completamente sanas, experimentan de la noche a la mañana enfermedades desconocidas, raras, complicadas, difíciles de sanar. Y en otros casos, no solamente es el cuerpo el que se enferma, sino la energía que llevamos dentro, es decir, el espíritu. 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

0: que la paz de Dios reine en vuestros hogares, que la paz de Dios reine en vuestros negocios, que la paz de Dios reine en vuestros cultivos, que la paz de Dios reine en vuestras familias, queridos compadritos, comadritas. El quien le habla en estos momentos diariamente, y diariamente le saluda, es su hermano espiritual, su hermano consejero, su hermano Juan de Dios, el mensajero del amor, mi esposa Luz María Cinci Verdad, que nosotros, queridos hermanos, nos encontramos ayudando a muchas personas que viven con diferentes problemas y enfermedades. Recuerda que Juan de Dios se encuentra aquí, queridos hermanos, para brindarle un consejo, una orientación, para brindarle, querido hermano, y guiarles a un camino mejor. Porque hay muchos hermanos y hermanas, señoritas y jóvenes, que vivimos erradamente o vivimos equivocadamente, o piensan que muchas veces su problema no tiene solución o su enfermedad no tiene solución. Pero recuerda, compadrito, comadrita, que todo tiene solución menos la muerte. Por eso nosotros estamos aquí en esta ciudad de Coracora, queridos hermanos. Estamos en Coracora y atendiendo personalmente y ayudando a muchas personas que nos están visitando de diferentes lugares, diferentes sitios, diferentes rincones, con diferentes problemas. Hermanito de Coracora y todos sus anexos, todos sus pueblos, y hasta donde llegue esta radio emisora Parinacocha, al último rincón, al último cerro, a la última choza, porque somos sintonía totalmente, queridos compadritos, comadritas, señoritas y jóvenes que me están escuchando. Siendo las 5 de la tarde con 34 minutos, 5 de la tarde con 34 minutos en las cabinas de esta radio emisora. 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Recuerden, queridos hermanos, que en este mundo que vivimos muchas veces existe lo bueno y existe lo malo. En esta tierra que pisamos y a cada paso que damos, existe gente de buen corazón y existe gente de mal corazón. Hay un dicho: no vemos cara, pero menos corazones. Recuerda que tu mejor amigo hasta te quita la mujer. Tu mejor amiga te quita hasta el marido, con mucho respeto que se merecen. Y que la cosa que sea clara y franca como el agua. ¿Me entiende? Ahorita no hay confianza ni en la propia familia, queridos compadritos. Hay hermano de padre y madre que han comido juntos, han dormido juntos, han estudiado juntos. Cuando el papá, la mamá están descansando, ¿sabe lo que hacen? Se están peleando por una herencia, se están peleando por un poco de chacra, por unos animales, por un poco de dinero. Tan que se pelean, tan que se matan, tan en juicios, hermano de padre y madre. Hermanitos, las cosas son así. Hay familias entre familias que se odian por un pedazo de terreno. Por eso que la envidia existe, y no lo digo yo, dice en la Biblia. La maldad, la brujería, la hechicería existe antes que Cristo llegue a la tierra. Existe la envidia, existe la cochinada, existe la maldad. Porque así como existe Dios, existe el diablo, queridos hermanos. ¿Usted cree por qué hay tantos, muchas veces, padres que violan a sus hijas, hermanos que violan a su hermana, tíos, sobrinos que violan a sus sobrinas, hijos que matan a su padre, a su madre? Porque el diablo se apodera de su cuerpo y de su alma y de su espíritu, de esa persona. ¿Por qué crees que hay tantas muertes? Porque el diablo se apodera y esas personas no piensan, solamente actúan. Hacen cosas malas, cosas diabólicas. Pero Juan de Dios está para dar solución a todos esos problemas que están pasando. Tienes tu madre enferma, tienes tu padre enfermo, tienes tu hijo enfermo, tienes tu hija enferma, o tienes un hijo drogadito, o tienes tu esposo alcohólico, o tu hijo alcohólica, o muchas veces hay problemas, visítame. Hoy martes estamos atendiendo todavía y haciendo las curaciones. Y mañana miércoles, igual manera. Usted venga con confianza, usted venga con fe, usted venga con devoción, y nosotros vamos a dar solución a tu problema que estás pasando, a tu enfermedad, a esa lágrima que estás derramando. 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Ahí está mi mesa blanca. Ahí está mi mesa espiritual. Ahí está mi mesa de curación. Ahí están mis artes. Y están mis remedios. Porque así como soy chamán, así como soy curandero, directamente Chiclayo Salas, también conozco las plantas, conozco las raíces, conozco la corteza, los tallos, las semillas, conozco las plantas que curan, las plantas que matan, y he traído tratamientos para diferentes enfermedades. Porque yo sí te voy a decir, si tu enfermedad es de Dios, yo te mando un médico. Y si es para mí, te digo para mí. Y si puedo, te digo sí. Y si no, te digo no. Porque no me gusta jugar con la salud de nadie. Y menos he venido a meterte el dedo a la boca, ni a cruzarme de brazos ni de piernas. He venido a hablarte con la verdad y solamente la verdad. Si usted me visita, venga con fe. Y si no, Dios te bendiga. Porque yo no obligo a nadie, no exijo a nadie. Cada uno es dueño de su vida. Cada uno es dueño de su persona. Pero mañana más tarde, cuando tenga tu padre postrado, tu madre postrada, o tu hijo postrado, una hija postrada, nunca mires al cielo y digas: papá lindo, Diosito lindo, ¿por qué me castigas? Porque nosotros nos acordamos de Dios cuando las cosas están hechas, y no es así. Hay que prevenir antes de lamentar, querido hermanito lindo. Hay gente que sueña sangre, hay gente que sueña culebras, hay gente que sueña cuchillos, hay gente que sueña agujas, hay gente que sueña muertos, aguas cochinas, aguas turbias, sapos. Eso es malo, hermano. Los sueños también te avisan.
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0: 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Queridos compadritos, comadritas, voy a dejar los micros a mi esposa Luz María, Ciencia y Verdad. Adelante, control.
1: Muy buenas tardes. Muy buenas tardes, estimados hermanos oyentes que se encuentran en la sintonía de esta prestigiosa emisora. Así es, queridos hermanos. Las palabras que les ha dirigido en estos momentos el maestro Juan de Dios, mi esposo, es la realidad que venimos viviendo. Y no le mentimos, querido hermano, querida hermana, porque usted misma es testigo de lo que le decimos. Usted misma, querido hermano, querida hermana, se viene dando cuenta de la vida que venimos viviendo. Porque como decimos, hoy en día ya no vemos más las caras, más no los corazones. Hay personas que muchas veces nos visitan en nuestro hogar, en nuestro domicilio, pero no sabemos con qué intenciones. Muchas veces, hasta con un chisme, con una intriga, destruyen un hogar, destruyen una familia, separan a esa familia, que de un momento a otro empiezan los conflictos, los problemas, pero lamentablemente las personas que más sufren en ese hogar son las criaturas, los hijos. No, querido hermano, querida hermana, venga. 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También, queridos hermanos, nosotros estamos ayudando a esa hermanita, a ese hermanito que muchas veces tiene un negocio, día a día luchó por salir adelante, pero hoy en día está fracasando, está decayendo. Venga, haga su consulta, querido hermano, que nosotros le hablaremos con la verdad, le diremos si ese amigo, ese compadre que tienes a tu lado realmente te está jugando sucio. Si realmente esa persona tiene buenos sentimientos para ti o te está clavando un puñal por la espalda. Así es, queridos hermanos de Coracora. Son tantos y tantos también diariamente los mensajes de texto que nos vienen llegando. ¿Cuántos hermanos nos escriben preguntándonos sobre su salud? Otros hermanos nos escriben preguntándonos sobre su negocio, sobre su chacrita, sobre los hijos, sobre la familia. Nosotros lo estudiamos, lo analizamos su caso en nuestra mesa bendita curación y le respondemos con una solución para ese problema. En estos momentos, queridos hermanos, voy a responder este mensaje que nos escribió un hermanito con el seudónimo del señor signo Tauro. A la letra nos dice: queridos hermanos, yo deposito toda mi fe en ustedes porque sé que voy a encontrar una solución al problema de salud que vengo atravesando. Yo quisiera que ustedes me hablen respecto a mi salud, si el mal que padezco es de Dios o será producto de algo negativo. De antemano les quedo muy agradecido por una pronta contestación. Atención, atención a este hermano que nos escribió vía WhatsApp. Nuestro querido y estimado hermanito, nosotros ya analizamos tu caso en nuestra mesa bendita curación y vemos claramente, mi querido hermano, que usted es un varón que en estos momentos cuenta con 54 años de vida. Y a ti, mi querido hermano, te bautizaron con el lindo nombre de Armando. Usted, mi hermano Armando, tiene hasta vergüenza de contarnos lo que vienes atravesando en estos momentos, porque usted, mi querido hermanito, tiene una herida, una llaga regada por tus partes íntimas que te supuran unas aguas malolientes, amarillentas, pestilentes, que poco a poco están aumentando, se están desparramando por todo tu cuerpo, mi querido hermano. Pero, querido hermanito, te voy a decir con toda sinceridad que esto prácticamente usted mismo se lo ha buscado, porque esto Vine producto de la maldad por parte de esta mujer llamada Juana, con la que usted tuvo amores hace 2 años atrás, y como usted le juró separarse de su pareja para irse con ella, y nunca le cumpliste. Ella de pura venganza, mi querido hermano, te ha trabajado con cochinadas, suciedades, te ha robado una prenda íntima de color rojo que se te perdió, y lo ha trabajado con un brujo malero para verte enfermo. Ella lo ha hecho de puro despecho, de pura venganza, mi querido hermanito. Venga, querido hermano, lo más pronto posible. Si puedes, mañana mismo, querido hermano, traiga usted un cuisito de color negro y 2 paquetes de ruda, que mi esposo Juan de Dios, de varón a varón, te va a limpiar tu cuerpo con un cuisito y vamos a desligar esa maldad que te has realizado para poner punto final a esta enfermedad que vienes padeciendo. Muchísimas gracias, hermano. Así es, queridos hermanos, así es, queridos hermanos, líneas abiertas, nuestro número esotérico al 912-2089-34. Continuamos con la correspondencia. Aquí nos están escribiendo una hermanita con el seudónimo de la señora iniciales LC. A la letra nos dice: queridos estimados hermanitos, yo quisiera que ustedes me hablen respecto a mi negocio, el por qué últimamente todo me está marchando mal, el por qué, por más que me esfuerzo, no puedo lograr tener las ventas que yo deseo. Yo espero una pronta contestación, de muchas gracias de antemano. Nuestra querida y estimada hermana, nosotros, de acuerdo a nuestro don que nos ha dado nuestro Padre Celestial, captamos claramente, mi querida hermana, que usted es una mujercita que en estos momentos cuenta con 45 años de vida. Y a usted le bautizaron con el lindo nombre de Nélida. Hermanita Nélida, usted es una mujer de lucha, de trabajo. Sobre todo, querida hermana, eres una mujer de sacrificio, porque te sacrificas por tus hijos. Tú día y noche trabajas para salir adelante con tus 3 hijos, mi querida hermana, porque usted es viuda. Y usted, querida hermana, con mucho esfuerzo logró poner su propio negocio en su propio hogar, en su propio domicilio, con el cual tu día a día iba saliendo adelante. Pero vemos, querida hermana, que ya hace 9 meses con 15 días es todo lo contrario. Todo dinero que llega a tu mano se va como sal en el agua. Lo poco que tú ganas, lo inviertes y no puedes llegar a recuperar. Pero esto, querida hermana, viene siendo producto de la maldad de tu propia vecina, querida hermana, la que vive casi a 2 cuadras tuya. Esta mujer llamada Juliana, de pura envidia que tú progresabas, salías adelante, te ha tirado unas aguas pestilentes por tu domicilio, por tu negocio, para verte fracasar. Querida hermanita, visítame si tú puedes hoy mismo. Tráigame usted la tierrita del negocio para hacer los rastreos y así, querida hermana, darte unos riegos, unos preparados para que limpies todo el negocio y puedas seguir saliendo adelante. Te espero, querida hermana, que Dios te bendiga. 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Tal vez usted, mi querida hermana, quiere saber por qué tu pareja de un momento a otro cambió, se alejó. O tal vez, querida hermana, derramas lágrimas porque tienes postrado a tu padre, a tu madre, delicada de salud, desahuciada por la ciencia médica. ¿Quieres saber si ese mal que parece de Dios? Venga, visítenos. Nosotros siempre le vamos a hablar con la verdad por delante, porque trabajamos en nombre de Dios y en nombre de nuestra Virgen Santísima. Queridos hermanitos, una vez más estamos llegando al final de nuestro programa. Yo me despido de cada uno de ustedes pidiendo a nuestro Padre Celestial y a nuestra Virgen Santísima que derrame bendiciones en cada uno de vuestros hogares. Y muchísimas gracias, queridos hermanos, por encontrarse en la sintonía de esta emisora. Que Dios los bendiga.
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0: está bendecida por Papá Lindo.
1: De la noche, 25 minutos.

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